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9: Las 7:08.

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3: Muy buenas noches, estimado hermano Samuelito, pastor Manuel de la querida radio El Buen Sembrador. Es un placer estar aquí en esta noche. Estamos muy agradecidos como el Gobierno Autónomo Descentralizado Rural de la Parroquia Columbe. Muy felices de poder estar aquí. Mi nombre es Miriam Chuma. Como hace un momentito mencionó el hermano Ignacio, pues soy la alterna que ingresó en este mes de julio y estoy a cargo de lo que es la feria y venimos pues a visitarles primeramente y luego pues a hacer una cordial invitación para que podamos conocer más acerca de este proyecto que quiere realzar lo que es la parroquia Columbe.
1: Dios le pague, gracias por venir, señorita Miriam Chuma, ¿no? Y gracias, es. ¿De dónde es?
3: Yo soy de Columbe 1 y 2.
1: Ah, ya, de Columbe 1 y 2. Bueno, entonces vamos a seguir conversando. Wauki, Ignacio, ¿qué tal te campaña te pasas, Kangi? 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
2: No. Estos días que yo he estado, pues desde el inicio del mes, he podido ver que ha tenido varias responsabilidades, entre ellas es la feria, que para mí es muy, muy importante, porque la parroquia se está reactivando por esta feria. Gracias a esta feria hemos visto que hay crecimiento tanto a nivel económico, porque hay comercialización, se ha incentivado lo que es a que empezar lo que son los emprendedores, gente joven, gente que tal vez del campo que no tenía tal vez un trabajo seguro o algo definido, pues hoy se han arriesgado en la parroquia a tener emprendimientos de ropa, hortalizas, comida, y eso es algo que a nosotros como autoridad pues nos llena, porque últimamente hemos visto que hace años pues la plaza estaba botada, y cuando la plaza en sí de la parroquia Columbe, claro, era la cabecera parroquial,
1: ¿sí?,
2: donde cuando yo me acuerdo cuando era niña, ahí había muchos negocios,
1: claro, tiendas,
2: los buses inclusive tenían la parada ahí, y hoy en día, bueno, hace poco tiempo antes de inaugurar la feria, pues estuvo botado, y por eso como autoridades también tenemos la responsabilidad de promover esta feria. Queremos que sea conocida para que nos visiten diferentes comerciantes y de la misma manera pues los compradores que vengan y sean partícipes en esta feria, porque estamos promocionando con nuestros hermanos comerciantes pues productos sanos, productos que van desde el, como saben decir vulgarmente, perdón, de la mata a la olla. Entonces, yeah, son productos naturales que muchos de nuestros productores pues lo producen y salen a vender, y esto es una oportunidad para crecer a nivel económico, a nivel de parroquia, y también para lo que son los emprendedores, que hoy, como mencionaba el hermano Ignacio, pues muchos jóvenes salimos de los colegios con muchos sueños, y a veces por falta de oportunidades pues se ha truncado la oportunidad de seguir creciendo, pero esta feria tiene el objetivo de crecer como parroquia, de dar nuevas oportunidades, de seguir siendo y de dar lo que es oportunidad a los comerciantes, tanto locales, también así como a los vecinos, para que seamos conocidos. Y como mencionaba, pues la publicidad ha sido un factor muy importante. Usted conoce que ahora las redes sociales es una herramienta muy, muy importante que nos va a ayudar a crecer y a llegarnos a conocer como Parroquia Columbe.
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2: Exactamente, no podemos mencionar en sí la cantidad exacta del dinero que se ha estado moviendo, porque hemos tenido una participación un poco alta al inicio, pero últimamente por falta tal vez de publicidad hemos menorado. Sin embargo, estamos considerando hacer todos los análisis posibles y a la vez poder solucionar los inconvenientes que hemos estado teniendo. Y justamente el hacer este análisis pues de económico es una muy buena resolución que podemos tener nosotros para poder analizar a ver en qué estamos fallando, cómo podemos seguir creciendo y cómo podemos pues resolver esta situación y hacer crecer más la feria.
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2: Ya, sí, queremos igualmente nuevamente reiterar con la invitación que el día de mañana, pues a partir de las 5:30 a.m. ya están los comerciantes para que se acerquen, de pronto hacen las compras para la familia, para la casa, a tomarse un morochito, una colada morada, unas empanaditas en la mañana, de pronto si están de apuro pueden pasar por la parroquia Columbe, justamente por la feria. Y también queremos invitar para que estos días estén pendientes de nuestras redes sociales como GAD Parroquial de Columbe, para que sean partícipes desde el 1 de agosto hasta el 15 de agosto, que vamos a organizar unos campamentos vacacionales que consisten en diferentes actividades que van a ayudar lo que es a generar tal vez empleos, emprendimientos. Y queremos también invitar para el día 21 de este mes, que va a haber lo que es el proceso de cedulación en la parroquia Columbe, para que todas las personas que necesitan de pronto actualizar datos o renovar lo que son las cédulas, pues que se acerquen al GAD parroquial. Estamos muy agradecidos por este tiempo que nos han brindado y que a todas las personas que nos están escuchando en la 64 comunidad quedan cordialmente invitados para la feria el día de mañana a partir de las 5:30 a.m.
3: Bueno, Dios solo pague. 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
2: Bueno, primeramente, como joven, sí es un poco receloso, la verdad, porque uno no tiene experiencia suficiente en el sector público. Y sin embargo, he tomado la decisión, pues, de aprender, de trabajar, de servir a la comunidad, porque ese es el objetivo: ayudar a la gente, especialmente lo que son a los adultos mayores, a los niños. Queremos fomentar justamente, por eso hemos planificado lo que son los cursos vacacionales. Muchos papitos, por la economía en estos tiempos, pues salen papá y mamá al trabajo y los niños pasan solos en casa, y para evitar lo que son de pronto disturbios o para evitar lo que son estos problemas mentales que en la actualidad existen, hemos decidido pues crear estos cursos hacer en este mes de agosto para que ellos también puedan como ser parte de esta integración con la comunidad, con la gente, y puedan desarrollar lo que son estas actividades motoras, creatividad, puedan sus destrezas se vayan lo que es desarrollando con estos cursos vacacionales, y pues esperamos que poder aportar como GAD.

0: parroquial de Columbe, pues ese granito de arena en cada uno de los habitantes de las 64 comunidades de Columbe.
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0: Estos cursos vacacionales hemos pensado desde los niños más pequeños. Queremos armar un curso de niñitos de 6 años hasta los 18, inclusive si hay la participación de mayores de 18 también. Qué gusto, pues, nosotros poder incorporar en estos cursos vacacionales. Estamos ultimando los detalles para poder promocionar, publicitar, para que puedan participar, pero queremos también que en este tiempo de vacaciones, pues, los niños y los jóvenes se acerquen lo que es en el área. Yo, por ejemplo, las señoritas, hemos visto que en la actualidad les gusta lo que es el bordado. Usted sabe que las artesanías a mano son muy, muy valoradas y a la vez tienen un valor económico alto porque por el trabajo que implica, ¿no? Uh-huh. Entonces, por eso hemos querido como que las señoritas desarrollen esa destreza, esa habilidad, porque muchas veces, a veces por falta económica, no logramos inscribirnos en un curso o algo. Por eso estamos tratando de armar alianzas estratégicas con ciertas instituciones para que nos ayuden a fomentar y que, pues, si tenemos una gran participación, pues, seguir con más cursos, seguir con mayor capacitaciones y, pues, otorgar certificados que de una u otra manera en la actualidad, pues, son de mucha ayuda en lo que es a nivel de ofertas laborales.
1: 7:40 p.m, 40 minutos, Mikan. 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Aunque Ignacio, últimas palabras. Pani Miriam, últimas palabras. 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
0: Hermano David, muchísimas gracias por el tiempo prestado y de la misma manera pues agradecer al Radio El Buen Sembrador por esta oportunidad que nos ha dado y de la misma manera invitar a todos los hermanos y hermanas de las 64 comunidades de Columbe que se acerquen el día de mañana y también invitado a hermano David que se acerque a la plaza para que haga unas compritas para su casa y dar gracias también por este tiempo a Dios por la oportunidad y que todos quedan cordialmente invitados y estén atentos a nuestras redes sociales que estaremos dando nuevas noticias en estos días.
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Jaime Nebot admite que reelegir a Cintia Viteri fue un error. 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Además, durante una entrevista, el programa Contacto Directo, Nebot aseguró que la primera candidatura de Viteri fue un acierto, pero reaccionó que impulsar su reelección fue una decisión equivocada, tanto de la ex alcaldesa como del Partido Social Cristiano. 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Alcalde de Riobamba convoca sesión tras protesta ciudadana. 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El alcalde de Riobamba convoca sesión tras protesta ciudadana realizada este lunes frente al municipio. La reunión extraordinaria fue confirmada para las 3:30 PM, luego de que representantes de los manifestantes solicitaron formalmente que el Consejo Municipal analice los cambios implementados en la circulación vehicular de 4 calles céntricas. La concentración reunió a decenas de ciudadanos que expresaron su inconformidad con el nuevo esquema de movilidad implementado en el centro de Riobamba. Durante la jornada, los asistentes aseguraron que los cambios han generado confusión entre conductores de peatones, además de un incremento en los incidentes de tránsito. 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

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Un presunto delincuente abatido en Quito fue localizado gracias al GPS de una motocicleta robada. El caso ocurrió durante el procedimiento policial en el norte de la capital y permanece bajo investigación. 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Incendio forestal en Guano se reactiva y moviliza bomberos. El incendio forestal en Guano, Caipunja Kunaka, Kutin Yatemi, Cantón Guano y Lado y Mamanca, hasta Wampish, Urkukuna Rupa y Ricurisca Kanishpami Wishankuna. El incendio forestal en Guano se reactivó durante la madrugada de este 13 de julio. Bomberos y organismos de respuesta retomaron las labores para las llamas. El incendio forestal de Huano volvió a activarse durante la madrugada de este 13 de julio 2026, lo que obligó al cuerpo de bomberos a retomar las labores de control y liquidación en el sector de la Providencia. Frente a la vía que conduce al cantón Penipe, en la provincia de Chimborazo, ECO 911 informó que la emergencia fue coordinada junto al cuerpo de bomberos y la Secretaría Nacional de Gestión de Riesgos. Luego de que el incendio se reactivara alrededor de las 5:30 de la mañana. 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Las 7 de la noche, 53 minutos, Mikan. Caos en Riobamba por cambio de dirección de vías generan preocupación. 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El cambio de dirección de vías de Riobamba continúa generando complicaciones en la movilidad. A través del sistema de videovigilancia del ECO 911, reportó una aglomeración de ciudadanos y el cierre parcial de la circulación vehicular sobre las calles 10 de agosto debido al desplazamiento de personas en el sector. Las cámaras de ECO 911 permitieron identificar la concentración de personas y las afectaciones al tránsito en esta importante arteria de la ciudad. Como consecuencia, se registró un cierre parcial de la circulación para facilitar el desplazamiento de los ciudadanos y preservar la seguridad.
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José Cabrera pide auditar la gestión de Diana Atamaide de Consejo Nacional Electoral. 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El presidente del Consejo Nacional Electoral, José Cabrera, solicitó formalmente a la Contraloría General del Estado una auditoría integral a los 8 años de gestión de su antecesora y actual vocal, Diana Atamaid. El pedido fue realizado tras asumir la presidencia del organismo el 11 de junio de 2026. 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Las 7 de la noche, 56 minutos mikan. 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

Las 7 de la noche, 57 minutos. 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Gobierno dispone refuerzos centrales eléctricas por posible impacto adverso del fenómeno del Niño. Ecuador cuenta actualmente con una capacidad de generación de 6.004 megavatios, de los cuales 4.868 son de hidroeléctricas, que son el 81% de total. 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Shukta Guillana Carricurín, así se planificó el asesinato de Santiago Ábalos, gerente financiero de UTLA. Según la investigación, un conflicto por los controles de compras habría derivado el seguimiento dentro y fuera de la UTLA en la contratación de un sicario adolescente. 3 días de fotografías, seguimientos con motocicleta y contrato con un adolescente sicario terminaron el 11 de junio pasado con la vida de Santiago Ábalos, director financiero de Universidad de las Américas. Un mes después, 6 personas, entre ellas el director de operaciones de institución, Galo Hernán O., una asistente de esa misma dirección, María del Carmen S., y el menor de edad, fueron aprehendidos y procesados por este asesinato. 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Asamblea, la reforma de COTAD plantea cambios en la autonomía, vialidad y telecomunicaciones. El informe para primer debate de la reforma integral de COTAD fue aprobado en la Comisión de Gobiernos Autónomos de la Asamblea este lunes 13 de julio 2026. El informe para primer debate de proyecto de ley orgánica reformatoria al Código Orgánico de Organización Territorial y Autonomía Descentralizado COTAD fue aprobado con 7 votos afirmativos en la Comisión de Gobiernos Autónomos de la Asamblea Nacional este lunes 13 de julio 2026. Lo hizo tras un largo proceso de análisis y desarrollo durante 23 sesiones y sobre base de las 10 iniciativas legislativas. 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
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Barcelona confirma control de UAFE y ofrece colaboración. El club informó que recibió un requerimiento de información la semana pasada y coordinó la visita de organismo. La supervisión corre tras la revelación de caso goleada. 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La Unión Nacional de Educadores alertó sobre nuevos casos de docentes y instituciones educativas amenazadas durante el último año en Ecuador. La organización sostiene que el caso más reciente corresponde a denuncias de amenazas dirigidas contra docentes.

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Shukta Guyana Rikurin 6 estudios volverán a presentar su diseño de proyecto para Museo Nacional del Ecuador. El gobierno para pública, gobierno hará pública la metodología que utilizará el jurado, junto con la ciudadanía para evaluación y selección de proyecto ganador. 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La Corte Nacional activó el trámite para extraditar desde España a Carla Saud, representante de Progen. 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El juez del caso dispuso las primeras diligencias mientras South envió un video en el que dice que manda un mensaje a los ministerios involucrados en el caso Progen y asegura que no va a ser un trofeo del gobierno. La tarde de este lunes de la Corte Nacional dio inicio trámite de extradición a Carla South, la representante de Progen Ecuador, que fue detenida en España y luego liberada. El presidente de la Corte, Marco Rodríguez, envió a Rodrigo Sarango, el nuevo juez del caso, los oficios de Interpol y de la Cancillería para la momentánea aprehensión de la procesada. 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Los asambleístas del correísmo piden que la ex ministra Inés Manzano comparezca a la Comisión de Fiscalización. Lo hicieron en el marco de pedido del juicio político. Desde las 15 horas de mañana iniciará los alegatos, comparecencias y presentación de pruebas. Se espera que Manzano acuda presencialmente a fiscalización, así como los interpelantes del correísmo. 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
Los operativos permitieron rescatar animales heridos, desorientados o en riesgo, desde neonatos de zarigüeya hallados sobre cables de alta tensión hasta una guacamaya. Desde una águila pichinegra hasta una guacamaya azul y amarilla, en los últimos días, la policía ejecutó varios rescates de fauna silvestre en tres provincias del país, poniendo a salvos animales que se encontraban heridos, desorientados y en condiciones de vulnerabilidad. 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Las 8 de la noche 11 minutos mikan. Noboa debe terminar su mandato o someterse a una revocatoria. La revocatoria vuelve al debate público mientras el Consejo Nacional Electoral analiza las solicitudes presentadas contra Daniel Noboa. La ciudadanía debe decidir si el presidente termina el periodo para el que fue elegido o se corresponde abrir una nueva votación. 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Adulto mayor sufre fuerte ataque de abejas en Pallatanga y es trasladado de emergencia a Riobamba. Un adulto mayor de 81 años fue trasladado de emergencia desde Cantón Pallatanga hasta un hospital de Riobamba, luego de sufrir múltiples picaduras de abejas y presentar una caída posterior al ataque. Según informó el Cuerpo de Bomberos de Pallatanga, el personal de emergencia brindó atención prehospitalaria. Al paciente realizó su traslado para que reciba una valoración médica especializada. 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
5: Las 8:21.

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Gracias, bendiciones, Din. 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

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Juan, Cubinin, saludos hermano Samuel desde Gatazo Zambrano. Oye, Ricky Gatazo, Peshoya Cuscaca. Saludos cordiales a todos los hermanos que conforman la radio El Buen Sembrador. Que el Señor les bendiga en todo su programa. Desde Oriente Ecuatoriano, provincia de Orellana. Qué privilegiado, canchi, Ricky, Orellana y Mapi. Hola, pase unos saluditos en la comunidad Lupaxi Grande. A la familia Yumagya Cepeda. Atentamente, David Yumagya Nin. Pague Juan Cubi. Bendiciones, Nin. 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Qué doloroso puede ser, ¿no? Pato, saludos, hermano, desde Ciudad de Coca. Oye, Coca. Saludos desde Machala, Ecuador. Excelente programa, hermano, dice. Hay otro. Buenas noches, mi hermano Samuel. Cordiales saludos en la comunidad San Bernardo Bajo. Familia Cava Chaca Guasay. Y Manasha. Buenas noches. Mi hermano en la sintonía en Cantón Durán. Durán y Mapi, Rique, Uyakushka Konaka. 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

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Bendiciones, ¿qué dice? Odontóloga. 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Sí. 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

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Así que hemos rastreado las 10 y mata programa Tucuchispa, ojalá chailado y mamá ringapan, ¿ya? 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
0: 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Buenas noches, bendiciones, saludos nin. 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Hermano Samuel, saludos. Saludos para mi mami María Juana Aucan Shala. De parte de su hijo querido nin. Imashuti chari, mama Juana Aucan Shala y mata saludane nin. A ver, shukta kishka con el mata rikushon, María Morocho, buenas noches, saludos desde Santa Rosa de San Luis, familia Morocho, bendiciones, nin, emanaya María Morocho, shinayate, Elenita Kaisawano, Dios solo pague, Luis Maje, campi shuya kushkangi, kishka el mata kachangi, allí programa mi kanka y tuta, nin, shinayate, shukta kishka, nin, wamifax, nin, buenas noches, hermano. Bendiciones, nin. Warmi Fashion. 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Muy bien, te can. Emprendedores, hermano. Kaina. 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Dios Todopoderoso les bendiga en este ministerio. Yo quisiera saber de dónde se transmite. ¿Sí? ¿Quieres saber de dónde se transmite? Estamos ubicados en la provincia de Chimborazo, Cantón Riobamba. Es el estudio 2. Estamos ubicados en calle Valenzuela, 9 de octubre. Casi vecinos de Parque La Familia. Parque ecológico. Ahí estamos, en Avenida 9 de Octubre. De repente, man, allí torracuna y matapu con yapes. 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Sí, cuidarina, ricurín. 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

A ver, Shufta, por favor, de ver. ¿Qué dice? Mirar mi nombre, dice. Mariano, ¿qué dice? A ver. De ver mi nombre, a ver cómo te llamas. Mariano Asitimbay. ¿Seguro? Mariano Asitimbay. Y Manaya. Buenas noches, dice hermano Samuel, bendiciones. Muchos saludos en la comunidad de Pulucate Centro. Pulucate Centro. Olguita Mazalema. Buenas noches, hermano Samuel, que Dios les bendiga. Desde Guayaquil, dice. Y Manaya, Guayaquil de Mapa, Uyacushkangi. Olguita. Carmen Alicia Remache. Y Manaya, buenas noches. Shuktekone Mapa, Shuyakun. 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Yoca número can 09-80-23-21-42 y Macán número Ajikanga. Calle. 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

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De hecho, yaya causakpe, mamita causakpe, tandaya. Buenas noches, hermano Samuel, estamos escuchando su programa.

0: Miraflores, Cochabamba. Pase unos saluditos a mis hijas, Curi Belén, Dori Sisa, Ruth Abigail, José Joel Ave Mañay y Umaya, que siga adelante con su lindo programaciones. Bendiciones, Nin. Y Manaya, Pagui Kishkamanta, Woki Mariano. Bendiciones, hermano Samuel. Saludos desde Ibarra Naranjito al pastor Rosendo Guapi en la ciudad de Quito. También al hermano pastor Pedro Yauri Poma en la ciudad de Cuenca. Adelante, siervo, que Dios les bendiga. Atentamente, Hugo Montaluisa. Dios les pague. 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La partida de mi padre es tremendo. Pienso que una madre debe ser igual. Claro que sí. Y hay a mamá, Nachón. Duro, duro, Nachón. Y Shukte, Shukte, Kishka. Y Mata Charinche. Quedar sin padre es duro la vida, dice. Y ahí, Jacques de Saquerina. Duro, duro, duro, Sinchi. Dice, hermano. Muchos saludos, mis hermanos de Spring Valley. Y a ustedes por hermoso programa, dice Jorge. Quiero ya está picando. 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Gregorio Huapi. Buenas noches, ¿cómo está mi hermano? Sí, bien, mi hermano. Fernando Mocha. Bella canción, mi hermano Samuel desde Guayaquil, dice. Luis Maje, Huacán. Cantó con la mamá de Uyashpa, Nachón, Huacán. Kishkashkan Pai Luis Maji, amén, mi hermano. Sí, es verdad, Dios da a cada ser humano una bendición. Si yo también no he tenido la oportunidad de ser profesional, pero Dios por medio un talento de emprender confeccionando, dice. Sí, mi hermano, no es que debemos ser profesional todos, ni tampoco no deben ser emprendedores. Dios tiene su plan, ¿no? Dios tiene su plan, entonces debemos aceptar la realidad. La realidad, cómo es la vida y que tenemos nuestros talentos, nuestros dones, Dios no lo puede fallar, ¿sí o no? Pero a veces nosotros hemos olvidado, como que no confiamos. Queridos hermanos, permítame, su ratito, saludasha. 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Siempre cuenta conmigo. Uy, qué hermosa alabanza. Charingichi o mana charingichi. 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Mientras despierto siempre en la sintonía la familia de la comunidad. May mantecangi. Dios le pague. Mi hermana Kichwa entendí que castellano y mapi cachashke, Nacho. 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

Sí, me dijeron una linga, me dijeron que soy mamita canespa con mucho orgullo, con... ¿Cómo sería? Pues? 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Dice, gracias, bien nomás, Fernando Mocha, allí mi can, che suma cantonín, Dios solo pague. A ver, a través de Pedro Lema, guacho, buenas noches hermano Samuel, desde Manabí, Puerto Viejo. Lema Vargas, que Dios les bendiga, excelente programa. Dice, adelante, amado siervo Nin. Dios les pague. A ver, Uyakushka Josefa Pilamunga Parco, tía María Cruz, sí. Ñukapak, mamita María Cruz. Buenas noches, hermano Samuel. Pase unos saluditos en Secau a mi mamita María Quispe. Que Dios les bendiga, Nin. Saludan, mamita y mata. Saludaichi, mamita, yaito y mata. 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Luis Kishpinin, hola, buenas noches, que Dios les bendiga. Un saludito sin Miraflores, Cochabamba. A mi mamita suegra Juana Valente. A mi cuñado Ángel Baquilema. A su familia desde Durán. Mamanta saludan. Mama Juana Valente, mata saludani. Ñuca cuñado Ángel Baquilema, tape saludani, menin. Ricky Cheshina, saluda Kushkaka. Kai Horas y Mapi. Buenas noches, yo también estoy escuchando con mi amiga Laurita Nin. Juanita Oyakushka. Oye, Imanaya Juanita. ¿Qué más, Juanita? 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

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Calla y pichinachón. Buenas noches, mi hermano, por favor, pase unos saluditos en la comunidad Gatazo, Gatazo Chancahuán y Mapi, Gatazo Chancahuán y Mapi, Wauki Antonio, Kishkan, Minachón, y Manasha, buenas noches, Ñucapani Juanita, Mapichinin, Ñuca Papito, te saluda, Painin, y Manasha Papito, Uyacongecho. 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Buenas noches, hermano. También saluditos a mi mamita María Simona Muyo en Sasaput Hospital y mapi. Ningmi, hasta un que saluda pa y nin. 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A ver, shukta kishka con el mata rikunchi. Una alabanza del grupo Sentimiento. ¿Dónde estás, papá? Nin. 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Yo, pagui, pagui, Cancuna. Saludos para mi papi Pedro Cepeda en Pichiloma. Amén, mi hermano nin. Pichiloma y mapi saludan. Y ahí te matan, chum. A ver, Shukta. Buenas noches, hermano Samuel. Pase unos saluditos en Secao a mi mamita María Quispe,

Que Dios les bendiga, nin. Mamá María Quispe, seca huimapi saludan. A ver, shukta, quisca y mata. 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

0: 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Chica, saludos, segundito. 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Hola. Uy, mi gente. Hola, Tequishkang, ¿no? Y Machuti Kangi. La chica con Oyaku. Soy Juanita, dice. Juanita. Ya, pues llame. ¿O quiere saludar? Ah, ¿qué pasó? A ver, Kishka con el machayamuco. Chica mañaurishon, que ahí está. Y mapi, cancona guantandaringa para ganar yo. A ver, más en teléfono para callacón. Hola, y manaya.
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1: La voz de Huachito, con Ankaituta,
0: Durán Manta. Ah, ya, la voz de Huachito, Durán Manta.
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0: 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Buenas noches, Ecuador.
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0: Anaya, buenas noches.
1: Buenas noches, Samuel y Manaya. Hey, Manaya, Juanita. Radio Viracuna.
0: Buenas noches. Clarito, clarito, Juanita. ¿Qué tal, Juanita?
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1: 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A ver, saluden, Laurita. Buenas noches.
0: Hola.
1: Buenas noches, hermano Samuel.
0: Buenas noches, mi hermana Laurita.
1: Hola, ¿cómo están? Buenas noches.
0: Buenas noches, hermanita. Aquí ya llegando la hora para ir a descansar. Seguramente allá también.
1: Sí, acá tenemos una hora más adelante. Uy, entonces uy, ya uy. Son las 11 de la noche.
0: Entonces más ya están ya para como para descansar. Mi hermana Laurita, ¿cómo está por allá? Algunas veces la temperatura baja, algunas veces sube, ¿no?
1: Estos días no ha estado mucho, pero la semana que pasó se estaban pasando los 100.
0: Ya, sí. Ustedes ya acostumbrados, no sé qué tiempo ya viven allá.
1: Ah, sí, depende. Los años cambian. Por ejemplo, este año hemos tenido más invierno porque hasta que creo que hasta la semana pasada teníamos lluvia.
0: Ah, ya. ¿Y a cuántos años vive allá?
1: Yo llevo acá 14 años.
0: Uy, 14 años, de aquí se fue 20 años, ya tienes 34 años entonces. O más años.
1: Yo vine aquí de 18.
0: Ah, 18 años, tan huambrita, jovencita.
1: Sí, ahorita tengo 32 voy a tener.
0: Ah, ya, tiene todavía largo, mi hermana Laurita.
1: Sí, gracias a Dios por haber tenido esta con Juanita. Entonces estamos disfrutando los pocos días de vacaciones.
0: Sí, gracias, gracias por recibir, gracias por hacer conocer allá en Estados Unidos, Laurita. Bueno, salude a los que están escuchando. Hay algunos siguen con nosotros escuchando. ¿Qué podríamos decir? Saludar a mi hermana Laurita.
1: Pues en esta noche quisiera dar gracias a Dios por todas las bendiciones que nos dan a cada uno de ustedes, todos los oyentes de Radio Buen Sembrador. Decir que siempre, siempre Dios está con nosotros, y que Él mismo siempre nos pone pruebas para creer en su palabra, para demostrar que Él no se olvida de sus hijos, de las buenas acciones que uno hace. Yo he sido pues una de esas que ahora creo más en Dios, en su palabra, en su fuerza, en su poder. Y como dice, no sé tanto de la Biblia, pero hay unas partes que dicen, no tengas miedo, porque yo siempre estaré contigo. O te daré fuerzas, yo te ayudaré. Sí. Y eso a mí, como dice, me tocó vivir, me costó entender que solo la palabra de Dios siempre es poderosa y hay que creer fielmente en Él y agradecer todos los días de la vida porque nos da las bendiciones, el pan de cada día a todos nosotros.
0: Sí, mi hermana Laurita, en la vida viene tantas pruebas, pero Dios está siempre ahí. Entonces, con eso testificamos que Dios estará con nosotros, aunque hay alguna familia que tengan problemas, circunstancias de la vida, pero siempre, como dice Isaías 41:10, no temas, porque yo estoy contigo, dice. Entonces, en eso, usted también ha tenido dificultades también en la vida, en la familia, pero Dios nunca ha dejado.
1: Sí, eso sí.
0: Sí, entonces con eso queremos animar a los jóvenes, también a la familia, que siempre esté con Dios, siempre tenga confianza en Dios, mi hermana Laurita.
1: Sí, como le digo, pues Dios es siempre grande, siempre poderoso, Él no, nunca abandona a sus hijos. Como dice también, es otra parte de la Biblia. Realmente yo no soy tanto, pero dice que nunca dejarán vergüenza a sus hijos. Y como dice Jesús, también como dijo, no vivan en ansiedad, vivan en gratitud. O no piensen en qué van a comer mañana ni qué van a vestir, porque como las aves, ellos siempre comen todos los días y ellos no piensan qué van a comer hoy o mañana. Así mismo siempre Dios proveerá.
0: Uy, sí. Gracias, mi hermana. A veces nos pensamos en lo nuevos, en lo trabajo, en la familia. A veces olvidamos de dar gracias a Dios, olvidamos de hacer feliz a los prójimos. Pero en esta vez estamos recordando y haciendo recordar a nuestra familia, a nuestros oyentes también, que Dios existe, debemos ser siempre gratos. Gracias, Laurita.
1: Sí, entonces, muchas gracias por haber dado este tiempito para saludar a todos. Que Diosito les cuide, les bendiga siempre y un saludo a toda la familia Wallace.
0: Dios les pague, Laurita, por ese saludo. Seguro estoy que

0: están escuchando mis hermanos, toda la familia, Laurita.
1: Sí, entonces muchas bendiciones a todos los distinguidos oyentes de Radio Buen Sembrador y buenas noches. Bendiciones.
0: Dios les pague, mi hermana Laurita. Una bonita noche. Bueno, para las canchi, Laurita y Mawan. Pagui, Laurita, teléfono de Kayashpa, Pai Nirka. 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Me toca desconfianza, tían. Dios se lo pague, Chesuma, Rima y Kuna Manta, Laurita. Saludos desde Guayaquil, hermano Samuel, allá en la provincia de Chimborazo, dice. Amén, amén. Imashuti Kange, Shaidi. Amén, amén, min. Oye, ñapes tu cushka, 10 de la noche, 17 minutos, solamente 10 y media cama, ¿ya? Chay camacha, ¿qué le parece? 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Le saluda a Alfredo Vendoval, dice. Alfredito Vendoval, y manaje kangi, shuktag amigo, ema uyakurka ñajaman, wauke Bernardo, Kaisa, Estados Unidos de Mapi. 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A ver, Shukta Kishka Kuna, Mata Chaskishun. Saludos, dice, para mi padre Nicolás Vendoval, Josefa Chimbolema. Seguro, Lirio y Mapi, Paigona y Mapi, Uyán, Nacho, Lirio y Mapi, Uyán. 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

Shukta Kishka y Marta Charine, bendiciones, hermano Samuel. A ver, Kishka, cone más ratito, pasas parinka. Hermano Samuel, saludo a mis padres, Manuel Huaraca, Mercedes Huamán, desde Quito, Nin, Maipichari. Y me deja Manuela Kunduri, chicas, saludos. Hermano Samuel, saluditos cordiales. Daniel, Daniel Sagnay, saluda a Pulucate Juego, dice. ¿Pulucate Juego? Sí, he escuchado algunos materiales que ustedes hacen, ¿no? Sí, me gusta bastante. Gracias, mi hermano, gracias. Pagui Cancuna, Cheshina, trabajo, Toracushka, Mantaña. A ver, Shukta, Kayakama, Kayakama, Mata Churay. Wasafi, Kayakama, Techuray. Bajinkuna, Mananya, Churashuninka, ña, Durmirin. Ña, Kijana, Chinkuna. Oigan, nadie, hermano Samuel, ¿qué? ¿Cómo vamos a tener pereza de escribir? Dice. Bueno, Kaikanto Churani, porque tukui, Charingichi, Nacho, Yayito. Kunachi, Kuna de Mata, dice, por favor, ¿me puedes mandar por interno su número para mandar directamente los audios que estamos, dice? ¿Ya? Este es 09. A ver, escriba, mi hermano, esos materiales. Sí, me gusta, para programar, sí, he escuchado algunas alabanzas. 09 80 23 21 42. Otra vez, 09 80 23 21 42. Silvia Sagnay dice, bendiciones, mi hermano Samuel, saluditos a mis padres José Sagnay y Manuela Huamán desde Estados Unidos, dice. Y Manaya, Estados Unidos, para mí y mi hermano, dice. ¿Qué? 09 80 23 21 42. Sí, ese es el número. Gracias, mi hermano. 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Gayakamanin, hermano Samuel. Mañana a las 6 de la mañana estaremos en la sintonía de la radio. Ashtan utkamanta. 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Yo perdí la graduación de mi hija por la distancia. Mi hija se llama Karin Bendoval. ¡Uy, qué tristeza! ¡Qué tristeza! Yo sí no. Bueno, un testimonio. Estaba aquí en una transmisión, en una entrevista. Llegó el mensaje. Dijo papi. Llegó el mensaje, me dijo, papi, ya salgo después de 5 minutos. Entonces, no me importó lo que estaba aquí, encargué, cogí el carro, me fui a ver. Porque así debe ser.
Así debe ser, porque en primera fila es la familia, dice, ¿no? Entonces siempre tengo ese pensar. Así que valoren, estarán poco tiempo. Todos los hijas, no estarán todo siempre. Calla, cama, y hermano Samuelito dice, oye, Dios les pague. Oye, cancona, voy a cushkamanta. Shukta Kishka Chamun dice, buenas noches, hermano Samuel. Un saludito para mi papi, pastor Carlos Lema Espinosa, para mi mamita María Chacahuasay, para todos los hermanos en Riobamba, Cajabamba. Ojalá que esté escuchando también para mi hermano Sergio Lema en Brooklyn, Estados Unidos. Por favor, pase, dice, amén. También un saludito cordiales para toda la familia Hualán de parte de familia Lema de Guayaquil. Amén, dice. Dios les pague, mi hermanito. Siempre escuchas, ¿no? Hay otro mensaje que llegó. Dice, hermano Samuel, buenas noches. Disculpe, yo soy Daniel Sagnay. Nosotros conocemos a usted en Pulucate Cuatro Esquina, cuando cubrimos el evento del hermano pastor Samuel Sagnay. Trabajamos juntos. Y usted ahí, soy un equipo de Pulucate, dice, Pulucate Fuego. Soy de

Pulucate Cuatro Esquinas. Bendiciones. Disculpe que pida esa manera por una sugerencia de un hermano. Me dijo que el hermano de San Gisel están poniendo su... ¿Qué dice? Sus sustancias que están haciendo de los... o editados. Me dijo que escribiera, por eso estoy molestando. Disculpe que lo moleste. Bendiciones. ¿Ya? ¿Con eso quieres decir que no vamos a poner su trabajo, su material? A ver. Disculpe que pida, que pide esa manera por una sugerencia de un hermano que dijo que el hermano de San Gisel está poniendo sus sustancias. ¿Eso me quiere decir? Ya, escriba nomás. Ah, ya. Quiere que ponga. Es así, ¿no es cierto? Ah, ya. Dios les pague, mi hermano. Debe ser el trabajo, tiempo. Pero gracias, mi hermano, para seguir aquí programando. Porque es bendición. Yo he escuchado, las alabanzas tienen bastante poder. Los mensajes, programaciones que hacemos, oye, ha sido de muchas bendiciones. A ver. Ah, dice, mi caso es de diferente, ellos están en Ecuador. Ah, ya. Claro, eso, pero debe ser doloroso, ¿no? Cuando no puedes estar al lado de tu hija, de tu hijo, ha de ser muy duro. Sí. Hay algunas personas que no valoran, he visto, tienen carros, pero no para sus hijas, para irse a llevar de la escuelita, del colegio, de la universidad. Eso quería decir, pero de su caso dice que es muy diferente, que usted está en lejos, claro, no se puede hacer. Usted entiende mal, dice. Yo mejor quiero que difunda las alabanzas que estamos haciendo. Dice, de los años 90. Mejor yo también agradezco por ustedes. Por si acaso, ahí le mando una alabanza. Ya mandé por su intermedio, dice. Ah, ya. Con gusto, mi hermano. 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Oye, qué bonita alabanza. Oye, 10 de la noche, 29 minutos. 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

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Qué bonita alabanza. ¿Hay canto cerca, Nacho? Sí, sí, shukta canta te cacharca. Shukta canto y mata. A ver, ¿qué hay canto, miachi? Soma cantashka.

Soma, Kantashka, Kaituta y Mapi, Pague Viacushkamanta, Hernán Patricio Sagnay, amigo, Imanaya Kangi, bendiciones, mi hermano Samuel, excelente programa, Nin, José Manuel Pilamunga, Nin, saludos, bendiciones, descanso, hermano Samuelito, descanse o descanso. Bueno, Dios les pague, Pague, Pague, Cancunapag, Suma, compañía, Manta, Nacho, Pague, Cuchilla. 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Oye, que hay canto y mato, oye, canchi. ¿Sí? Audio, pe, mana, video, pe, canacho. Dios les pague, Majincona Maca, Kishkashkangiche. Últimos minutos. 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Recién estoy en la merienda, hermano Samuel nin maji kaya tomiko con ella nin oye ima shutikange Aníbal Mucho oye Niatza Marina Carcangue Nacho, Dios les pague, mis hermanos, pague Cancona Huyacushkamanta. A ver. Kishkakona Chayamushka, Chaituku y Kishkakona, oye. 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Fernando Mocha, Imanacha Kangi, ya, Majingona Dormina Manrincona, y José Cepeda, Nin, Wauki Samuel, buenas noches. Achka, saludos, Nin. Dios les pague. Kayakama Turi Samuel, Nin, Mari Morocho. Kayakama. Kayakama. Majingona Rixarín, Kayrato. Kishke Mate Kachashka, Kayrato. Imanacha, oye, mi hermano Mario Huaraca. Siempre oyen que Nacho. Con gusto, mi hermano Mario. Casi perdiste. A ver, ¿cuántas alabanzas quiere? Uno, dos, Mario. Uno, dos, tres alabanzas. ¿Cuántas alabanzas quiere? Camba WhatsApp y Mapi Kachingapa. Aji Tutanin. Jaime Imanaya Kangi. Mi hermano Jaime Anilema. Kaina, Kaina Nishkane. Kaya Tupashu. Sí. Umay Manzingi. A ver, Imatanin. Mario Luis, Luis. Mucho desde Durán. A ver. Todas las alabanzas, Nin. A ver, ña, Mario. Siempre fiel oyente, Kangi, Nacho. Aunque Pani los mil a mano ya ni coges, pero Kanka, siempre oyan, Nacho. Sí, hermano Samuel Lin. Autito y Mapi Cash Fabián siempre. ¿Qué pasó? ¿Por qué no quiere reenviar? Un ratito,

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Sumag, alaja sumag, samarita charipangichi, kaya kama. Dice, desde mañana mando todas las alabanzas hechas allá, pero que usted difunda allá en su radio. Bendiciones, dice. Gracias, mi hermano. Muy agradecido. Dice, hay otro hermano. ¿Qué dice? Hay otro hermano, dice: buenas noches, mi hermano Samuel. ¿Puedes compartir esas alabanzas por WhatsApp? Con gusto, mi hermano. ¿Dónde escuchas? ¿Dónde escucha? ¿Dónde escucha mi hermanito? Gracias por escribir, con gusto. Pero, ¿dónde escucha? Maipi Uyangi. Maipi Ning. A ver, Kushun, que tú te mapi. Maipi o Uyakashka. Maipi Uyakashka, ¿no? Dios le pague mis hermanos. Oh, Chadori Khan. ¿No? ¿Maikin sí, Maita tenía. Ña, Kadur Mirishunin. Ah, ya. Dice: estoy aquí en Nueva York, dice. Gracias, mi hermanito. Con gusto, ¿ya? Este... Ah, mandado otra alabanza también. Dios le pague. Pulucate juego. Ya, ¿cómo? ¿Cómo haces estas alabanzas? A ver, ¿dónde estaba el hermanito que estaba pidiendo? Con gusto. Ahí van las alabanzas. Kaya Kamachi. Ya con antica rinchi ya me nacho. Sumacta soma. Oye.

0: Miguelito, marca toma. Munenguiman alabanzas. Nakan kuyengich. Miguelito.
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0: Ya, ¿cómo? ¿Cómo haces esas alabanzas? A ver, ¿dónde estaba el hermanito que estaba pidiendo con gusto? Ahí van las alabanzas.

Ya es hora de descansar, Miguelito. Manarik durmi kushke nacho. Ya kushka hoy. Buenas noches, hermano Samuel, que Dios les bendiga, dice. Sí, maikinguna manarik durmi rinkuna nacho. Todavía, richado. Richadito kuna nacho. Ñaya pero dormirisho. Dice, amén, mi hermano dice, a ver, y me te quisque te cachas que hablaron. Amén, mi hermanito dice. Ah, ya, ya tengo las alabanzas, dice. Que sea honra y gloria. Sí. Yo le pague a Miguelito, marca toma, uyakushka. Que tu

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Como te extraño, mi amor. 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
4: Las 10:48.

viernes por la mañana, al momento de tomar mi café, lo derramé sobre el mejor mantel de mi esposa. Y al estar haciendo la limpieza, me manché la camisa recién lavada y planchada que traía puesta. Después, y estando camino a la oficina, el tráfico era tan denso que llegué tarde al trabajo, lo que provocó que mi jefe me llamara la atención. Toda la mañana estuve de mal humor, con muchas ocupaciones. El teléfono sonaba constantemente. Al llegar al estacionamiento, noté que el auto tenía una llanta baja. Me dispuse a cambiarla rápidamente, pero estaba tan apretada que el tiempo se me vino encima y me quedé sin almorzar. Por la tarde, salí retrasado de la oficina y llegué tarde a la facultad. El profesor me preguntó la lección que había quedado pendiente, la misma que no tuve la oportunidad de estudiar, por lo que me llamó fuertemente la atención. Me sentí terriblemente avergonzado delante de mis compañeros. Al terminar las clases, fui al auto y me percaté que me habían robado las plumas y el radio estéreo. Ya era muy tarde y no encontré por ningún lado algún taxi que me pudiera llevar a casa. Caminé varias cuadras y en un callejón oscuro me encontré con tres tipos que me quitaron el reloj de oro, mi gabardina y todo mi dinero. Después de haberme robado cuanto traía encima, me dejaron seguir mi camino y se iban sonriendo sarcásticamente de mi cara malhumorada, de mi impotencia y de mi desgracia. Caminé dos calles lleno de coraje por mi mala suerte. Y poco a poco me llegó la idea de cobrarle al mundo tantos insultos a mi integridad y a mi persona. Me iba a desquitar con el primero que se cruzara delante de mis ojos y en mi camino. No iba a tener compasión de él. Me iba a burlar hasta desahogarme y le iba a caer a golpes para recuperar un poco mi tranquilidad. Esperé y vi que se acercaba un hombre semidesnudo. De inmediato resolví que este sería el blanco perfecto para mis ataques. Me aproximé para burlarme de él. Intenté reírme de sus pies descalzos, pero los vi sangrantes, con las huellas de haber sido lastimado. Después, me fijé en sus rodillas y las vi destrozadas. Seguramente se había caído algunas veces. Sentí coraje por no encontrar un motivo que inspirase mi risa burlona. Me reiría de su enmarañado cabello, pero lo vi mojado con la sangre que manaba de su frente. Me iba a burlar de su delgado y débil cuerpo, pero había una herida en su costado derecho, producida seguramente por un objeto cortopunzante. Solo el mirarlo me hizo estremecer. Intenté reírme de sus manos que colgaban de sus brazos como si fueran trapos viejos, pero al verlas de cerca las vi tan cansadas, tan heridas y tan tiernas que contuve mi risa. Había decidido que ese hombre sería el blanco perfecto de mi ira y no estaba dispuesto a dejarlo marchar sin producirle daño, el daño que a mí me habían hecho en ese día. Y acaloradamente buscaba la forma de desquitar mi rabia. Decidí golpearlo. Caminé detrás de él y vi que su espalda estaba flagelada despiadadamente. Corrí y me coloqué delante de él. Deseaba partirle el rostro a golpes. Extendí mi mano para sujetarlo del hombro y darle un puñetazo. Cuando me quedó mirando dulce y fijamente a los ojos,

0: Pensé que me iba a desmayar, pero me llenó de luz y calor. Y con voz suave me dijo: gracias, amigo, por venir en mi ayuda. Gracias por acompañarme y estar conmigo. Gracias por venir a ver quién soy, por tratar de sanar mis heridas. Por todo ello, yo te amo, hijo mío. Yo soy Jesús.
1: Las 11:18.

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1: Las 11 y 57 minutos.
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Yo soy tu amigo Ernesto Pinto y hoy tengo el gusto de conversar con Jennifer Salinas, quien nos trae su más reciente grabación llamada Esencia. Quédate en la sintonía.

0: Bueno, me llamo Jennifer Salinas, tengo 22 añitos.
1: Estás bien jovencita.
0: Sí, ¿verdad?
1: ¿Y venís de dónde?
0: De Honduras.
1: Háblanos un poquitito entonces de las luchas que vos tuviste como joven, creciendo como una joven que quería cantar, que le gustaba la música.
0: Crecí siendo una persona bastante insegura por muchas cosas. En la música hay mucha gente que es muy estricta. Cuando yo estudié música en una escuela de música clásica en Honduras, la manera en que ellos trataban de crear disciplina en uno era muy dura. Entonces, eso causó mucha inseguridad.
1: ¿Cuál era el conflicto que te hacía sentirte insegura? ¿Era el método de educación el que no dejaban que tu talento, que tu creatividad fluyera? ¿O cuál era?
0: No, lo que pasa es que ellos son muy duros. Uh-huh. Son muy duros en la manera de tratarlo a uh-huh. uno. Lo tratan pesadísimo.
1: Para crear disciplina, supuestamente, sí, en el estudiante.
0: La presión, sí, la presión entre compañeros, entre músicos, entre profesores, era increíble. Y eso era muy, para mí era muy, muy tenso. Y la verdad es que yo salía de la escuela, de la casa a las 7 de la mañana y llegaba a la casa a las 7 y media de la noche, de estar estudiando todo el día.
1: ¿Y eso era para buscar excelencia o competición, competitividad?
0: Las dos cosas. Las dos cosas. Siempre ellos creen que la competencia es muy sana para una persona. Yo creo que hasta cierto punto sí, pero por otro lado también puede afectar.
1: Pero para muchos jóvenes también la competencia puede ser algo que impide que ellos desarrollen completamente,
0: claro,
1: sus talentos.
0: ¿Sabe por qué? Porque se comparan mucho con ellos. Yo creo que el error que cometemos es compararnos con los demás. Dios nos ha dado a cada uno una cosa especial y que podemos desarrollar y para él, y no es necesario compararnos con las demás personas, sino ser lo mejor que nosotros podemos ser.
1: ¿Y cómo superas esos complejos entonces, Jennifer?
0: Bueno, el Señor fue transformando mi vida poco a poco. Aunque yo crecí en una iglesia, yo no conocía al Señor. Entonces, la gente creía que sí conocía al Señor. Y todo el mundo me miraba como la niña, ay, Jenny, que anda ahí y ella canta y todo, pero realmente no conocían que yo no había entendido el Evangelio. Y lo que platicábamos, el Evangelio es sencillo y tal vez eso es lo que más me costaba entender. Decía, ¿cómo puede ser tan sencillo? No puede ser, pero realmente así es. Nada más es Cristo vino a morir por nosotros en una cruz, Él se llevó nuestros pecados, así fue su amor y así es su amor de grande, que Él se sacrificó por nosotros y nada más tenemos que aceptarlo como nuestro Salvador y todas las demás cosas Él lo hace.
1: ¿Y vos lo hiciste entonces? ¿Lo aceptaste?
0: Sí, claro que sí, pero fue hasta un tiempo después que yo ya estaba crecidita, ya era una adolescente, tenía como 14, 15 años, uh-huh. y hablé con una amiga y yo le dije, mira, no me preguntes, pero por favor explícame el Evangelio como que si no me conocieras. Uh-huh. Extrañada, comenzó pero como a recitarlo, no fue ni, mira, te voy a explicar como cuando uno lo hace con la gente, ¿no? Sí. Sino que ella me lo empezó a decir, es así, así, no entiendo, pero es así. Y entonces ese día yo le dije, bueno, quiero que oremos, quiero entregarle mi vida al Señor. Y ese día fue que yo decidí entregarle mi vida, mi talento, mi todo al Señor.
1: ¿Asustó a esta compañera de iglesia tuya?
0: Ay, no, asustadísima. Ella hasta lloró, ella no lo podía creer. No, las dos llorando, pero es que fue algo tan bonito. Y fue tan especial y no me arrepiento de haberlo hecho. Y yo sé que hay muchos, muchísimos jóvenes. Yo tuve la oportunidad de conocer gente así que estuvieron en la misma situación, sí, que estaban en la misma situación.
1: Ahora estrenas tu nuevo disco compacto que se llama Esencia.
0: Sí, así es.
1: Y ¿cómo te sentís al ver esta realización musical en tu vida, Jennifer, a tu temprana edad?
0: Estoy muy agradecida con el Señor y estoy bien emocionada. Uh-huh. Porque imagínese, tanto tiempo, uno mira los CDs y lo compra y ¡ay, qué lindo el CD! Pero no mira todo el trabajo, todas las oraciones, todas las cosas que uno tiene que pasar y se pasan muchísimas cosas. Pero son, es bueno que le pase porque así uno aprende muchísimo.
1: Pero veo que te has emocionado cuando hablas de ese proyecto.
0: Ay, sí, me súper emociona. Estoy bien alegre, de verdad.
1: Bueno, pues te felicitamos. Yo creo que es un buen trabajo musical y sé que va a gustar mucho en nuestro continente.
0: Ay, ojalá.
1: ¿Cómo surge esa canción, Cámbianos?
0: Bueno, Cámbianos habla sobre que cómo... Es como una oración, diciéndole, Señor, tócanos con tu mano.
1: Mejor cantarle un pedacito ahí.
0: Okay.

Recuerda que tú eres importante. Eres tan importante para Dios que Él envió a Jesucristo a morir por ti. Cuando Él fue clavado en la cruz del Calvario, estaba pensando en ti. Hoy Él te invita a que tú camines con Él. No tardes más. Abre tu corazón y dile: Señor Jesucristo, cámbiame. Te necesito en esta época.

Cámbianos es la canción en la voz de nuestra buena amiga Jennifer Salinas, de su más reciente producción Esencia, que fue grabada con la disquera de One Voice. Felicidades a Jennifer por esta hermosa producción. En esta época en que todos reflexionamos, quiero también invitarte a que tú reflexiones y pienses en cuántas personas están en necesidad. Y jamás podrás ayudar a otras personas si no piensas en lo que dije hace un momento, que tú eres especial, que Cristo murió por ti en la cruz del Calvario y que esa fe en Jesucristo puede hacer la diferencia en nuestros barrios. Espero que en esta época Dios llene tu hogar, Dios llene tu corazón, Dios llene tu vida. Mi mejor deseo es que Dios te guíe a hacer la diferencia en tu barrio hoy.

Gracias por haber sido parte del encuentro de hoy. 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Será hasta nuestro próximo encuentro. Yo soy tu amigo Ernesto Pinto, recordándote que Dios te ama y yo también.

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0: Amén. Vamos a abrir vuestras Biblias para hablar sobre los valores en el libro Primera a los Corintios, capítulo 4, verso 1 y 2. Libro de Primera a los Corintios, capítulo 4, verso 1 y 2. Y este día no voy a estar solo hablando, ¿no? Cuando hablo solo, yo me convierto en monótono, pero cuando comparto con ustedes, estamos en comunicativo. Así que también saludos cordiales para mi hermano Pedrito, Dios le bendiga. Bueno, algunos hermanos conozco, pero no nombre ya. Creo que hasta más tarde sí voy a conocer los nombres. Ok, listo. Alguien por favor tenga, ayúdenos por favor. No sé si tenemos micrófono inalámbrico o algo, pero tenemos que trabajar todos. Usted vino a trabajar este día, usted no vino a estar. Yo pregunto mucho, y si usted tiene alguna pregunta también pregunte por favor. Primera a los Corintios, capítulo 4, verso 1 y 2. Alguien que por favor ayude a mi hermano Manuelito, ¿no? Tocayo.
1: Dice la palabra de Dios. Primera a los Corintios, capítulo 1, capítulo 4, versículo 1 hasta el 2. Dice así: por tanto, que los hombres no consideren como servidores de Cristo y administradores de los misterios de Dios. Ahora bien, lo que se requiere de los administradores es que cada uno sea hallado fiel. La palabra de Dios.
0: Soberano Dios, oh buen Padre celestial, creador del cielo, de la tierra, estamos, Señor, en tu presencia y también en esta bonita casa, con tu pueblo, con tu iglesia, con la familia Redil de Cristo. Señor, pedimos en el nombre de Jesús en este día para que puedas hablar, Señor, a nuestros corazones a través de tu espíritu, nuestra alma. Necesitamos conocer, saber, Señor, Dios de la gloria. Toma el control de nuestras vidas. Gracias, Señor. Los hermanos, las hermanas, quienes están en el camino, apresura sus pasos para que puedan estar junto con nosotros, disfrutando en tu presencia. En el nombre de Cristo Jesús, amén y amén. Pueden tomar sus asientos, ¿sí? Eso, ahí sí. Pero eso sí, hermanos, si alguien está durmiendo, yo le voy a hacer pasar a este lugar hasta que termine la charla o... Oh.

0: La conferencia tendrá que quedar parado, puesto mi chaqueta, porque yo ya tengo calor, entonces ya mismo voy a sacar. Ok, vamos a hablar, hermanos, ustedes como profesionales, yo poco tiempo como padre, claro, gracias a Dios, Dios me ha honrado con 4 hijos, con una linda familia, gracias al Señor. Hace 7 meses me he quedado solo, humanamente, sin mi ayuda idónea, pero nosotros continuamos. Yo quisiera preguntar a ustedes, ¿qué es para ustedes alguien que me diga un valor en el hogar? Un valor. Alguien levante la mano, diga un valor en el hogar. Respeto, comunicación, amor, perdón, honestidad, ayuda, valor, paz, confianza, igualdad. Estamos hablando de valores. Ratito, no sé si entienden quichua, ¿sí entienden? Ratito Rishon, a través de pensamiento, vamos a regresar hace 40 años, o 30, o 40, 50 años. Hermano Manuelito, sí está al tanto. Tigrazo, un ratito. ¿Cuántos tienen pasado 50 años? Nadie. Yo sí recuerdo, porque yo ya voy a tener 50. Ñaupaca, antiguamente, Manarik Señor Tachasquishpa, los nuestros antepasados, los ancianos, tenían valores. Un hijo, antes de salir de la casa, pedía bendición a los padres. No sé si usted ha escuchado, usted ha visto. Manari guasimanta yuxishpa y ayapak mamapak bendición ta kungurishpa mañacarca. Entonces, aunque manari crezca, estoy hablando de valores, manari crezcas papis, tenía un respeto como usted nos imagina. De eso vamos a hablar. Entonces, yaya o mamaca, bendiciones para cacha, como decirle, un rezo que le mandaba el Padre Nuestro. Ahí estaba la bendición. Otro de los valores, nuestros padres, que eso muchas veces hoy se está perdiendo. Por eso el tema me llama mucho la atención. Valores no negociables en el hogar, me llama mucho la atención. De que antiguamente los padres tenían mucho que ver con el respeto. Yuya con ataca. Yuyang Yakunaka, Nyamana Rizin Aji Uyanchu. Nombre pe saludangue, sombreruta yokchichispa, saludangue. Yachachi o mana yachachi chasta ñokanchikta. ¿Sí o no, hermanos? Ok. Ahora, otro de los valores que voy a preguntar: ¿será o no negociable? Si mi hijo viene y me dice, papá, estamos en siglo 21. Ya, hay moda, pecanche, hay siglo 21. Papá, yo me quiero pintar el cabello y quiero poner aretes. ¿Usted haría negocio con su hijo? ¿Qué dicen, hermanos? Primero, por la cultura, hermanos. Sí puede haber en otros lugares. No puedo aceptar. No puedo negociar. Segundo, porque soy hijo de Dios y conozco y sé de los valores. Pero ¿qué ha pasado hoy nuestros hijos? ¿A dónde está llegando? Tapone canconata. Deme la respuesta a ustedes, canconate grachichi. Piti culpa tachari, ñukanchi guauacuna. Respeto ta hichuchun, mana kazuchun, mana kuyachun. Problema picausacho, piti culpa tachari. Diablo, pastores o católico caspacataita cura o yaya mamacona. Seguro, segurísimo. Piti punta guacharirca. Guaguas o yaya mama. ¿Qué dice la Biblia? Primera de Corintios, capítulo 4, 1 y 2. Así pues, tengamos los hombres por servidores de Cristo y administradores de los misterios de Dios. Ahora bien, se requiere que los administradores, cada uno sea hallado, ¿cómo dice? Más o menos. Tiempo tiasca oraya, pudisca oraya. Cada uno sea hallado fiel. Hoy, tratando de este tema, sería bueno, mi hermano secretario, comparte esa hojita. No es tan extenso. Los que son pareja puede compartir. Espero que alcance para todos. Vamos a entrar a esta enseñanza. Deberes y derecho de los padres. Deberes y derecho de los padres. Manarichay ojita murishpa kunankarishon. Primera de Pedro, capítulo 4, verso 10. Otro hermano o hermana, por favor. Primera de Pedro 4, 10. Gracias, hermano Manuelito. Ok, ¿quién tiene Primera de Pedro 4, 10? Ya, Rizay, eso, Maijan, Washaman, Caiman, eso. Uyashun, Rizayo, Tapushami, por favor. Como buenos administradores, ministre a otros. Cuidaichi, yachachichi. Como buenos administradores. Biblia, Callarinca y Corintios pica. Ya mana conanca Jesucristo tacatisconaya. Mana conanca de Dios poaconá. Sino también como buenos administradores. Como buenos mayordomos. Primer libro de la Biblia. ¿Cuál es el primer libro de la Biblia? Ven. Capítulo 1, verso 26. Ratito. Génesis 1, 26. Ya. Washaman, por favor. Michael Risley, pueden guichi.
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0: Muchas gracias, hermano Manuelito. Mire, Corintios pejapinchis como buenos administradores, Pedro pejapinchis también administradores, pero primer libro de la Biblia morishpaka ricunchis. Dios hizo al hombre, ¿hizo qué? A imagen, semejanza a él. ¿Pero para qué? Subraye la palabra señoré. No sé si tiene resaltador, no sé si tiene lápiz, pero ponga allí. Señoré. Biblia Católica Penín, para que tenga dominio. Biblia, palabra de Dios para todos, Penín, para que tenga autoridad. Biblia Elevenín, para que tenga poder. Reina Valera Nin, para que señoree. A lo que hay bicho canguiche. Dios cushka, runamanca, poder, dominio, autoridad. Allí pusachum, allí michicachum, allí dilercachum, allí eacachum, allí mayordomo cachum, ha dado esa responsabilidad, ese encargo es a los padres. ¿Cuántos padres están aquí? Levanta la mano. Los padres. Solo padres, levante la mano. Eso, bajen sus manitos. Es bueno ser padre, pero también es una responsabilidad. Chaimanta meñuca iglesia pequeñene soltero con ataca. 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Manari ayatukuna caspa. Manari caimanta guata picamba. Venga, papá. Un bebé o una niña, si todavía no está dispuesto tu auditivo a escuchar y aceptar, llevar responsabilidad como padre, espérate, hijo. Porque esto no es para cualquiera. Ser líder, ser padre, mayordomo, para tener autoridad, poder, tiene que ser de un hombre responsable. ¿Capicho canchi? Chay introducción con ancarrillo, ojitas, man, por favor. Allí mi canga introducción, toque Pedrito Rizana, por favor. Tuki kuna katishon ujita y mata technikon. 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Sí. En la parte de arriba, arriba, los padres. Muchas gracias. Sea cristiano o no. No le quita eso de que nosotros como padre tenemos ese deber, ese legado, ese ejemplo de ser para nuestros hijos. ¿Cuántos dicen amén? Gracias, Pablito. Tapone panicónata. Ahora levante la mano las casadas, warmis, panis, casadas. No dije cansadas, dije casadas. Pimante kushka chay autoridad taka. Kusaman o armiman. Kariman o armiman. Pimante kushka. A los padres. Uyaychi, profesionales, con todo respeto. Yo también como pastor. La gente a mí, tal vez, una cosa me conoce en el púlpito, en el altar, con el terno, Pastor Cruz, wow. Pero otra cosa, hermano. Ustedes no saben en mi hogar, en mi casa. Puedo ser la otra moneda de la cara. Nosotros ganamos popularidad afuera, hermanos. Qué lindo títulos, reconocimientos. Wasipi, oficina. ¡Wow! Pero ñuca taponi, usted hasta ahora, ¿cuánto reconocimiento como padre, como esposo de su hijo y de su esposa ha ganado? Taponi, carekunata. ¿Cuánto reconocimiento? ¿Cuánto aplauso ha ganado? ¿Algún momento en cumpleaños su esposa ha pasado y ha dicho, quiero dar al amigo, al hermano, al esposo, al padre, a mi media naranja, a mi pechuga? Quiero dar públicamente reconocimiento por el valor, por el esfuerzo. Usted ha recibido en toda su vida tapón y con antuta, manta. ¿Sabes? Un día mi esposa me sorprendió y está en la Biblia. ¿Cuántas veces, hermano, había pasado para abajo, para arriba? Nunca había tomado en cuenta. En uno de los cumpleaños me sorprendió. Proverbios 26, por favor, vamos. Mire lo que está diciendo y esto nunca voy a olvidar. Es una palabra poderosa. Libro de Proverbios, capítulo 20, versículo 6. Alguien que tenga, por favor. Eso ya, hermana, si usted es casada, guarde ese verso. Guarde para el cumpleaños, guarde para el aniversario, guarde para aniversario del matrimonio. No sé, pero ¿cuándo vas a regalar? Esto me sorprendió. Uyaychi. Wow. ¿Qué picho canguichi panicona? Como dice la Biblia, todo el mundo puede hablar bonito, todo el mundo puede hablar muchas cosas, pero la Biblia dice, pero hombre de verdad, ¿quién lo hallará? Pero también para la esposa, para la mujer, está en Proverbios 31:10. Mujer virtuosa, ¿quién lo hallará? porque su estima sobrepasa largamente a las de las piedras preciosas. Hombre de verdad, ¿quién lo hallará? Hermanos queridos, Kutin Tigrasha, Manare Ujita Uncatingapa, Yaya Diosca, Caipachapica, Imatashi Punta Casaquerca, Ñucanchi Profesionta, Cai Pueblo Ta Puchachun, Pitasi Calla. En el principio, Dios, ¿cuál fue la responsabilidad para el hombre? De guiar, de llevar, de enseñar. ¿Qué le dejó a la iglesia? Perdón, al esposo, al padre. ¿Qué le dejó? ¿Cuál será el misterio? Como dicen en Corintios, ¿cuál será el misterio más grande? Y regresando a los ministerios sobre esta tierra, el ministerio más grande que puede resaltar en esta tierra, ¿cuál será, hermanos? El ministerio más grande. Gracias, Pablito. Primero lo primero, Aukikuna, Panikuna, no fue la iglesia, no fue del presidente de ser barrio, no fue de ser chofer, ingeniero, abogado, doctor. Primero Dios le deja, hermanos queridos, es a la familia, es al hogar que nosotros tenemos que ser buenos administradores, buenos padres. Y para llegar a ser alguien en la vida, tenemos que entender lo que dice Timoteo. Muchas veces nosotros, hermanos amados, porque conocemos la palabra, somos cristianos, hijos de Dios. Ok, este año quiero ser presidente, este año quiero ser alguien por aquí, por allá. Cantamos la gloria y mucho. Pero la Biblia me dice a mí, no se canta y manín. Timoteo, por favor, capítulo 3, primera Timoteo. Maimanta casarina canchi, chaita meñucanchi, entendina canchi. Antes de ser pastor, antes de ser un diácono, antes de ser un dirigente, aún en la comunidad, maipicaspas ñau ñau y sinchi sinchi, asi aya kaji aya china, asi kusa kaji kusa china, chayaringapa, mandangapa, kunangapa, rimangapa, kipataka, diablo kama ñucanchi ta acusachum, ama gente kuna que ñucanchi ta señalachum. Entendiendo acá, la Biblia Nishkata. Primera Timoteo, capítulo 3, verso 4 y 5. Por favor, no sé si allá atrás están leyendo. Ayude, hermano, con micrófono. Maimantate Casarina Canchi. ¿De dónde tenemos que comenzar? Escuchemos. Capítulo 3. Verso 4 y 5. Muchas gracias. Pone una interrogación, hermanos queridos, muy fuerte. ¿Cómo cuidará la iglesia de Dios? ¿Cómo será un buen líder si no ha comenzado de la casa? Por eso, hermanos, a mí no me sorprende.
2: Perdón. A mí no me sorprende cuando en la iglesia hay un peligro, cuando en la iglesia hay un resbordón, cuando la iglesia no respeta al pastor, no respeta a los diáconos, frente a frente, se para como un gatito. A mí no me sorprende. ¿Sabes por qué? Si eso es una persona ajena, eso es una persona que no conoce, no respeta.
0: Si no respeta en la calle, si no respeta en la comunidad, si no respeta, hermano, en la iglesia, personas que por amor a Dios hemos conocido, somos cristianos. Si así es ese hijo o esa hija en la iglesia, ¿qué será en la casa? Aló, estamos aquí. Eso no hay aquí en Redil de Cristo, hermanos. Téngalo por seguro. Eso hay en la península como usted no se imagina. Eso que dejan botado. Ah, ya, yo no quiero saber nada. Se van medio culto, medio reunión, renegado, aburrido. Ya no quieren saber nada. Eso no hay aquí, hermanos. Eso hay en la península. Y gracias a Dios, tengo cuatro hijos. Ellos todavía no me han dado una cana, pero sí la iglesia me ha dado cana. Mira cómo tengo, hermanos. Es un trabajo muy fuerte. Ahora sí, vamos a la enseñanza. Alguien que me lea punto uno, por favor, de la hojita. Muchas gracias, hasta ahí nomás. ¿Quién tiene que enseñar? ¿Quién tiene que educar? ¿Quién tiene que instruir? Es el padre y la madre en la casa, señores. Algunos creen que porque está en una escuela pagada particular o un colegio, una universidad, allá le forman. No, señores, allá lo que te llenan es teológicamente, científicamente, pero los valores, los principios, hermanos, el único, el que tiene que enseñar, y la responsabilidad y la carga está sobre cada padre y sobre cada madre en el nombre de Jesús. ¿Quieres descansar mañana? ¿Quieres estar tranquilo mañana? ¿No quieres estar llorando 1 de la mañana, 2 de la mañana? Alguien llama, pues, mira a tu hijo donde está o tu hija. ¿Quieres descansar? Ahora es el tiempo que trabaje. Jóvenes, que usted tal vez tiene 1 año, 2 años, todavía tienes niños pequeños. Ahí está tu trabajo en el nombre del Señor. Y muchos de los chicos y chicas han dicho: ay papá o ay mamá, es que solo tú pasas pensando en el pasado, en el siglo 18, 19, o hoy estamos siglo 21, estamos en onda, estamos en la moda. Pero de moda no tiene nada si no hay valores, si no hay principios. ¿Estamos aquí, hermanos? ¿Quién tiene que enseñar? El pastor, el cura del barrio, el vecino, el abuelo. No, nadie le quita la autoridad de abuelo, pero el único responsable es el padre y la madre. El padre enseña con la verdad. Esto es bueno o malo. Si desea descansar el día de mañana, hoy es la oportunidad de enseñar la verdad. Primera de Crónicas, capítulo 28, verso 8 y 9. Rapidito, alguien, por favor, ayúdenos para avanzar. Pastor Simón me dijo 1 hora. Ya creo que llevo 1/2 hora y ya no me queda más tiempo, hermanos. Creo que todavía no ha tenido a alguien que tenga. ¿Cuánto dicen gloria a Dios? Ricky Kai Picaña, ancianito David, ya estaba avanzado de edad, estaba a punto de morir, pero está diciendo: Salomón, hijo mío, reconoce al Dios de tu padre. Mira, él no aleja, no se separa. No está diciendo viva como yo. No, no, no. Está diciendo reconoce al Dios de tu padre y sírvele con corazón perfecto y con ánimo voluntario, porque Jehová escrudiña todos los de todos y entiende todos los intentos de pensamiento. Si tú le buscares, lo hallarás, mas se lo dejares, él te desechará para siempre. ¿Quién está diciendo la verdad? El Padre. Allí causa shaningi. Caipachape, allí casarashka washapish, allí kusa, allí warmi, allí guawakona. ¿Quieres tener una vida hermosa y maravillosa? Vívalo, ámalo, respétalo, búscalo. Es el Padre, es la mamá. Aquí viene para las madres. ¿Cuántas madres están aquí? Levanta la mano. Madres. ¿Usted ha visto alguna vez algún hombre embarazado? ¿No? Sería de otro planeta si es así. Hasta hoy, que tengo mis 42 años de edad, que conozco, la que queda embarazada es una mujer. ¿Cuántos meses pasa el muchacho con la mamá en Wixita? ¿Cuántos meses pasa sobre su pecho su niño o su niña? ¿Cuántos meses? ¿12, 15, 18? Por ahí alguien me dijo a mí, pastor, a mi hijo yo le he dado 48 meses. ¿Cuántos años? 4 años. Pero este muchacho era ingreído, resabiado y retobado. Mamá, tienes un trabajo también muy especial, ya que pasa con usted a través de su brazo, de su calor, de su pecho. La que tiene que corregir, la que tiene que hablar. Cuando el muchacho, la muchacha, cuando está un poco enojado, dice, ya no quiere tomar el seno, o ya no quiere comida, ya bota, o cuando despierta de dormir y comienza, hermano, a trapear el piso. Ustedes han visto, hermano, es como que han comprado un tractor, ¿no es cierto? ¿Quién tiene que corregir? ¿Tienen que llamar al pastor en ese rato? Algunas mamitas, con todo el respeto, cuando el padre quiere corregir, dice, sobre mi cadáver yo di parto con dolor, así que nadie pone la mano en mi hijo. Mamá, te voy a dar un ejemplo y la palabra. Proverbios 22:6. Instruya. Dice al grandote, cuando tenga 10 años, 12 años, 15 años, mamita con demasiado pilas más. Guaguacona, haces yuxichin, kinder, escuela, colegio. Ese es mi hijo, dice, saca pecho, ¿sí o no las mamás? Pero el día que llame la atención el profesor, el día que llame la atención el vecino por haber yo robado la gallina, mira a tu hijo igualito a ti. ¿Por qué no dice, miremos a nuestro hijo, dónde fue la falla? ¿Qué dice Proverbios 22:6? Instruya al niño en su camino, y cuando fuere adulto, dice en esta versión, no se apartará de él. No dice cuando ya están grandotes. Hoy mi hijo tiene 20 y pico de años. Está en universidad. Casi mayor tiempo, a pesar de mi trabajo, que viajo mucho, he estado como representante, he estado en, desde kinder hasta hoy que es universidad, he estado como padre al frente de mi hijo. Un día, hermanos queridos, tenía el último dolarito que cargaba, ya no me alcanzaba. Mi hijo dice, papi, quiero un helado. Él fue mi hijo querido, como todos hijos, bueno, uno lo aprecia cuando uno no tiene un hijo recién por primera vez. Ok, mi hijo, y yo dejándote tomar agua, tremendo sol en la península, le di comprando un helado. Y siempre mi padre o mi madre enseñaba que hay que tomar el piquito antes de dar a los hijos. No sé si a usted le enseñaron pan o guineo, lo sacaban y ya va. Entonces yo me acordé de eso, entonces yo le meto el piquito, ¡pac!, le saco el helado. Y solamente porque yo como padre, porque yo soy el que pagué, pues, tomé el piquito, coge el helado y me bota, hermano, en el piso. Yo tenía sed. Era el último dólar que me quedaba. ¿Y usted cree que este muchacho se escapó? Le iba comprando otro. No, papito, tranquilo, mico. Toma otro helado, toma otro helado. Agárrame ese helado y me llevas a la casa. Sentamos y hablamos. Daniel, escúchame bien. Él tenía aproximadamente 4 años a 5 años. Estaba en primer básico. Primero y última vez que me hagas esto. Nunca más en mi vida debe pasar esto. Así que la Biblia dice, instruya al niño en su camino. Y esto vas a recordar toda tu vida en el nombre de Jesús. Como es chiquito, facilito, lo agarré, puse en mi pierna, Padre, Hijo, Espíritu Santo. Aló, estamos aquí. Sí me dolió, también soy humano, hermano. Lo abracé, oré al Señor y dije, nunca más, Daniel. Lo corregí. Hasta hoy se recuerda este muchacho. Cuando mi hijo hoy se quedó de 5 añitos pico de la mamá, ya cumplió 6 años. Me dice, papi, ¿qué corona tiene Isaac? No tiene ninguna corona, tengo la misma autoridad. Pero ¿por qué, papá? Tú me corregiste, pero mira, este muchacho no quiere comer y tú lo dejas tranquilo, como que lo estás pasando por alto. No. A ver, venga, Isaac. Siente, aquí está la comida. Está caliente, yo le enfrío, ¿ok? ¡Pam! Termina de comer y me levantas. Entonces, hermanos queridos, eso pasó. 1, 2. Este mismo muchacho corregí. Oigan, Gichi. Ya este muchacho tenía 6 añitos de pico. Iba para 7. Ya nació la niña también, que ahora tiene 17 años. Un día, hermanos, yo llegué de venta de. Nosotros teníamos venta de legumbres. Como uno madruga, uno está cansado, ¿no es cierto? Pero yo cabarme, mi conitaón, chamón, camalado, pichorán, Manuel, ña jatari, ña chisiamo, ña dormingue, por favor, mi conita, mi cuñama, listo. Ok, listo, su banquito, pichorán, camacuchupe, oinguichi. Iguambra cama, mata catispuricum, ricospa. Ay, un poquito más, déjeme dormir. Y ahí estaba la sopa, hasta creo que ya se enfrió. Bendito mosquitos, ese día he estado de novios, hermanos. Una pareja de mosco se me aterricen en la sopa y levanto y quiero comer. Lo primero que veo es sopa de mosquito, hermano, y no como. Levanto, digo, Rosita, por favor, no puedo comer, mire cómo he estado mosco, pero estoy dejando hace rato. Manuel, por favor, sírvame, por favor. No, yo ya lavé todo, ya no hay. Esa era la última presa y el último plato, no hay. Pag me cogió, vació en el tacho. Pero el chiquito andaba atrás de la mamá y del papá, que no levanté, no comí la sopa de él. Pasó en unos meses, mi esposa se va a retiro de mujeres y me quedo con la niña y me quedo con Daniel. Totamanta, ah, chicainanchi, alájata, ña arma, chicatzana, escuela, todo, ña cutinchichi. Katuna manta shamuni, ña yanuni, ok. Tiarinchi kinsandi mi kungapa. Pai mantia chine. 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Hoy, papá, no quiero comer. Digo, ¿por qué? Por favor, Daniel, tienes que comer. No, papá. Un día, cuando mi madre te dio de comer, tú no comiste. Y hoy no voy a comer. Me tocó agachar la cabeza. Me tocó pedir perdón, abrazar y llorar. Dije, Daniel, nunca más vas a ver. Papá, mamá, ¿por qué digo esto? Los hijos aprenden más rápido que con ver, que con escuchar. 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El animal que vive en la selva siempre será salvaje. Anoten eso. El animal que vive en la selva siempre será salvaje. Depende tu hogar, papá. Depende de tu hogar, mamá. ¿Cuál es la enseñanza? ¿Cuál es el ejemplo que le estás dando? ¿Cuál es la formación para que el día de mañana sean hombres de bien, mujeres de bien? Segundo paso, rapidito, hermanos. Por honor a tiempo no puedo estar más. Segundo paso, nuestros hijos, el deber de un padre es guiar. ¿Alguien que lee, por favor, por ahí?
1: Guiar, llevar, instruir, orientar, direccionar, indicar, advertir, prevenir, aconsejar, asesorar. Instruye al niño en su camino y aun cuando está viejo no se apartará de Proverbios capítulo 22 versículo 5, 22 6, 1 de Corintios 28 11. El padre es llamado a dar dirección de la vida, los planos de la vida.
0: Primera de Corintios, perdón, Primera de Crónicas capítulo 28 verso 11. David dio a Salomón su hijo el plano. Esto es algo espiritual, claro, físicamente en ese tiempo estaba por construir David, pero no lo hizo su hijo. Pero cuando yo pongo aquí como enseñanza, el único el que debe dar la dirección, el que debe guiar, el que debe orientar es el padre. Y haya mama chay picanacan, guagua, casnami causanacangue, casnami purinacangue. Una cosa es vivir en el campo, pero otra cosa es vivir en la ciudad. Una cosa es la cultura en el campo y la cultura en la ciudad. Y diferentes tiempos que tenemos. Ñukataita y Maura Charircane, 7 años de edad. Manarica y Chimborazo Mantarishpa Costama. Ñukataita Mana Achkas Pacharichu. Tal vez cae dos pasos. Uno, dos. Este pedacito, así tenía largo. ¿Cómo vamos a utilizar yuntas? No se puede. Entonces, él tenía asadón grande y a mí me dio comprando un asadón pequeño. Según la estatura también, la talla. Casta en Ñukata. Guau. Ña kan wiñarispaka o kan ña musutu kumupika kasna me soltera konaka viuda konaka manaji warmi konaka samu ñuka on dormishon tal vez ñuka te acompañe chicho rikurispaka huchachin llami kamba warmi wanka dormina mi kange kan kasas kai wambra mukoso 7 años ya enseñando eso y hasta hoy me recuerdo. Mi padre me enseñó. El día que te cases, cuando Dios te bendiga, será tu esposa donde vas a desposar y dormir con ella. Mientras, si alguien, mujer extraña, te invita, no lo aceptes. Él me guió, él me instruyó, él me direccionó. Y él siempre estaba conmigo, enseñándome. Y yo bendigo a ese padre. Me fui a vivir sin padre, sin madre allá. Topé con otra cultura, con la gente. Hermanos queridos, gente de otra cultura, terrible. Allá no había muchos evangélicos. Allá no había una iglesia como hoy tenemos. Hermanos, lleno de tradiciones y cuantas cosas. Pero siempre tenía en mi mente, en mi corazón, el consejo de mi padre. Y gracias a Dios, eso pudo prevalecer para poder vencer las tentaciones, el pecado que abundaba allá en la península. Y un día, sí, hermanos, no lo niego, Sí hubo una mujer que me invitó. El esposo se fue de viaje. A mí me dijo: Manuel, vente a las 7 de la noche. Mi esposo compró un televisor, compró un VH en ese tiempo. Y queremos ver una película. Oigan, Guiche. Y yo, mandadito, me voy, hermanos. Chaikaseta Shorani, VH Nishkape. Lo primero que sale es una X grandote. Y ella acostada en la cama y me dice: siéntate aquí. Y yo parado y viendo. Hasta ahí yo tenía ojos chiquitos, hermano. Pero cuando vi en esa pantalla se me abrió más los ojos. ¿Y sabes cómo salió allí con XXX? Sexo. Solo para mayores de 18 años en adelante. Dije: Señor, este no es para mí. Mujer, quédate viendo tus cosas. Levanté y ¿para qué tengo patita? En el nombre de Jesús. Hoy puedo en esa misma iglesia predicar con autoridad. Pero ¿por qué pude guardar el consejo de mi padre y salir corriendo? Por eso, papá, todo esto no te va a enseñar a tus hijos en la escuela, en el colegio. No. Todo es en la casa. Seguimos, por favor. Si estamos aquí todavía. Ahora vamos los deberes de los padres. Tercer punto, ¿cuál es? Nadie va a dar lo que es, hermano, de provisión a sus hijos. Es otra responsabilidad. Estos son deberes. Y como tú tienes ser padre, tienes todo el derecho, pero también tienes un deber muy grande de proveer. Ayuden, por favor, ayuden rapidito. Sí.
1: Tres. Proveer, abastecer, entregar, servir, equipar, contar, vestir, cumplir. Y aquí, por tercera vez, estoy preparado para ir a vosotros. Y yo os seré la voz, porque no busco lo vuestro, sino a vosotros. Pues no deben atesorar los hijos para los padres, sino los padres para los hijos. 2 Corintios capítulo 2 versículo 14, 1 Crónicas 28, 14. Los padres son quienes dan recursos y provisiones. 1 Timoteo capítulo 5 versículo 8. Primero Dios llama a proveer a la familia.
0: Aló, estamos aquí, hermanos. Entonces, ¿quién tiene que proveer? A ver, Piti Churachinacán, Pitik Kushkita Pamonacán, Pitik Manteninacán, Pitik Chaitoranacán. El vecino, el abuelo, Nyukanchi Atska Proglimatsarishkanchi, Kazaranchi, Wawa Rikuni, Trabajo Takito, Guayaquil Mashkanchi, Wawakonatak Pimusakishkanchi, Pimusakishkanchi, Nyuka Shaktapi, Nyuka Familia, Chepaska. ¿A quién hemos dejado? A nuestros padres o abuelos. Pero ¿será correcto lo que estamos haciendo? ¿Qué dicen, hermanos? El niño necesita el calor de un padre, una madre. El niño necesita que alguien lleve de la mano. El niño necesita a alguien que defiende cuando alguien pega a alguien. El niño necesita cuando ven otros niños con juguete, tal vez cumpleaños en la escuela, otros comiendo. Ese niño necesita que el padre esté ahí, que diga: mi hijo, venga para tomar, aunque sea un vasito de agua. Lo que yo no recibí, no porque mi padre quiso así, no, por la situación de mi vida. Cuando un día recibí todas estas palabras, dije: yo no voy a hacer la misma historia lo que yo pasé con mis hijos. Yo voy a dar lo que yo no recibí. ¿Cuántos dicen amén? No. Yo no estoy para eso. Si Dios me ha llamado a ser padre y Dios me ha dado estos lindos, bonitos, alajito a cuna, entonces con ello voy a pasar mayor tiempo. Mis hijos ya saben, si alguna cosita se olvidó en la casa, tal vez un libro, tal vez una impresión, algo, simplemente pide al maestro, a la maestra, o va a la dirección, una llamada, un mensaje. Ellos están seguros, el padre, y si no está, mamá va a llevar. Esa es la seguridad que le damos. Ellos están seguros. Por ejemplo, este año yo dije, Señor, mi esposita falleció en abril, las clases comenzó la última semana de abril, en mayo. Yo dije, mis hijos, cierto, cada mes van a llegar con un papelito que le manda, cancelar de mes. Dije, no voy a tener tiempo para eso. Me fui a la dirección, hablé, tengo tres hijos todavía estudiando, pasé esta situación que no me lo esperaba. ¿Cómo puedo cancelar? Y me dice, Señor Cruz, si usted cancela, podemos estar haciendo un descuento de 10%. Por favor, entonces, sáqueme la cuenta de todos mis hijos, tres que están estudiando, ¿cuánto debo pagar? Me sacaron la cuenta. Ok, ahí está, que dejo cancelado. Hoy mis hijos me dicen, papá, todos están con deuda, 300, 400, manda un listado. Papá, pero de nosotros no sale. Es que ellos no saben que el Padre ya tiene preparado. Hermanos queridos, somos nosotros los padres de proveer. Ahora escuchen, Uyanguichi. Mi padre, gracias a Dios, tuvo 9 hijos. Pastor Manuelito, ¿cuántos hijos ha tenido usted? 8, falta uno, verás. Se ríe. Mi padre tuvo 9 hijos, pero gracias a Dios murió 5, hermanos. Gracias a Dios, hermanos. Quedamos 4. ¿Cuántos somos ahora? Somos 3 varones y una mujer. Cuando los niños ven a otros puesto un zapato, una ropa, los niños quieren también que sus padres den. Pero cuando tú no estás en capacidad, cuando no tienes trabajo suficiente, no tienes dinero suficiente, no tienes de dónde dar. ¿Y qué hacen los muchachos? Como el padre no puede proveer, quiere algo fácil. ¿Cómo consiguen? Robando. Por eso, papá, mamá, joven, soltero o soltera que estás aquí, haz una planificación. Hoy, gracias a Dios, hay muchas formas y maneras. Shukta charispa, ishkita charispa, kimsacha charispa, pichka charispa, pudinguichu, avanzanguichu, escuela pechorana, colegio pechorana, universidad pechorana, avanzanguichu, tukipay kuna mañashkata, kuna como padre proveedor. Piénsalo bien, óralo bien. Y cuando los padres no son responsables, los hijos aprenden lo fácil. Alguien que me ayude con Primera de Crónicas 28:14. Ya voy a terminar, por favor, por el tiempo. Me queda solamente unos minutos. Primera de Crónicas 28:14. Alguien, por favor. ¿Sí? Acá. Pero manejen la Biblia, hermanos.
1: Primera Crónicas 28:14. Le dijo: oro y cantidad suficiente para las cosas de oro, para todos los utensilios de cada servicio, y plata y cantidad suficiente para todas las cosas de plata, para todos los utensilios de cada servicio.
0: Muchas gracias. Y dio oro en peso para las cosas de oro y para todos los utensilios, cada servicio, y plata en peso. Aquí es una pregunta. ¿David le da a quién todo este oro, plata? ¿A quién le da? ¿A su hijo? Salomón. Nosotros como padres en esta tierra, gracias hoy que conocemos más avanzado la palabra, los profesionales captan 2 por 1. Nosotros estamos aquí en esta tierra hoy para dejar no maldición, no problemas, no deudas, sino a nuestros hijos, para dejar bendición y bendición hasta que sobreabunde. ¿Cuánto le damos fuerte aplauso a Jesucristo? Shaipan mi kaipa y kakanchi, para dejar bendición. Ñukakau San Jacta, provincia Santa Elena, cantón Libertad. Shugrunata sida unge japishka, uyengichi. ¿Sí me entienden en quichua? Alto. Pero alguien me dijo, pastor, ¿qué enfermedad será? Creo que no es solamente sida, sino algo más. Dice que la parte íntima de él, el testículo, está cayendo por pedazo, está pudriendo. Yo no entendía por qué. Otros decían, eso pasa por mujeriego. Yo no sabía. Pero al final tenía un terreno 10 por 25, una casa de dos plantas. La mujer que vivía y los hijos que tenían allí ha sido la quinta mujer. Y para salvar de esa enfermedad, que este hombre estaba contagiado, VIH, y también estaba otra enfermedad pudriendo su parte íntima, esta mujer ha hipotecado la casa. Aún este viejo hermano llega a morir. El último día que ya estaban todo velando y todo, llegan cuatro mujeres más peleando por ese muerto. Y aparecen 25 hijos reclamando la herencia. Y si tenía un terreno 10 por 25 para 25 hijos, ¿a cómo le tocaba? ¿A cómo le tocaba la herencia? A un metro. Pero eso no era todo. El terreno y la casa estaba hipotecado. Enteraron que este hombre murió. Dijo: señores y viudas y no sé cuántos los hijos, tienen 30 días para salir de esto, porque el único dueño es el banco. Pregunto, hermanos, a ustedes como iglesia, ¿qué estamos dejando a nuestros hijos? ¿Problemas? ¿Bendiciones o maldiciones? No lo sé. Pero yo creo que en Cristo Jesús somos una nueva criatura. ¿Cuántos dicen amén? Aleluya. Tenemos mente de Cristo. ¿Cuántos dicen amén? Yo digo a mis hijos, gracias a Dios, desde muchachito trabajé. A los 13 años estaba haciendo mi primera casa. A los 17 años fue pescador. A los 18 ya estaba regresando de Colombia. Mi hijo, si ahora trabajo es por ustedes, por mí. Ya no, Dios ha bendecido. ¿Para qué? Por ustedes estoy aquí. Por ustedes todavía lucho. Porque todavía ustedes necesitan el deber de un padre, la responsabilidad de un padre. Y siento con ellos. Y ustedes tienen que marcar la diferencia. Ya no como pastor, ya no como Manuel Cruz, tal vez burlado de gente porque no sabía expresar bien español o porque no sabía leer. O cuando yo andaba vendiendo frutas o legumbres, todos me tenían pena. Me decía: ay, paisanito, ya comiste, ya desayunaste. Todos me tenían lástima. Ustedes ya no están para andar en el sol recorriendo legumbres. Ustedes ya no están tal vez para estar en una escuela por ahí medio. Ustedes no, lo que yo no recibí, pero quiero dar a ustedes, porque en Cristo somos una nueva criatura para dar lo mejor a nuestros hijos. Y marquen la diferencia, porque ellos serán el día de mañana los líderes, los pastores, evangelistas, cristianos, profesionales, para la honra y la gloria de Jesucristo. ¿Cuántos padres le dan un fuerte aplauso al Señor? Cuarto y quinto, terminamos. ¿Alguien ayude con punto 4, por favor, en la hojita? Los deberes y derechos de los padres. Llamanta, mana y achachinchi. Si nosotros, hermanos, no motivamos, no formamos, yo conozco, hermano, espero que no pase aquí. Churasca galaja, suma, ricuica, purica, qué cuerpo lento. Pero, hermanos, tiene una discapacidad. ¿Cómo se llama eso? No tiene nada, está vacío. 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Mi abuelita hoy está en la presencia de Dios, va a tener 17 años ya, se fue al cielo. Supongo que está nerca Manuel. Seguro que me llame canca casarana. Yo ya iba en público. Estás con el pensamiento de contraer matrimonio. Yo ya me doy cuenta. Pero solo te digo una cosa. Si verdaderamente tú estás dispuesto, decidido y ser responsable, te aconsejo que cases. Y si mana allí hay a canacaspa, mana allí cosa canacaspa, que mejor popotas hoy está en la presencia de Dios. Va a tener 17 años ya, se fue al cielo. Supongo que está nerca Manuel. Seguro que me llame canca casarana. Yo ya iba en público. Estás con el pensamiento de contraer matrimonio. Yo ya me doy cuenta. Pero solo te digo una cosa. Si verdaderamente.

0: dijo la pura verdad. Mucha gente corre, mucha gente dice, ay, papá, mamá, todavía tengo mis 15 años, ya soy señorita, tengo 18 años, me manda a comprar todavía fósforo, ¿qué soy? Hay muchas que ya, porque ya, todavía me manda a Condamina a comprar, eso mándele ese guambra, a mí no. Mejor para ya no escuchar más que mi papá cada rato que me llama, de dónde viene, qué estás haciendo, con quién andas. Ya para qué moleste, mejor me voy a librar, me voy a casar. ¿Alguien no ha tenido ese pensamiento? Yo sí. ¿Sabes qué pasé? Dije, hasta hoy me mandan comprar hielo. Ya tengo 18 años mayor de edad. Para que ya no me manden más y no quiero ser más empleado de mi familia, voy a ir a cuartel. De allá vengo y a toditos voy a mandar. En cuartel me hicieron pedazo, hermanos. Me arrepentí como usted no se imagina. Y mucha gente pensamos de esa manera, muchos jóvenes, señoritas. Pero quiénes, si el día de mañana queremos tener buenos hijos, buenas hijas, buena familia, buena iglesia, buena comunidad, son los padres que debemos motivar, formar, cuidar. ¿Cuánto le damos un fuerte aplauso al Señor? Y vamos a leer último verso, primera de Crónicas 28:20. ¿Estamos bien, Pastor Simón? Terminamos, ¿no es cierto? Muy bien. 28:20, por favor, ratito. Está en tus manos de poder atar o desatar. Está en tu boca. ¿Ya chucharinchi? 28:20, ayúdenme por favor, hermanos, allá. Una hermanita, por favor.
1: Dijo a la hija Salomón con sus hijos: anímate y esfuérzate, y manos a la obra. No temas ni desmayes, porque Jehová Dios, mi Dios estará contigo. Él no te dejará ni te desamparará hasta que acabes toda la obra para el servicio de la casa.
0: ¿Cuánto le damos un fuerte aplauso al Señor? Papá, papá, está en tu boca. Mire David lo que está diciendo Salomón, hijo mío. Anímate, esfuérzate, manos a la obra. No temas ni desmayes, porque Jehová Dios, mi Dios, estará contigo. Él no te dejará ni te desamparará hasta que acabes toda la obra. Mire esa palabra poderosa. Cuando su hijo viene perdiendo, será por accidente algo, una pluma, ¿usted cómo lo ayuda a su hijo? Comprando. ¿Cómo motiva a su hijo? ¿Cuál sería otra forma para que su hijo no pierda la pluma de ayudar? Por ahí dice poner nombre, ¿qué más? ¿Cómo ayudaría? ¿Cuál sería su palabra de motivación? Si su hijo está sacando un calificación 7-8, ¿cuál sería la motivación? A ver. Escuchen, este muchacho que tengo hoy en universidad era de los 40 últimos Uyanguichi en la escuela. Daniel, por favor. Colegio, papá, ya estoy con grupo de 20, ya estoy con grupo de 30. Mijo, no, tú tienes que, el día que te gradúes, tienes que tener diploma de oro. Yo declaraba, Daniel, tienes que llegar, papá, es que todos merecen oportunidad, yo estoy dando chance a otros, decía él, entre bromas y todo, pero yo decía, mi hijo, tienes que sacar diploma de oro ese día en el nombre del Señor. Hermanos, del último año, no sé este muchacho dónde tenía guardado, es verdad, arrasó con todo. Hermanos queridos, no me quedó más dar un precioso regalo, porque me llamaron, me reconocieron, el padre de este muchacho y todo. La honra y la gloria es de... ¿Y cómo vemos el resultado? Este muchacho hoy en la Universidad Católica en Guayaquil está ganando becas. Gracias a Dios. Inglés y matemáticas sale exonerado. Yo no entiendo mucho de eso, profesionales. Ustedes saben, hermanos. Yo no sé, pero lo hace. ¿Pero por qué? Porque siempre yo declaraba, Daniel, tú tienes que tomar diploma de oro, el último año tienes que tomar primer lugar, tranquilo hijo, tú vas a poder. Sí, papá, gracias.

0: Los padres tenemos que motivar. Los padres tenemos que decir: mija, cuando te cases, wow, su esposo va a ser un ojo azul rubio, va a ser un pastor, va a ser un siervo de Dios. O quieren un borracho, un mujeriego, un pega mujer, así quieren para sus hijas. Imagínate, hermanos. Ingeniero Mario, ¿cuántos años tenía su esposa cuando usted se casó? 17, menor de edad. Ya, pregunta usted mismo. Usted hasta 17 años de edad, ¿cuánto gastaste en ella? ¿Gastaste o no? Lo tomaste gratis. Hasta 17 años, ¿quién pagó el piso? Fue el papá. Pero escúcheme bien, hermanos queridos. A ningún padre, por eso esposo tiene que tener mucho, a ningún padre gustaría. Yo tengo una hija de 17 años. Yo he dado todo de mí. ¿Cómo es posible alguien, hermano, un desconocido, llamándose que estoy enamorado de su hija y quiero casar, después de un mes, un año, lleve, embaraza, después se le lastime, le hable palabras deshonestas y luego comience tal vez hasta lastimar físicamente? A ningún padre no nos va a gustar. Y la Biblia es claro, no podemos pasar por alto. Lo que uno siembra, cosecha. Así que yo le ruego a los esposos que están aquí: ame a su esposa, ame a madre de sus hijos. Lo que usted siembra, cosecha, en el nombre de Jesucristo. Aló, papás, ¿están aquí? ¿Cuántos padres están aquí? ¿Cuántos aman a su esposa? Muy bien, pregunta a ustedes esta semana, ¿cuántas veces ha hecho bañar tu esposa? Pregunta a ustedes. Tenemos que ser buenos administradores, dice la Biblia. 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A ver, vamos, padres. 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Chumbi, ama malta yo yangichi. ¿Quién tiene que preocupar? A ver, ¿quién tiene que preocupar? ¿Ah? Vecino. Ah, esposo, gracias, mejor. ¿Sabes por qué la mujer comienza a aprender cosas malas? Cuando el esposo no es responsable. Viene un vendedor de huashca, anaco, algo, dice: el día que esté mi esposo no venga a cobrar. Compra sostén porque el esposo no se preocupa. Ñuca casarasca huashca, ya chaita, ñuca pastor con agua, chasquircane, nircane, ah, ya, ok, y yangami, pay por ropa interior, rine, guayaquilman, mana ya cercane, todavía tallata, rande muscane, talla número 40. Y cuando ella calzaba recién, estaba pasando de 36 a 38. Y maturana carcane, ñuca querida, amada suedra, más regalana carcane. Delante de Dios. Es que yo fui comerciante también de ropa. Yo sé comprar por cuarto y sale menos con descuento. Yo le dije: señora, póngame tres, una docena, hermano. Y llego: mijita, aquí está tu regalo. Hasta un año, por favor, ahí está. De todo color y toda talla y todo dibujito está ahí. Pero después de un rato dice: pero mijo, ven. Llame. Mira cómo me queda. El que tiene que conocer la talla de blusa, de zapato, el que tiene que saber qué le gusta comer, es el esposo. Cada vez que yo veía un maniquí, un anaco, una baeta, veía algunas hermanas cantando, yo dije: así quiero ver a mi esposa. Yo decía al vendedor: sácame esa blusa, sácame ese anaco. Y llevaba, y mi esposa esperaba en la casa como una niña pequeña. Cuando los padres vienen de la feria, estaba al lado de la maleta esperando. ¿Qué trae hoy, Manuel? ¿Qué trae anaco, baeta? Cuando me fui a Panamá, vi un reloj que costaba como 400 y pico. Dije: eso no hay en Ecuador, voy a llevar. Esta vez, dije, en los 25 años de mi matrimonio vamos a hacer en Galápagos. Compré un anillo. Y ahí tengo el anillo. No me importaba el costo. Con 38 años de edad, mi esposa, tal vez pocos conocieron, como que ella no tuviera esposo, como que ella no tuviera hijos. Me faltaba un poco para poner en una vitrina. Lo amé tanto, lo quise tanto. Y por eso mi hijo, cuando tenía 9 años, fuimos a retiro de pastores, se sentó conmigo, abrazó y me dijo: papá, quiero conversar contigo, muchacho de 9 años. Y digo: ¿qué pasa, Daniel? Papá, quiero conversar contigo. Cuando yo sea grande, cuando yo me case y cuando yo sea pastor, así como has tenido a mi mamá, así como tienes conmigo, así quiero vivir. Así voy a traer a mis hijos. Así quiero ser pastor. Eso debe declarar sus hijos. No la gente que te diga: eres pastor, bien lindo, wow, buen profesional, todo el mundo te abraza, te quiere. No, el regalo más grande está guardado en tu casa, en el nombre de Jesucristo. Hoy nada más me queda arrimar 70 chumbes de mi esposa a un lado, más de 60 y pico de blusas, anacos en ruma, poner a un lado y limpiar la casa. Ha pasado 7 meses, escúchenme, hermanas, panis, mujeres. 7 meses nadie ha movido la cama. Pero cada campaña que salía, cada lugar que iba, al regresar ya no estaba en el mismo lugar la cama, estaba en otro lugar. Esa es una mujer sabia. Ya los cuadros ya no estaban ahí, estaba otro lugar. Aún las cortinas de la ventana estaba cambiado. Hermanos queridos, cada vez que iba a cocinar, ella me decía: mi amor, ¿qué te cocino? Ha pasado 7 meses, todavía no puedo comer la sopa de camarón que preparaba, el caldo de pescado que preparaba, todavía no puedo comer. He bajado 17 libras. Pregunto: ¿cuánto usted ama a su esposa? ¿Cuánto usted ama a su esposo? ¿Cómo usted está amando a sus hijos? No es simplemente porque yo trabajo, te doy plata, aquí está la casa, aquí está el televisor, aquí está el refri, aquí está la lavadora, ahí viva. ¿Qué necesitas? No, la mujer tiene sentimiento, la mujer tiene voluntad, la mujer necesita ser amada, considerada, respetada en todo el sentido de la vida. Cuando le damos un fuerte aplauso a Jesucristo. A mí mi suegro me entregó cuando ella cumplió 18 años. Yo hasta esa edad no había gastado ni un centavo en mi esposa. Una linda muchacha, bien formadita, bien linda. Un día le prometí a mi suegro: así como entregaste, así un día te voy a entregar y cumplir la palabra. El día que fuimos a la iglesia, el anhelo de ella es casar eclesiástico, era en la península, no aquí en Chimborazo, no allá en Cacha donde yo vivía. Ella vino con un zapato de taco, hermanos. Ese día de boda había llovido demasiado y un taco se quedó, hermanos. Ella dijo: Manuel, por amor a ti he pasado todo esto. Pero el día que ya ella se fue de esta tierra, la iglesia, mis líderes, mi hermano dijo: pastor, ¿con qué flores vamos a adornar la iglesia? Yo dije: póngame los flores blanco. Consíganme, hermanos, háganme calle de honor. Quiero que esté mi papá, mi mamá ahí. Quiero que esté mi suegro, mi suegra. Quiero que estén mis cuñados ahí. Y llamé todos a ellos. Dije: papá, como me entregaste, aquí te lo entrego a su hija. No me queda más. Ha pasado 7 meses. Ellos lloran y dicen: no tenemos nada que quejar, pastor. Eres joven. Tú necesitas. Mi hija ya no va a regresar. Ore al Señor. Vemos que andas solo. Ellos están más preocupados que yo, pero yo estoy asustado, hermanos. ¿Sabes por qué? Porque tú no conoces corazón de otra mujer, de otro hombre. Porque puede ser mejor o peor, pero como tu primer amor nunca vas a encontrar. Por eso, mientras viva, ame a su esposo, ame a su esposa, respete a sus hijos, en el nombre del Señor. Con estas palabras termino y acabo. Solamente la muerte separará de cada hombre, cada mujer. Vamos a poner de pie. Vamos a orar al Señor. Escúcheme bien. Y especialmente quiero decir a todos ustedes, a la iglesia Redil de Cristo, Cuando tú estás enfermo o enferma, cuando tú estás pasando necesidad, tu carro del año está afuera. Escuche, mi carro del año está afuera, mi casa. Pero ese no me dice, Manuel, que te duele. Ese no me dice, Manuel, vamos, yo te doy comprando una pastilla. No. Puede haber muchas cosas. Por eso, mujer, respete a su esposo. Varón, ame a su esposa. En vida. En el nombre de Jesús. Los varones debemos entender. Nunca la esposa es directa, es indirecta. Debemos tener mucha sabiduría. Amén o no amén. Wow, qué Manuelito. Cambuarmita con Damini, te su pasea china morri. 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Si no ocupa ninga, papi, no sé cómo te tratas. ¿Cómo tratas, papi, Manuelito, mi papucho? No sé. Mira, qué linda blusa ha salido, ninga yan. ¿Eso qué significa? No porque quiere, quiere que compre. Había una pareja que salieron de Cajabamba apurado, no almorzaron, estaban bajando por Payatanga y ya llegaron al puente, sal se puede, y la mujer comienza a llorar. Dice, ¿qué te pasa, mija? ¿Qué pasa? ¿Qué hay algo? No. Entonces, ¿por qué lloras? Es que tengo hambre. Pero es que no me dices, estoy diciendo que hay una linda fritada que huele rico y tú vienes de largo. Entonces, las mujeres son indirectas. Tenga mucha sabiduría para que pueda captar en el nombre de Jesús. Amén, hermanos. A mí me dijo una ocasión mi esposa, Manuel, ya ha pasado 2 años, no hemos ido a Quito. Entonces, ¿qué me estaba pidiendo? Que lleve de paseo. Yo dije, está bien, mi amor, vamos a buscar una fecha y nos vamos. Padre bueno, que estás en el cielo, Señor mi Dios. Toda la honra y la gloria te damos a ti. Gracias por esta oportunidad que has permitido, Señor, de llevar el mensaje, la palabra de Dios. Gracias por elegir este tema muy importante. Valores no negociables en el hogar. Señor, ayúdanos a cada padre, a cada madre. Yo quisiera, si estás con su esposa o esposo, agarre de la mano en este día. Si estás con tu papá, con tu mamá, abrácelo. Dígale, Señor, gracias por ese padre, por esa madre. Dígale gracias por su esposa, por su esposo. Dígale, Señor, gracias. Ni por más dinero que tengamos, ni por más plata que tengamos, por más carro que tengamos, nadie es comparado con una persona, con una esposa, con un esposo, con un padre, una madre. Nadie es comparado. Hay muchas parejas que sufren porque no tienen hijos, y la Biblia dice que los hijos son herencia de Jehová, es un regalo. Pero también tenemos un deber, un derecho, una responsabilidad sobre esta tierra. Y por eso es necesario cuidarlo. Por eso es necesario respetarlo, amarlo. Hasta que el Señor lleve de esta tierra. Muchas veces, incluyo yo, Pastor Manuel Cruz, más le da más tiempo a los amigos. Más pasamos afuera que adentro en la casa. Más pasamos en campañas que con los hijos. Y cuando los hijos ya no están, o cuando la esposa ya no está, comenzamos a llorar. Pero este es el tiempo, en el nombre de Jesús. Libro de Eclesiastés, capítulo 3, verso 1 en adelante, dice: Dios ha dado tiempo para todo. Ahora es el tiempo más lindo, más maravilloso que tú puedas disfrutar. Si hay la oportunidad de salir, si hay oportunidad de pasear, si hay la oportunidad de disfrutar, disfrute con su familia. Ese es el regalo más grande. Porque cuando hay algo, la gente está allí para bien o para mal, pero el que te va a estar hasta el último día de tu vida es su esposa, es su esposo, son tus hijos, en el nombre de Jesucristo. Si ahora siembras bien en tus hijos y en tus hijas, cosecharás cuando llegue el tiempo y la hora de cosechar algo bueno, algo maravilloso. Hasta mientras, papá, mamá, familia Redil de Cristo, siga invirtiendo, porque invertir en nuestros hijos es muy importante. Siga apoyando, siga caminando en el nombre de Jesucristo, y por la gracia y por la misericordia de Dios, Señor, gracias por esta oportunidad, por este tiempo que has permitido, en el nombre de Cristo bendito Jesús. Muchas gracias, amén y amén. Muchas gracias, Dios los bendiga. Buenas tardes, hermano.
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2: 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Asa con asa mal cierto, verdad, hermano. Bueno, qué patata posición pita. Cuando alzó Jesús los ojos, vio que había venido a él gran multitud y dijo a Felipe: ¿De dónde compraremos pan para que coman estos? Pero esto decía para probarle, porque él sabía lo que había de hacer. Felipe le respondió: 200 denarios de pan no bastaría para cada uno de ellos. Tómase un poco. Uno de sus discípulos, Andrés, hermano de Simón Pedro, le dijo: aquí está un muchacho que tiene 5 panes de cebada, 2 pescadillos. ¿Mas qué es esto para tanto? Entonces Jesús dijo: hacer recostar a la gente. Había hierba en aquel lugar. Se recostaron como en número de 5,000 varones. Y tomó Jesús aquellos panes, habiendo dado gracias, le repartió entre los discípulos, y los discípulos entre los que estaban recostados. Asimismo los peces, en cuanto quería. Y cuando se hubieron saciado, dijo a sus discípulos: recoge los pedazos que sobraron para que no se pierda nada. 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Primero, ministerka, Felipe, tener una mente renovada. Y cuando tenga una mente renovada, para que acepte los propósitos de Dios. 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Yuyay cambiarisca, casca, cáspiga, apercibe las cosas del Altísimo. Yo quiero que no solamente Felipe, chay contradicción, tachora y tu sino chay contradicción ka mai picas papis manatik y zaitokun. Aunque Dios paximita rikukunga, aunque cantakunga, aunque pusastukukunga, aunque ima algún área de ministerial pe trabajakunga y madagasturakunga, pero algo le falta. Algo isan. 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Pero chesnaps dudarca. ¿Sabes por qué? Porque la mente todavía no estaba renovada. Chaimanta mana paica a percibirca. Señor Jesucristo liderazgo mana compaginarca. Hasta contradicirca. Pero chay liderazgo, o sea, chay mente renovado caspica, apercibe salmos. 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Con todo mi corazón te he buscado. No me dejes desviarme de tus mandamientos. Mira este liderazgo de David. 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Significa que un líder madurez, un líder espiritual que apercibe muhti. Ima tate muhti. Las necesidades. Necesidades congregacionales, necesidades familiares, necesidades sociales, no, necesidades económicas, muchas veces apercibe, mukti. Un líder espiritual. Y matas chaita que mukti. El sabor, gracias, el sabor. Hace mis quizás sabor chutien. 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El líder apercibe. Por aquí hay un mal saborcito. ¿Qué? Por aquí hay un pecado. Caigadomo su problema, tía. Caigamos, tía. Ahí apercibe. Oya kugichi, mana oya kugichi. Pero el líder que no apercibe o el líder que no tiene su mente renovado no puede apercibir. El líder es Puede cantar, puede entonar, puede pagar ofrenda, puede pagar diezmo, hacer muchas obras, pero no percibe las cosas espirituales. Eso es diferente. Y como no percibe, no tiene principios, imagina que chay pukurina momentos mochayanataka mana chayan. ¿Sabes por qué? Porque nunca ha cambiado su mente. ¿Y por qué Felipe había dudado? ¿Por qué Felipe dijo, Señor, ni 200 dinarios de pan no me va a alcanzar? Y Señor Jesucristo la hizo es para probar su fidelidad, para probar el amor al prójimo, proba corca paipa, cambio de mentalidad. Señor Jesucristo, si está puita chorespac. El mismo contexto dice, él sabía. O sea, ¿quién? Señor Jesucristo, ya charca, imagina, chay 5,000 íntimo, carana casa, ya charca, sino que estaba comprobando. Chay promesas, manatucuriducho, auquicos. Dios sigue probando tu liderazgo, mi liderazgo. Mientras más somos probados, y somos más espirituales. Mientras más barrera hay, nos acercamos más a Dios. Mientras tenemos más críticas, tenemos más capacidad. No por mi propia psicología, ni por mi propia capacidad. Es que porque papito Dios ha formado, tratar, cambiar la vida de cada hombre, de cada vida, de cada persona. Dios cambia escamanta. 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Voyaguichi, mana voyaguichi. La mente renovada apercibe las cosas espirituales. Con todo mi corazón he te buscado. No me dejes desviarme de tus mandamientos. En otras palabras, cuando la mente tiene su renovación, su cambio, siempre trata de cuidarse. Es una persona muy disciplinada. Es una persona muy cuidadosa. Es una persona muy delicadeza. Quizás mana ajikunapi, chaki umaki tachura uyuyay tachuranapaka. Esa es una persona que siempre trata de caminar hacia adelante. Una persona que siempre trata de pensar. Es una persona que siempre mira, siempre programa, siempre planifica, siempre hace para el bien de la sociedad como Dios quiere, hermanos. Ahora, esto no quiere decir que a lo mejor lo que Felipe había dicho no era algo lógico. 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Pero chaipi ma ricurin cotin caisho, cati, discípulo, Andrés ricuris paga, cotin, mientras que caisho contra de cerca, caisho que ha vuelto en cambio, empezó a apoyarles. La propuesta del Señor Jesucristo, chupte chime pica, Andrés apoye callare. El liderazgo del Señor Jesucristo. Apoye y callaré. Caixuca no. Aquí hay un muchacho que tiene estos pancitos y estos pescaditos. Y yo quiero que basta, puede ser. 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Pero no hay un liderazgo muy claro, muy eficaz. ¿Sabes por qué? Porque falta de un liderazgo eficaz como Dios quiere. Ya, pastor de Corga, por ejemplo. Que rato por lo menos alguien no hay quien entone el órgano. Es verdad. Tú estás acá y toques, Coringa. ¿Y por qué será? Y este momento me puse a pensar. Yo quiero que una de las crisis tan grandes en las iglesias, hay una crisis de músicos verdaderos en las iglesias. Hay crisis. ¿Y sabes por qué? Porque no hay un liderazgo dentro de la música. Si yo solo agarro ese teclado, yo estoy que se muevo y que me muevo y que me muevo, pero el otro tiene apetito de aprender y no lo de paso. ¿Eso significa qué? No es un líder progresivo. ¿Eso significa qué? El líder no comparte. Quizás Dios dones, talentos, cosas, no comparte. Un ejemplo. Pero cuando el líder es compartible, cuando el líder sabe compartir lo que Dios ha enseñado, no es egoísta, comparte, aunque sea con un versículo. Hay líderes que no hacen, hermano. Yo canchi, Dios solo pague. Concilio Tapushkuna y Kaipeya Pachito Kangi, Kai Watakuna, Shuyachit Apamushkaguna, por ejemplo. 1,000,000 de liderazgo de Dr. John Maxwell. Yo capaz su hato impacto chay autor con hato impacto. 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Doctor John Maslow Rim Shaganin. Solamente un líder, una iglesia, significa que esa iglesia está con cáncer en el liderazgo. Choja líder a pescapurín, chay congregación. Y chay congregación cayó cáncer, un huita chariscalayani. Chay líder ya te musiquero, chay líder ya te secretario, chay líder ya te tesorero, chay líder ya te cocinero, chay líder ya te tu cuipe al fin. ¿Y si muere ese líder? 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Eso es que pena. 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Yo no sé, hermano, no sé. Y mamantate, warmicuna pa medio, runacuna, warmicuna pa medio, manacharinchi su hermanita capaz, su liderazgo taposha a nivel provincial. Desde que yo no conozco, casi no lo hay. ¿Cierto? ¿Será por falta, será por un descuido? ¿Será que porque tiene suficiente conocimiento? ¿Será porque no tiene tiempo? ¿O será que yo no quiere trabajar? ¿Será que no tiene amor al ministerio? ¿Será que no le gusta? 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A ver, ciudad picados abogunafu ministerio, rixonchi. Y malayate. Y Ima mantate su liderazgo. Nyukanchi runa kuna manta manacharinchi. Estados Unidos, España, sute países. Ima manacharinchi. ¿Por qué será? No tenemos un buen líder, un buen predicador. Quizás ni a mundo te vuelta te cococho. Como famoso Billy Graham, como famoso Luis Palau, como hermano Pablo, subte predicadores mundialistas. ¿Por qué? Y mamantas. Uno hay. Sí hay, ¿no es cierto? Sí hay. Aquí hay hermanos que ustedes sí pueden. Son conocedores de muchas experiencias. En aspecto teológico, en aspecto social, son personas muy capacitadas quizás. Pero si hay liderazgo, mana amplitud y ajica, hermanos, vamos a estar dentro de las cuatro paredes cerrados. Mana rico y pudicho, ni huichita, ni urata, ni chimbata, ni mailadota, porque estamos, ¿qué? Dentro de las cuatro paredes. Y matate quicho en algunos puestos. Puestos. El liderazgo no es para quitarse puestos. El liderazgo es para ir enseñando, capacitando y busque otro lugar. Ese es un liderazgo. Voy a cumplir, chumana, voy a cumplir. Versículo 11. En mi corazón he guardado tus dichos para no pecar contra ti. ¿Quién dice esto? Un líder cambiado, un líder renovado, un líder ha percibido o ha aceptado lo que es de Dios. Entonces, ¿qué dice? En mi corazón guardo tus dichos para no pecar. No quiere decir que nunca van a pandar eso. No quiere decir que nunca te vas a equivocar. No quiere decir que nunca vas a cometer una ofensa. No, mi hermano. Pero el líder que tiene ese cambio, tiene esos propósitos, siempre rinde delante de Dios. Siempre está dando cuenta, siempre malayanico, siempre madre Dios, mucochurina capacidad, charito ocupazo. ¿Sabes por qué? Porque dice: Señor, guardo en tus dichos para no pecar contra ti. La segunda cosa, la mente renovada de un líder está dispuesto a obedecer. Juan 7:17. Y mami Kashka, un líder cuando está renovado su mente, está dispuesto para obedecer. Yo no sé qué Himalaya caso pague, yo no sé. Sencillamente, puse tu espallato. Hay hermanos que no cumplen. Hay hermanos que solamente pasa de membretes durante el año, dos años, no han hecho nada. No sé qué hay lado de Malachar, pero yo callaste al lado que chasta la gente de ti. ¿Cierto? Perdón, han hecho a Uquicos. Ni a campaña rato se recorre, ni a campaña puña simanita a Chaipi, o a quien no se echa ni a programa casa de recorre. ¿De qué líder hablamos, hermano? ¿De qué obediencia hablamos? Y todavía sabes que dice, caiguatita guauqui, que mi samarineme y mi tatcaishuna rurachu, chaita huchachi. Mientras, si mantenemos el liderazgo, conopite presidente, guauqui Gerardo Quinchi. Por ejemplo, él es presidente ahorita. Vas a aguantar por tu guauqui. Y después del año, ¿qué pasa? Esa es una vergüenza. Mientras hoy soy presidente, el próximo año ya no soy solamente presidente, voy a ser un líder máximo. Pues el segundo, el tercer año ya no soy solamente un líder, voy a ser un obrero del Señor. El tercer, cuarto año, ya no soy solamente un obrero, voy a ser un copastor de la iglesia. Y el próximo año, el pastor de la iglesia de San Isel Alto. Eso significa que el liderazgo va creciendo. Mane masu guatadía con otoku, ñasai con es, nigaye, ñakayo samari, chaypisake chuasham con un miembro tocunam. No, hermano. ¿Cómo puedes llegar al liderazgo? Ni siquiera has sido un buen miembro, hermano, perdónenme. Himalaya ti liderazgo nunca chayan. Si ni siquiera es un buen miembro, ¿cómo puede ser un liderazgo si buen diácono no ha pasado? ¿Cómo puede ser un buen copastor si su liderazgo no ha pasado? ¿Cómo puede ser un buen pastor si no hemos pasado por un copastor? ¿Cómo? Entonces quiere decir que la mente renovada está dispuesto a obedecer y trabajar hasta que el Señor venga o hasta que Dios llame a otro mundo. Eso es el trabajo de nosotros. 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Entonces, ¿cómo podemos crecer, hermanos? ¿Quién no tiene un teléfono celular? Hace la mano. ¿No tiene? Vamos a levantar una ofrenda para dar comprando al hermano. Todos tienen. Hasta su ubijeta michi guambrito. Hace escapar. Todos tienen. Pero Biblia que no tiene. Biblia que no tiene. Cierto, iglesia pica chililín y taca espulan se cansa. Carpo con chililín y se cansa taca espulan. Pero Biblia no tiene. La obediencia no tiene. Sometimiento no tiene. Con eso no digo que tengas un teléfono es malo, es pecado. Si cancha y tacharing estás utilizando en algo que te daña tu mente, es malo. Pero si cancharing, chay tecnología, cambumakiru, chayamushka. Haces lo que debes hacer, eso no es malo. Pero sobre todas las cosas, Dios, Dios pusimos ti hacho. Entonces, la mente renovada está dispuesto a obedecer lo que Dios quiere que se le haga. ¿De qué vale que cuántos años yo camino tu cosa? ¿De qué vale que cuántos años yuca líder nisca pasasa? ¿De qué me vale cuánto? Pero si en mí no hay un desarrollo como Dios quiere, de nada me sirve, de nada me vale, de nada. Chayachis dito con, por ejemplo, casarimpi ya pachito ya changi, 1,000,000 de líderes, casarimpi ca, hey, ¿sabes cuánto eran? Más de unos 600, Nacho. Y sabes una cosa, ¿por qué gente con la rica? Porque estaba dando una Biblia de obsequio. Algunos de San Isel tan chavos ricos ganos, pero después ya no los veo. ¿Cierto? Ay, la Biblia dice que chay, pica tu cuey mundo apareciera. Pero vuelta chay tacote, aunque ya chesca para actualizar, cartinata que la gente no les gusta. No tiene tiempo, se siente suficiente. Y nunca hay que sentir suficiente. Por más famoso hombre, por más teólogo que sea, hermanos, necesitamos actualizar para que nuestro liderazgo sea de eficaz y sea bajo la voluntad de Dios. Que nuestro liderazgo sea como Dios quiere. Necesitamos aprender. Oyakungich, mano, oyakungich. Pero si no estamos dispuestos a obedecer, pase cuántos años, viva cuántos años, nunca manañuca niscamo chaito cusacho. Una de las terceras cosas, un líder está entregado su cuerpo, su alma al Señor o al ministerio. Mana, a lo mejor su rato que Dios obra trabaja cosa, su punta que tenía saquericosa, su punta que ya caiman puricosa, chayan puricosa, al fin al cabo, hasta eso los tiempos pasan, la vejez va llegando, al fin al cabo. Pastor Simón, ya chachiqueta, más de acuerdo a tu yerga gich, tu tamante, ¿qué es que gich? ¿Más que te haces así? ¿Qué es que gich? 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Pero yo escuché. A mí me gusta escuchar, aprender, hermano. ¿Cierto? Munani supe sirvo con una yachachisca para las cartas, porque yo necesito, hermano. Yo no tengo más necesidad de echar en el camino, hermana. ¿Ah? 14, dice uno. ¿Cuántos de ciudad dijo que tenía? ¿Cuatro? 14 dijo. Ni siquiera estuvo aquí, pero yo aprendí. ¿Quién sabe charcan? Cuando una persona, oye, caiga, su persona, maya chisito un rishas, un maipicas papis, cierto con devoción, yaricana, mikuna tamashkashina, mikushpaka, sí se aprende. Pero lamentablemente, no todos ayudan a charichi. Aunque pasemos semana caipitishpa, nunca vamos a aprender si en mi corazón no hay una disposición para ipachimite yo o ya chingapa. Se da vuelta. Entonces necesita que un líder entregado su cuerpo, su alma, ¿a quién? A Dios y a su ministerio. Nadie va a decir, hermanito, canca, haze mi cangi. Nadie mana canta, ninga, suma mi cangi. Canca, lindo. Nadie es campo, ubra mi caiga. Nadie es. Pitik, ajita corca, Señor Jesucristo. Pitik, ajita, usamos en este chasquito corca. Nadie es. A los suyos vino y los suyos no lo recibieron. Israel era amado por Dios. Señor Jesucristo vino por Israel. Lastimosamente, Israel rechazaron y lo mataron. Gentil, ñukanchika, éramos como esta pajita. Kay ukshalae, shitashka mi verganchi. Israel tenía que ir en el rapto de la iglesia. Gentiles, íbamos a pasar por grande tribulación. Ahora Israel va a pasar por grande tribulación y los gentiles vamos a llegar al tercer cielo. Esa es una bendición de Papa Dios. Ese es de Dios, hermano. Se da cuenta. Y mapashmana sirvi, yanga chipamba sirikutame, riki, papito Dios capispa, chayura adaptar chora, glayame riki, nyukan chitaka riki chora. Mira ese amor como tuvo. Chay cuyaita rico chispipis, a veces nosotros somos un poquito mal agradecidos. Na rixirinchi, cuánto sacrificio lo hizo en su liderazgo para rescatar a esta gente del pecado. Solamente por su amor. Israel chashirishvakakushi gunam ring gargareboda peca. ¿No es cierto? Pero mira, Israel perdió por su rechazo. Israel perdió por no recibir. Pero hoy, yanga manash y mabsirib runitokunatame, papito Dios ha dado una entrada para el reino del cielo. A no ver esas grandes consecuencias, hermanos. Cierto, tri. Oyakungich, mano, oyakungich. Chayuyeta. Chariskamanta mshenis waka trabajana gagana ganchi. Kanta kasas pachta kantangimu su premio tkun hapingaraiku jamás, hermana. No lo hagas por un interés. Haz por amor a Dios. ¿Cierto? Si eres músico, haz la música sin que nadie se obligue, sin que nadie se impulse. Haz porque Dios tiene que pagar por ese talentos que tú has hecho. Pero solamente ñuca vida, satisfecho, ñuca yuyaype, aplaudición, tachasquinga pachaca, nunca vamos a lograr lo que estamos pensando, lo que Dios quiere hacer. Si quiere cangue un buen diácono, trabaje, hermano, trabaje. Trabaje. Nunca pongas excusas ni pita. Amanicho caiwauki matamana rancho, yuca solo cane, pay solo ma yuca solo y madurane, pay que mane mar. Ama huchachishu. Trabaje. Yo no tengo que ver si el hermano trabaja o no trabaja, hermano. Ni yuca war mi pacte ni manito cune. No porque yo soy pastor, mi esposa va a ser salva por mí. No. Cambas cosas así, liderazgo también de Chalimanta, Caguarme, que especial, jamás, nunca, ni los hijos, hermano. Por algo dice, cada uno presentaremos ante el tribunal de Cristo, hermano, lo que hemos hecho, lo que hemos sufrido. ¿Cuántos sacrificios te quieren apargar en casa ringa por caicunata? ¿Cuántos, cuántas críticas, cuántos tumultos, cuántas cosas has logrado? ¿Qué? Pero hoy, papito, Dios tiene que pagar. 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Chayuyayu. Nadie con aganchi ma. Kaishu trabajachu ma. Kaishu ma ofrendachu. Mana ofrendachu. Kaishu diezmo churachu. Mi deber es cumplir lo que Dios quiere que haga. Mi deber. Su deber. Nunca maningue a lo mejor. Caixo que mani mata rancho, caixo mani mata concha, nunca ya chicos, nunca. Allá sabrá por qué no hace, allá sabrá por qué no dé, allá sabrá por qué no se cambia, allá sabrá por qué no obedece. Pero yo tengo que obedecer a los mandatos de papito Dios. Por algo dice, yo y mi casa, ¿qué dice? ¿Y quiénes son esa casa? Camba. Guarmillati, canjati, cambujajati. Necesitamos que tener nuestra vida entregado al Señor de los señores. Versículo 12 de Salmo 119 dice: bendito tú, oh Jehová, enséñame tus estatutos. Con mis labios he contado todos los juicios de tu boca. Me he gozado en el camino de tus testimonios, más que toda la riqueza. ¿De qué se ha gozado David? A pesar que pasó su circunstancia de la vida, a pesar que pay por debilidades, pay por fracaso, pay por escombro, cuántas cosas te pasan cerca, pero ¿sabes qué hizo? ¿Sabes qué dice? Bendito, oh Jehová. En otras palabras, bendito, oh Dios. Pero ¿por qué dijo eso? Cuando su vida estaba dispuesta, aunque con esa experiencia que pasó, estaba entregado para el servicio de Dios. Yo quiero que no solamente estos grandes, famosos hombres, sino que no solamente porque hay campaña hay que tomar la palabra, no solamente porque hay campaña tandanacuna y achiche, no solo porque hay campaña hay que venir, no solo porque hay campaña hay que recaudar ofrenda, diezmo, yo no sé qué más, no solamente chayamanta. El deber, el derecho de cada persona, de los hijos de Dios, es cumplir con lo que Dios quiere que haga y seremos bendecidos, hermanos. Huyakungichi, mano huyakungichi. Yo se me dormí con Gunas. Digana, sí, marico. Digana, digana, digana. No sé si ya cotación ni más. Bueno, más hit si yo caía con Gunas. De veras. Más hit, chavis que chavis de eso. Un ya cosate mi gana, nada, yo os. Bendición, gana. Entonces, chaita marico nunca riconchi. Paso número 4, pecanen caeta. Paso número 4, la mente renovada se goza al servicio de Dios, pero con propósitos. 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Pastor ya está remergando. Pastor ya está remergando. Tukuita y mata charisho. Tukui y mata kashkaspa. Pero si yukanchi ponta Dios tamana kazushpa kauspika, es lo mismo que no tener nada. ¿Cierto? Pastor Simón tu tamanta rimarca. 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Exactamente. Yo quiero decir, ¡guau! ¡Uy, chita! ¡Yo cacho! ¡Uy, ergani! Mamá dañucho, aspa charina, ni guasi charina, ni ima charina, ima mi huchagan, chay pisunguta chores pa causanaka, chay mi huchacacami, está ñuca huelga. ¿Se o no va a que manuel? ¿Reki? 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Se goza de los servicios de Dios, pero con propósito. 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

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que nadie diga este es excelente antes que diga mejor apaso pipa pipa apaso chayaga con propósito para que Dios nos aplaude y nos premie hermano. Último versículo, tu cuchingapo. 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Ima monta. Exactamente. Ima monta ningui. Wixa montani. Wixa manta. Camachi. Apocalipsis 2:7. El que tiene oído, oiga lo que el Espíritu dice a la iglesia. Al que venciere, le daré a comer, ¿de dónde? Del árbol de la vida, el cual está en medio del paraíso de Dios. Acá hay dos cosas que hay que analizar, hermano. Caita que manas remarca ni San Pablo, caita que manas remarca magia apóstoles, fue las palabras propias del Señor Jesucristo. ¿Por qué dijo? Y mamanta sinerca, el que tiene oído, oiga el espacio. 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Riki. ¿Y por qué dijo el que tiene oído? ¿Qué dice? Oiga. 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Pimo meniska. 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Iglesia. Ma iglesiamo. Primero, iglesia de Éfeso. Segundo, pimo, a la iglesia de San Isel. Chaimone. El que tiene oído, oiga.

0: Para terminar y ya rukshpa katigichi ya almuzitos tenganas. Ah, chayka, ya no es culpa, yañito, ya no es culpa. Hasta la unas, manar shumikun. Ya ves, nunca ha señalado eso. No, dice, siga nomás, dice. Ya eso que ya no es mi culpa, arregle con el dueño del circo. Con él arregle. Escuche, el que tiene oído, oiga lo que el Espíritu dice a la iglesia. En otras palabras, iglesia de Éfeso era una iglesia que tenía dos sentidos. 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Rinrin natural y rinrin espiritual. A eso se refiere. Ahora, ¿quién es el natural y quién es el espiritual? El oído espiritual, el que tiene ese oído espiritual, sabe lo que está haciendo. El oído espiritual sabe lo que está escuchando. 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Espiritualta charikunapaka. Denrika paskarishka kanagan. Para escuchar lo que Dios quiere hablar en tu vida. Mientras estás leyendo la palabra de Dios, Dios te está hablando. Y escuchas con este oído. Mientras estás orando, papito, Dios te puede contestar. Dios un parlanakokungi. Porque tienes un oído espiritual. 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Entonces chaita charija yachanmi mishanata. 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Aunque aspachukchuchima. Orkuguna tuyachima. Mikunaguna ishachima. Ima faltachop siempre mishanata munita charin. Nyaupamo yukshinata munaita charin. ¿Sabes por qué? Porque tiene sus oídos espirituales. Sus oídos espirituales. Pero ¿qué pasa con el oído natural? Sordo tocón asuntos espiritual. 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De igual manera, yaya mama, wawakunat rikshu, wawakunas, atento kazuna ta cumpliendo ta yacha. ¿Por qué? Porque son espirituales. Aunque tendrá sus debilidades poquito, pero no tanto. ¿Por qué? Porque son espirituales, Nacho. Pero con tu natural te echaré, ¿no? Yo mando y no hay más quien mande. Yo soy el único jefe. No molestes ya. Ese todavía no está captado con la de espiritualidad. Eso está captado más, influenciado es más a la naturaleza. Espiritual tacharica, siempre aún su mente está disciplinado, aún sus labios están disciplinados. Controlar en jargar y marrichos, primeramente investiga, analiza, si no, pues hay otros que no. Como tiene su natural, ni siquiera bien escucha, ya está, hermano, el primer periodista. Ya está el primer periodista publicando. Total, es que se hizo una publicidad tremenda. Eso no es el que adapta a lo espiritual. Esa es una persona que más ha influenciado a las cosas natural. Entonces, y más a que nunca mana misanga, ¿verdad? Na misanga. ¿Por qué no podrá vencer? Porque no tiene su madurez en el liderazgo. No tiene su mente renovado. No tiene su mente en obediencia. No tiene su vida dispuesto para servir. ¿Por qué? Porque no ha llegado a esa madurez espiritual, hermanos queridos. 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Chaipuwasha. Ricocho. Paso número 5. Cuando un líder tiene ese cambio de mentalidad, sabe organizar y sabe planear. Chaike yachangi. Y mati ajirinagan, o sea, sukjimibika. Kaita rispacho ajiganga u kailaduta. ¿Por dónde vamos? Si por aquí hay un fracaso, entonces busca. Maita yukshinata. Sabe planear y sabe programar. Maita terrina. Se voy por acá, entonces también hay un pequeño fracaso. Vamos por aquí. Por aquí caminamos. Kaita pushes por arriba. Y siempre alguien te dice, pero rikungi chaipiga. Hay baches, hay escombros, hay espinos, hay piedras. Le va enseñando. ¿Y sabes por qué lo organiza? Porque paipa vida chaita cruzashkamanta, chay frontera tapaseshkamanta. Wow, que se tapos. Y panigo nadar. Y malate guaguata guachana nanaika. Guadrigo nadar, porque alguien no iba a estar, que yo pusiera chanchich. Más gente para Emanuel. Ah. Mana, pero para ella guachara de hachas, no está ocupado alguna guacha con la gana. Para ella está pocho. Imaleas, su warmi yachi, imaleas su guaguata guachana nanaiga. Tiene experiencia, ¿no es cierto? Padre Manuelita, ¿cierto? Yo que ya chat chat. 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Oye, ni llamar, ay, ay, ay, ay, ay, ay. Es lo que escucho nada más. Cierto, tía, yo que con tima. 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Si uno pastor Ángel. Exactamente. Rime. Exactamente. Chaika reki. Pero mana ya chanchika y malaya nani. 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Pastor, ni siquiera lo que, ya quinchine, ay, ni cuta, caspareri, cuta, ay. ¿Cierto? Ahora, y matan, ya ya pacho, si quitos de nanachini, ari, chaita ya chanch. Pero Himalaya nani que está manda ya chanchica. Ahora, otra pregunta. Pite manakiro nanita. 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Pastor Manuelito. Kiro nanita yachangi. Exactamente. Hermana. Kiro nani. Nacho kiro nani chashkani. Hermana. Kiro nani. Eso sí sabemos porque quiero nani yukuchicharin, ¿sí o no? Eso sí le consideramos porque fiero nani canca wauquicos. Eso es feísimo, ¿sí o no, pastor?
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0: Se da cuenta. Pero no compaginamos su armisita guachananani, un que quiero nani, porque no quiero nani, entre quiero nani nos consideramos si es feo ni natoku, ¿no es cierto? Se da cuenta. Ahora, aquí viene lo espiritual. Escuche. Cuando una persona tiene su liderazgo, ha pasado cosas y fronteras, yachanmi chaita cruzanata. Yacham chaita mishanata. Pero si todavía alguien que no ha pasado por ahí, todavía no sabe. ¿Cierto? No yachancho. Buena noticia, Vox. La una. Buena noticia, hermanos. Imatine. Almuerzo llegó. Toco chiche. Ya acabó el agua. Mala noticia, hermano. Voy a terminar. Un líder renovado trata de organizar y planificar por pasos muy difíciles. Ejemplo, Church Nerkane, ¿cuántas cosas ha tenido que cruzar? ¿O hemos tenido que cruzar? Y como hemos pasado, como líderes que son, trata de instruirles a que ellos también aprendan. Felipe, exactamente, para que no caiga en el mismo error. Aponche Jesuska. Chay también comproba corca, chay liderazgo tal, caticho ni espasa. Piñas camanta o cuyas camanta. Era porque amaba, era para que aprenda. Sabía que el Señor no toda la vida iba a quedarse. Sabía que Pairina, sabía que Paita Catijuna nació en Tazuxena Casca, sentispa y achachicaterca. Era por amor. Y mamanta te cambia ya está pi pastor líder alguien canta sinche dreams ya chico piñas camanta cuyas camanta qui quinta cuyas camanta así can cangi chay manta guauquicos chenes paca ama congaris catina miganchi pichka yuyaita ya chiganchi kainaga chunga yuyaita ya chiganchi liderazgo de Nehemías con un capítulo de ansiedad. Amén. Callago te parlazo. Padre bueno, te damos gracias. Cambaximica suma. Precioso, cambio. Cambag liderazgo taca. Pimana, kikinglayaca, apaipa, tuku y tukunchichu. Ni por más sabio que sea, Señor amado. Porque cambag liderazgo ca. Incomparable, cambio. Pero sin embargo aspiranchi chay meta muchayanata Dios mío kan chay tukita pasas pa mi kambag yayapu zahta muchayergangi inyu kan chispis chayuhita chales pa mi Señor makanakukunchi cada ponza Señor amado su adversario Padre bueno pero chesnakajpi Señor amayanga kaipi kai grupo de personas tías patías que cacho ni huyas paya Señor sino por lo menos su granito por más que cacho chay aspapi che granito que hace muy utacupacho Padre bueno yo solo pague que ayuraste chas me cacho. Amén. Gracias, Dios bendiga.
2: Cantad alegres a Dios habitantes de toda la tierra, servid a Jehová con alegría. Venid ante su presencia con regocijo. Reconoced que Jehová es Dios. Él nos hizo y nosotros, y no a nosotros, a nosotros mismos, pueblo suyo somos y ovejas de su prado. Entrad por sus puertas con acción de gracias, por sus atrios con alabanza. Alabadle, bendecid su nombre, porque Jehová es bueno, para siempre su misericordia y su verdad por todas las generaciones. ¿Cuántos podemos dar gracias al Señor por la palabra? Todos con los ojitos cerrados, vamos a dar gracias al Señor. Buen Padre Celestial, en esta preciosa mañana, en este día tan hermoso, donde se ve, se refleja, se manifiesta tu santa y divina presencia, nos encontramos muy y muy bendecidos. Muchas gracias. Y muchísimas gracias por todo aquello, Señor. Porque al amanecer, a la hora que nosotros despertamos y respiramos el aire, el aliento de vida, es el gran milagro que iniciamos viendo, Señor, un día más de vida y salud. De dar gracias a Dios. A veces meditamos y pensamos, ¿cuánta gente no tendrá esa oportunidad de decir gracias, Dios, por la vida y por la salud? ¿Cuántos esposos, Señor, no tendrán la oportunidad de decir gracias por la vida de mi esposa? Si cuanto quieren hacerlo y al lado no encuentran a nadie, simplemente que está en la tumba. ¿Cuántos hijos querrán dar gracias, Señor, a ti por aquellos padres que realmente aman y luchan y seguirán luchando? Pero cuando ya no tienen, simplemente quedarán entre los recuerdos, entre los suspiros, más que derramar lágrimas. Y mucha gente diría como quisiera tener un padre y una madre aquí presente para poder dar un abrazo y correr a dar un beso en la mejilla. Pero hoy aquí, sobre todas las cosas, hemos venido a dar gracias a ti, Señor. Por lo bueno, por lo malo, por las bendiciones, por todo. Porque tú sabes, Señor, y por qué y para qué aún los problemas se han presentado. Sobre todo gracias porque tenemos a ti en nuestro corazón. Permítame, Señor, agradecerte por cada vida de mis hermanos y hermanas de esta preciosa comunidad de San Gisel Alto, una de las pioneras de la iglesia evangélica cristiana en este sector. Gracias por aquel hombre que luchó. Gracias por aquel hombre que fue, Señor, murmurado, criticado, golpeado, azotado. Luchó como debe luchar, como un buen soldado de Jesucristo. A lo mejor Satanás intentó de mil maneras cómo querer destruir, pero gracias a ti, Señor, no pudo, no ha podido, ni podrá. Porque en este sector, en esta lomita, está tu presencia, Padre, Hijo, Espíritu Santo. Y gracias también por a todos aquellos hermanos que por alguna situación de la vida migraron a diferentes lugares de aquí del Ecuador y aún fuera de él. Están bendecidos. Vaya donde vaya, estén donde estén, siempre están, Señor, en comunión contigo. Yo creo que uno de los principios, una de las mentalidades también de esta fiesta espiritual es por todo, Señor, darle gracias a ti. Y gracias a tus invitados. Realmente yo no merezco estar en este precioso lugar. Yo no merezco. Y si es que estoy, no es por mi capacidad, no es por mi apariencia, ni por la nuestra, sino por tu gracia y por tu misericordia. Por tu gracia y misericordia. ¿Cuántos hermanos y hermanas tienen ese espíritu, ese corazón de dar gracias a Dios? Levante su mano al cielo, dígale gracias, Padre. Que nuestros hermanos han hecho esfuerzo posible al juntar una cuanta cantidad de dinero y celebrar estos 7 días de fiesta y traer a tus siervos realmente utilizados por ti, Señor. Está pidiendo sabiduría para el alimento espiritual y nosotros también, Señor, poder responder a los hermanos como se debe responder. Gracias, Jesús. Permítanos, Señor, abrir tu palabra en este día. Queremos, Señor, acercarnos ante ti con esa gratitud. Esperamos, Señor, bendecir y que tú bendigas a todos los radioyentes de esta preciosa emisora cristiana, como es el Buen Sembrador 6.1. Bendecimos a todos en el nombre de Jesús. Amén. Amén. Dame un fuerte aplauso, Señor. Gloria a Jesús. Tomen asiento, mis hermanitos. Tema con Ancaipunzapi, Ricungapa, Ñukawan. 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Bueno, vamos a ver si arreglamos esto. No sé cómo nos podríamos ayudar a mis siervos. Tema tacharinchi, 7 motivos de dar gracias a Dios. ¿Ya? ¿Cuál va a ser el tema que vamos a ver en este día? 7 motivos de dar gracias a Dios. Punta catapu y munchare. Más solamente 7 yetiancho, Biblia rubrica. Aún su canto, o más la canto tuyes canche nispa. Hay 10,000 maneras, hay 1,000,000 de maneras o 1,000,000 de maneras de dar gracias a Dios. Pero en este día, con la bendición del Señor, quiero compartir solo 7, en vista de que también tenemos un tiempito muy corto. ¿Estamos prestos para escuchar? Dios pasanto simi canin, Salmos capítulo 100, versículo 1, manda hasta 5, retucagachi. Charinchi, palabras principales, versículo 1 recupica cantar, versículo 2 te recupica servir, versículo 3 te recupica reconocer, versículo 4 pijapichinis para entrar por sus puertas, como dice, con acción gracias, y 4 y medio recunchi alabadle, y 5 recunchi el resultado total, el motivo de dar gracias a Dios. Miren, mis hermanos. Dios va santo sin mi canín, dad gracias a Dios en todo. Amén, hermanos. En Yucaní Curcane, ¿será que, Señor, en el mundo habrá personas que dan gracias a Dios porque también fallece alguien? ¿Será que habrá alguna esposa que diga, Señor, gracias a ti que mi esposo ya falleció? 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Difícil palabra tremagrine. Y ahora su campaña virganchi, Dios pasan chimit comparispa. Tauca gente cuna, Dios tamaña gurcanchi. Qué lindo, hermanos. Muchas gracias. Sana taita, Dios tamaña jupica. 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Oye, con ichime, Nacho. Y chasna maña jupica su familiar, cascacanga, o sucio, no sé. Pero su guambrita jucharca, nerca, tío, tío. Acaban de robar el carro. Y el carro, según comentaban, que no era una cualquiera camioneta sencilla. Era una Toyota Hilux doble cabina, modelo 2016. Creo que siquiera unos, no sé, 20 o 25, 30 mil dólares, chare, costar, cachay. Pero, chay, hermano, o acá, curcaya, paipa, chay, familiar, rinvenistas, déjame, estoy llorando, ni van, huaca, curcaya. Tíos, te robaron el carro. La última frase que yo escuché era una frase que dijo, Señor, gracias. Porque acaban de llevar el vehículo. Que muchas veces me obstaculizaba en tu ministerio. Gracias, Señor. Y usted sabe, Señor, por qué y para qué lo llevaron. Dio una lección, que hermano. En ese momento tan difícil, en ese momento tan duro, ¿cómo es posible ese Señor que venga a decir gracias a Dios o gracias a ti? Porque acaban de robar el carro. Muchas veces, cuando venimos a la casa de Dios, solamente estamos Hermanos amados, acostumbrado de dar gracias a Dios por las cosas buenas que Dios ha dado. Pero no estamos acostumbrados, no estamos instruidos a dar gracias a Dios aún por las cosas difíciles que se nos ha presentado. 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Muchas personas, yo quiero capturar un poquito de asistencia y me dicen por favor hasta qué tiempo tengo que estar aquí. Muchas personas, hermanos amados, estamos acostumbrados de proyectar, programar, preparar solamente para la vida y nadie estamos preparando, programando para la muerte. Causa y paz que va a ser chico, va a ser chico, un carro randico, y ha hecho una yachaco, un trabajo, una chacha. Pero ni piman a preparar con, ni piman a programar con, guayungapa. Yo quiero preguntarle, ¿cuántos ya tienen programadito el día de su difunto, el día de su sepelio, o el día del culto fúnebre, cual pastor predique, cual hermano dirige, cual salmista vaya a hacer el concierto? ¿Cuántos ya tienen programado? Estamos ahí, papito, chaita, cama para el mejor baño, no te cama para el chuk, te taparle. ¿Por qué no tienes que conversar de eso? Si es parte de la vida. Pero cuesta. Y más, ni cuando me quedé tuya un gami. Su casa sin la campaña, o garganchi, ni un cabo y gargane. Tu cu Himalaya programa listo. Y ahora ni un cuaño pica, por supuesto, es guaño sume. Chay programa y Himalaya celebrana. Pi orquesta tocana, pi sonido rina, pi amplificación chay picana, pi pastor predicana, pi dirigina, coro con una pilla, coro con un invitado chay bueno, canta cuna, chay ta huillas pica. Yo cuarme que llegó hace un año, se dispetía cusca paira y dio un derrame facial. ¿Por qué razón? Porque no estamos preparados aún para las cosas o situaciones difíciles. Iglesia manca muchas veces llaman chiquejas llaman. Amito se te por que hay ya que apinca, que hay guaca y japín, mamá tata mi mari, huija con mi mari, vale maná, vale chavo con mi, y mamá tata granos na fukunca, uy guaco na chawan piguaño. Quejas, quejas, quejas y quejas. Y nadie estamos, hermanos, instruidos a dar gracias a Dios. Así que en este día, mis amados hermanos, en las buenas y en las malas, Dios, gracias hermanos quienes solicitaron este tema. A mí Dios me ha tocado y tenemos que dar gracias a Dios sobre todas las cosas. Y vamos a ver apenas 7 puntos. Démosle un fuerte aplauso al Señor en este día. Amén. Primer punto, Charine. Debemos dar gracias a Dios, porque dice... ¿Por la qué? Por la salvación. Masakuna chitaita Dios tapaginin chiquispirishka manta. Así nomás. ¿Cuál es tu manera de dar gracias a Dios por esa salvación? Mire lo que dice la palabra en Primera de Pedro 1:9. Dice, hermanos amados queridos, obteniendo el fin de vuestra fe, que es la salvación de vuestras almas. Si es por justicia, si es por la santidad, si es por la pureza de Dios. 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Alguien dijo, chay hermanito ca, manare cricas pa ca jaqui carca chay señorca acha wastuku y manaru tu chisca pantalo agunas mapa casna origuna ziki hatun atrás rio papis puri curca. Disculpe, hasta caromo asnaku pasa con las casnas para pasar, y por supuesto que sí, trapo de inmundicia miyukan hasta gurencini wawa zachapa ispaska mapaska sina miyukan chika karkancini antes de conocer a Cristo. Pero desde que conocimos a Cristo, bendito sea el Señor, desde que aceptamos a Cristo en nuestro corazón, toda la situación se nos ha cambiado. Y cómo no dar gracias a Dios por esa salvación. Fuerte como para papito Dios. Gracias, sanguiseleños, alto, bajo, centro, gauijón, tucuica y seitor. Gracias, cambacucho, ric, tía, está rico y rico. Jesús está crisca, mantaca. Alajito, arme. Alajito, runa. 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Yure, barbas, natianchi, anasulo, barbas, umamanta, chaki, clam. Pagi, nyuka, cosituya. ¿Por qué? Porque somos salvos. ¿Cuántos dicen gloria a Dios? Entonces, ¿qué es la salvación? Usted tiene que entender. Mira, ¿qué significa ser salvo? Por las cuales tenemos que dar gracia a Dios. Ser salvo significa, primero, que mis pecados han sido, que mis pecados han sido perdonados. 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cuire, samuire, saxaire, camba, wixasha, junda, shamare, nispa, caminaco, cuna, todos esos pecados, con el único hecho de aceptar a Cristo, a Jesús en nuestro corazón, somos salvos y tenemos ese perdón. Y como honor, gracias a ese precioso Dios. Gracias, Señor. Gracias, Jesús, porque no tenemos una cuenta pendiente. Todos nuestros pecados son perdonados. Dígale a la persona que está a su lado: somos perdonados por Cristo. Amén. Somos perdonados por Cristo. Dios le pague, mi hermano. Chaiwashanin, ¿qué significa ser salvo? Significa que Dios ha tenido misericordia de mí. Y mata Dios kacharishkanin, yuka kispirishkangapaka, misericordia. La Biblia por sí dice: el que no se halló inscrito en el libro de la vida fue eso, lanzado. Palabra lanzado, kimanin, así shashitashkanganin. ¿No es cierto? Romita Habishwag, láncense, guaraxitasque, chasna mi canacarcanchi, maiman, infierno rengapa. Pero por la misericordia de Dios, ahora ya no pertenecemos al infierno, ahora pertenecemos a la ciudad celestial. Vamos a caminar allá, vamos a estar en la fiesta con el Señor, por el único hecho de haber aceptado a Cristo en nuestro corazón. Ese es un motivo de estar aquí en este precioso lugar. Aleluya. También gracias a Dios, porque hemos sido justificados y santificados. También gracias a Dios por una herencia en los cielos. Y más allá de herencia en cielo, picharinchi. ¿No es cierto? Uy, hermano. Yo casaron de curiosos y cucurcanes por internet, pero hermano, ¿qué han hecho? 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Se ha sido bonita, ni merece, ni. 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Kampa kucho tiyaktani, prepárate porque tu corona te espera. Prepárate. Corona de vida. Y la calidad de oro. Bendito sea el Señor. Jaguapachi, ¿qué más herencia tenemos o regalo tenemos en los cielos? Por haber aceptado a Cristo, los salvos en Jesucristo, aleluya, tenemos una vestidura. Que haya mi macacha funcho, que haya mi jerga funcho, que haya mi pulucate funcho, que haya mi llana baeta y una baeta tucuilaya. Agua pica, papitos amados, queridos. Coro mamá con una estuta, con una calle, imagen con una puca baeta, imagen con una casul baeta, imagen con una quillura baeta. Agua pica, coro celestial, más una cantidad. Si canga, calle, me coro con la vida verdadera, hija de Sion, y más nuevo sembrador, no sé cuánto nombre. Agua pica, su solo coro. Coro celestial. Chay mamita con unos caerratos, edad manta, 70, 80 cama. Mami mamita con una casta taunita, un cantaco, vale chicho. 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Zuzu pachucina, saltangan en el nombre de Jesús de Nazaret. Esa fiesta llega. Bendito sea Dios, no para todos, sino solamente para los que aceptaron a Cristo Jesús. 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Kaya, shinayata viernes tian, yo canchigo amparte kangue. ¿Qué más significa ser salvo? Que soy un hijo de Dios. Ya upa ya mamá kuna mi colega, su manar krika kbe. Calla, hijo del diablo, y chaita que porque estábamos sin Cristo. Pero ahora, aunque duela a quien duela y como duela, aunque tenga dinero o no tenga dinero, lo que pasa es que yo soy un hijo de Dios. Tú eres un hijo de Dios. Tú eres una hija de Dios. Todos somos hijos de Dios. Y además de ser hijos de Dios, somos una familia cristiana. ¿Cuántos dicen gloria a Dios? Entonces, por todo ello, venimos a dar gracias a Dios. ¿Qué más? Soy libre de toda condenación. Tengo paz para con Dios. Soy bendecido por su gracia. Dios me protege y me ama. Cristo vive en mí. Soy templo del Espíritu Santo. Tengo entrada al trono celestial. Entonces, hermanos, ¿vale o no vale dar gracias a Dios por la salvación? Gracias a Dios. Gracias a Dios. 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Uno de los tantos motivos que acá. Y hay a Dios topagenina. Kispichishka manta. Y los que están aquí de parte lejana, tal vez no sé de qué parte nomás están aquí. No te preocupes. Wow, hermanos de Cañares están aquí. Dios bendiga. Démosle un chimboracense. Démosle un fuerte aplauso para los hermanos que vinieron desde Cañar. Gloria a Jesús. Denle gracias a Dios. Déjame decirte, hermanos. Pasen de lo más feliz en esta comunidad con esta hermosa, sencilla familia de San Giselle, familia Perlapungo. Únase con ellos, relacione con ellos. Si quieres, tienes hambre, pida a ellos. Tienes sed, pida a ellos. Esta es una fiesta del Señor y esta es una fiesta para todos los salvos en Cristo Jesús. Y celebremos con acción de gracias y no con quejas, con acción de gracias, no con críticas. Chay pica, pay con las amigos, ni con gana, ni con gana, ni con plato honda, ni con gana, ni con todos ni cara. No, no, no, no, esas cosas olvidemos. Así comas y no comas, comerás porque tienes amor y bendición, y no comerás por ser rogado, por ser rebelde. Pero esta fiesta es para los que vienen a dar gracias a Dios por esa salvación. Amén, hermanos. Gloria a Jesús. Número dos, debemos darle gracias a Dios por su fidelidad. ¿Qué es la fidelidad? La fidelidad, tenemos la palabra en el libro de Salmos 36, versículo 5. Jehová, hasta los cielos llega tu misericordia, y tu fidelidad alcanza hasta las nubes. Mira, mis amados hermanos, en esta preciosa tarde, o cayó como cascuna, ¿qué es la fidelidad? La fidelidad, dice, significa que Dios es fiel a lo que prometió. Además, significa que aunque no cumplamos nosotros, Él cumple su promesa porque Él es fiel. ¿Cuántos dicen amén? ¿Qué es fiel y cómo es la actitud de un Dios que es fiel? Escuche y ve, ahí tienes en la pantalla. Sí, Dios dice, nunca te dejaré, significa que Él nunca te va a dejar. Amén. Así que cuando usted esté caminando por los lugares más frondosos, así que cuando estés caminando por los medios de cuantos delincuentes, el papito Dios, el que te creó, el que te cuida, el que te protege, Él te ha dicho, no te dejaré, yo te protegeré, yo te cuidaré, que de mi mano nadie podrá arrebatar. Ese es tu Padre Celestial. ¿Cuántos dicen gloria a Dios? ¡Aleluya! Guayaquil, Tarricinichi, Taucacuna, ¿no es cierto? Bendito sea Dios. Suguras, su hermanito Shamukurka, Rikurka, Guasiman y campaña Tucurispe. Y paisulito, en lo físico, pero en el espíritu, millones de ángeles. Biblia Pado, Rikurka. Asomarca ya más de 10 pandilleros de esos buenos, de esos fuertes. Y chaychunga pandillero kuna, huchashbaka, chay hermanito de Ganirka ya, hijo de tal y cual. Nosotros te conocemos quién es usted. Antes que te meta este puñal, saca todo lo que tienes y dánoslo. 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Último tallaja, pastor Alberto Nisquesena, y último de muchagre. Y último de Kim Sakote, pacta chigre, por favor, guanyo grengime. 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Aleluya. Pero ¿qué ha hecho Dios? 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Y dice que por supuesto que si ñuca mi chaycane, tú que un guishitashka mi can, guanyuca ni caibra camasunar guanyungi, porque Dios te ha protegido y te seguirá protegiendo. Ese es un motivo para dar gracias a Dios. Amén. Ese es un motivo para dar gracias a Dios. Él protege. También dice, si Él dice siempre te sostendré, significa que Él te va a sostener. Mira, si Él dice que te voy a bendecir, significa que Él siempre te bendecirá. Si Él te dice, te voy a perdonar tus pecados y te voy a levantar de nuevo, Él cumple porque Él es fiel por su promesa. Escuche, mi hermano de San Gisel, Dios, bajo cualquier circunstancia de un ser humano, Él siempre será fiel. Él no te va a condenar ni te va a rechazar a menos que te arrepientas de tus pecados. Él es fiel. Realmente nosotros no hemos podido ser fiel como Él, jamás. Pero Él, como está prometiendo en su palabra, Oiga, mana entendiente con atas todavía ni solamente ñucat capar. Pitik mana ya chanche Jeremías 33:3. ¿Qué dice? Clama a mí. Yo te responderé y te enseñaré cosas pequeñas, cosas grandes que tú no conoces. Clama a mí. Y matanizan en palabra clamar. 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Porque Él es fiel. Él es fiel. 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Amén. Gloria a Jesús. Entonces damos gracias a Dios por su fidelidad. Dios es fiel. Amén, hermanos. Dios es fiel. Queridos amados, cada vez que veo a los jóvenes, yo digo, no tenga duda, circunstancia, incertidumbre por ninguna razón de la vida. Claro que la vida te trae cuántos problemas. Claro que la vida te trae cuántas cosas, aún ofertas malignas. Pero si tú confías en la fidelidad de Dios, si tú no te desprendes del amor, de la cobertura, de la protección, de la obediencia de Dios, realmente usted va a ser una señorita, un joven muy y muy requete bendecido por la gracia del Señor. Aquellos jóvenes que están estudiando en el colegio, en la universidad, con un sueño para llegar a alguna meta anhelada, no te desconfíes, no tengas temor. Acabo de mencionar la Biblia, dice clama, clama, clama. Más que ciencia, más que tecnología, más que metodología, más que cualquier estrategia del mundo, clame a Dios y el Señor abrirá las puertas de los cielos y hará derramar grandes bendiciones y marcará la diferencia dentro de su familia, dentro de su vida, dentro de toda la nación que te rodea, en el nombre de Jesús, porque Dios es fiel. ¿Estamos aquí? Démosle un fuerte aplauso al Señor. Aleluya. Número 3. Debemos darle gracias a Dios por su misericordia. Número 1 era, debemos dar gracias a Dios por la salvación. Número 2 era, debemos dar gracias a Dios por la o por su fidelidad. Y hoy viene por su misericordia. Nehemías capítulo 9, versículo 31. ¿Qué dice la palabra? Mas por tus muchas misericordias no los consumiste, ni los desamparaste, porque eres Dios clemente y misericordioso. ¿Cuántos conocen y tienen presente a ese Dios misericordioso? Yo sí conozco. Y estoy seguro que usted también lo conoces. Sí lo conoces. Ahora, ¿cuál es la diferencia entre una misericordia con la fidelidad? Mira, la fidelidad es, ¿qué cosa? Aquí tengo, vean. La fidelidad tiene que ver con la palabra de Dios, porque es su promesa a través de su palabra. Toda la promesa que está escrita en su bendita y eterna palabra, Dios va a cumplir. Y eso usted no tenga la menor duda. Dios va a cumplir porque es su promesa. Mejor dicho, así usted creas o no creas, Él va a cumplir porque esa es su promesa. Amén, hermanos. 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Porque Dios es fiel. Aunque kikin mananikon, ay Señor, ubiakus vas, kastukus vas, mispukus vas, todavía son agrin, pagita y tamito, kay konankami konemi, kay acá, chaychumi cosa, o manami cosa. Ya, eso es duda, eso es problema. 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Esa es la preciosa promesa de Dios. ¿Cuántos dicen gloria a Dios? Amén. Esa es la fidelidad. En cambio, la misericordia, en cambio, tiene que ver con compasión. Compasión. Palabra compasión, ¿qué más quichua pica? Yaquina, yaquina. Si es por justicia, ya jati ñuca ni curcane. Infierno, un rinash garganche, rictito. ¿Sí o no, hermanos? Si es por justicia, por santidad. Mira, si es por justicia de Dios, nadie merecemos misericordia. Vaya captando eso, que está en la pantalla. Porque la Biblia dice, por cuanto todos pecaron, están destituidos de la gloria de Dios. Romanos 3:23. ¿Ya? Pero esto significa que todos merecemos una ejecución. ¿Cuál era la ejecución? Como no se halló mi nombre escrito en el libro de la vida, no tocaba más que coger y botar al infierno. Pero es allí, cuando la ejecución ya se va a ejecutar, aparece la compasión o la misericordia de Dios. Démosle un fuerte aplauso por eso, hermano. No sé si me entendió. La misericordia de Dios, escuche, dice, no merecemos justicia, no merecemos misericordia, pero la compasión te lo ofrece. Esa es la misericordia. ¿Qué más? La misericordia significa que Dios no puede pasar caminando, oiga, no puede pasar caminando al lado de una persona que tenga una necesidad sin que se mueva su corazón. Entonces, ¿Cómo no darle gracias a Dios si nosotros somos parte del Nuevo Testamento? Oiga, y no parte del Antiguo Testamento. Porque en los tiempos de la ley todo era ejecución. Por ejemplo, un adulterio, un orto, cosa que tan solo por falta de fe y obediencia y confianza en Dios, Él lo hizo caminar a lo menos durante 40 años hasta que se mueran todos los viejos y vuelvan una mirada a Él, una nueva generación. Toda sanidad, toda restauración y gozo recibimos solamente por su misericordia. Antiguo Testamento, sujarío o armío, fuera del matrimonio, ya que tú buscas juchar por más que te respaca, y matar el cacona. Guayo sin acarga. Plaza pamamapan, toquisuchunan, rumiusitan, adiós. Conanca cote. Conanca. Tiempo en Nuevo Testamento. Tu cuicha y condena. Tu cuicha y ya quitabes. Señor Jesús que pagasca. Sino que lamentablemente. Conanca. Runacuna me chay tiempo de gracia taca. Desgracia. 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Por eso tenemos que dar gracias a Dios. Amén, hermanos. Gracias a Dios. De mañana yo escuché la enseñanza del pastor Alberto. Me gustó bastante. ¿Cuántos de nosotros como parejas a veces discutimos en la casa? Y a mí no me van a decir que no, que de una y otra manera siempre fallamos. Pero cuando nosotros reconocemos que hemos errado ante Dios y ante la pareja, solemos decir: Señor, perdónanos. A lo mejor fue sin intención o algo no esperado, Señor, pero terminó cometiendo error. Y perdónanos. Gracias a Dios. De mañana yo escuché la enseñanza del pastor Alberto. Me gustó bastante. ¿Cuántos de nosotros como parejas a veces discutimos en la casa? Y a mí no me van a decir que no, que de una y otra manera siempre fallamos. Pero cuando nosotros reconocemos

Denle fuerte aplauso por ese amor tan grande. Luego tenemos también, número 4, debemos darle gracias a Dios por una nueva vida. Segunda de Corintios 5:17. Todos saben este versículo. De modo que si alguno está en Cristo, eso, ¿qué más? Las cosas viejas pasaron. He aquí, todas son hechas nuevas. ¿Cuántos tienen nueva vida? Ahora, ¿qué es la nueva vida? Una nueva vida, mis amados hermanos y hermanas, es, escuche, transformación en el Evangelio. Una nueva vida es el producto de ser justificado. Una nueva vida es, si una persona todavía continúa viviendo en pecado, deleites, tal como lo hacía antes de conocer a Cristo, más esto significa que tal persona todavía no está, que dice, transformado. O sea, no tiene a Cristo en su corazón. Escúcheme esto, hermano. Si usted se dio un tropezón y se cayó por alguna situación de la carne, pues tienes que levantarte y ponerse en paz con Dios, porque no puedes seguir ocultando los pecados. Porque la Biblia dice, ¿qué dice la Biblia? El que encubre sus pecados no prosperará, mas el que los confiesa y se aparta, ¿qué pasará con aquel hombre o aquella mujer? Alcanzará misericordia. ¿Qué más es la nueva vida? Cambio de actitud en total. Bendito sea el Señor. 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Una nueva vida tiene mente nueva. Una nueva vida tiene un corazón nuevo. Hasta ñaja nikurkane. Una nueva vida nos ha traído todo nuevo por la gracia de Dios. Gracias, papito Dios. 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Hoy por la sangre de Cristo tengo nueva vida, tengo nueva mente, tengo nuevo corazón, tengo nueva familia. Que su... Vea, antes de conocer a Pipis, ¿no es cierto? Pero como Jesús está chasquiscanchi, mucho causa y chasquinchi, ñuca hermanita, de cañarcan, pero son mis hermanas. Amén. Kikinkuna, que sanguisel mantacanguichi, ñuca cacha mantacani, pero somos hermanos. Hermanito, aunque usted no esté de acuerdo, no, yo no voy a aceptar que él nos, que sea mi hermano, aunque usted no esté de acuerdo, pero mi papito Dios está de acuerdo, aunque usted no quieras, tú eres mi hermano, así que acépteme por favor. ¿Cuántos somos hermanos en Cristo? Amén. Hermanos en Cristo, amén. 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Alguien dijo, no, ñaña, no puede ser, yo no estoy de acuerdo con ñaña. Somos o son hermanas en Cristo. Hermanita, ñaña Margarita, cañaña Juana, escucho seis can, ñañito ñuco, ñaña Juana canta ocho mejor, ñaña Ramona Juasa, churri chaype mejor cantas. ¿Por qué no quieres relacionar? ¿Por qué no quieres ser sociable? ¿Por qué no quieren ser amigas? Sencillo, porque todavía no tiene reinando a Cristo en su corazón. Porque el que tiene a Cristo en su corazón, sea Juana, sea María, sea Leandra, sea Pancracia, sea casi digo Jíbara, sino sea Gervasia, quien sea, venga a mi lado, cante, regocije, cantemos cuando hay que cantar, ríamos cuando hay que reír, lloremos cuando hay que llorar, comamos cuando tenemos que comer, porque somos una sola familia en el nombre de Jesús de Nazaret. Amén, hermanos. Eso nos trae la nueva vida y es la razón de dar gracias a Dios.

5. Debemos darle gracias a Dios porque cambió mi lamento en baile y porque me sacó del lodo cenagoso. ¿Dónde dice la palabra? En Salmos capítulo 30, versículo 11. Has cambiado mi lamento en baile, me ceñiste todo de alegría, por tanto a ti cantaré. Gloria mía, gloria mía, solo a ti. ¿Qué más dice? Cantaré. Gloria mía, gloria mía. Oh Adonai, Dios del universo, Señor de la creación. Tus cielos cuentan su gloria, tus hijos hoy te adoran. ¿Qué más? Ah, amén. Ha cambiado el lamento en baile. Déjame darte un pequeñito testimonio de 2 minutos. 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Gracias a Dios. 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Chay trono santo nada más. Y más chay trono santo que va a cenilla. Porque ahí se sientan los santos, ¿verdad? Entonces de los restos llevó todo. Mira cómo Dios es. Yo estoy diciendo eso porque ha cambiado el lamento del baile. ¿Por qué? Todos los visitantes lloraban. Por primera vez en mi vida es... pude ver al hermano presidente de la iglesia, un hombre tan alto, tan tosco y gordo y tan serio que no se lloraba por nada, pero esa noche llegó a llorar porque la casa estaba todo vacía. 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Último también, sabe, mija, por favor, hermanitos, no lloren, por favor, no lloren. Dios sabe para qué, no lloren. Y yo cuando como soy un hombre sanguíneo, siempre digo, sabe, mi amor, vaya, compre unos cuantos panes y unas cuantas gaseosas. Tenemos que dar de comer a nuestros hermanos porque están llorando. A lo mejor quieren comer. 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Permíteme, hermanos, por favor, por favor.
hasta Estados Unidos, no sé, Himalaya, Chercacuna, Uyarcacuna, ayuda con Axamón, Caimanta, Chaimanta, Chaya, ya opa, que nunca es Chargan, uchise, Chay, canal cambian en los televisores, chasta cambian, carga. 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Dios sabe para qué pasa la situación. Tú que un día se acercane, contentar eso. 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Pero tan solamente en 7 meses, como llevaron 7 ladrones en 7 meses, se colmó de bendición. No he llorado, no he pedido una ofrenda, no he dado testimonio diciendo ayúdame, nada. Dios cambia el lamento en baile. Can ima problema ta pasa kuspa. 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Alabado Jesús. Salmos 4. Hoy tienen iglesias por todos lados, Señor amado, con el nombre de San Giselanto, Señor amado. Muchas gracias, Jesús, por esa herencia también que nos espera ya en el cielo. Ayúdenos, prepárenos, guíenos por sendas de justicia. Bendecimos tu nombre. En el bendito nombre del sacrosanto Cristo Jesús de la gloria. Y tu pueblo con una fuerte lluvia de aplauso. Sellamos esta gratitud, Jesús. Amén. Que Dios les bendiga. Muchísimas gracias, mis amados hermanos.

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Bienvenidos hermanos, hermanas, amigos de la sintonía, especialmente a través de este medio TikTok de la página del Pedro Valente. Esta mañana nos acompañamos y les deseamos que hayan tenido una hermosa, bonita noche de descanso, en donde que nuestra mente, nuestro cuerpo, gracias a Dios, hemos descansado y ahora nos levantamos en esta madrugada para agradecer a Dios Todopoderoso, especialmente por esta hermosa vida que Dios nos ha dado. Bienvenidos y bienvenidas. Continuamos con esta programación, Conectando con Dios en Oración.

Las 4 de la mañana, 9 minutos, me tocó un caíto tamanta. 4 de la mañana, 9 minutos, tocó pica. 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

Las 4:16 minutos, me tocó. Dios Paximita, Ricurcanchi, Oseas, capítulo 14. Este capítulo final de este libro profético y representa un llamado apasionado al arrepentimiento y una promesa de restauración divina. Tras advertir durante 13 capítulos sobre las consecuencias de la infidelidad y el pecado de Israel, Dios ofrece un final lleno de gracia, sanidad y amor incondicional. 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Versículo capítulo 13 versículo 1 y 3 pika rikunchimi Dios man tigrarichi nishpa kayeska shimikuna manta. Dios ruega a su pueblo que regrese reconociendo que no deben confiar en alianzas políticas, ni en su propia fuerza, ni presentar un corazón arrepentido y palabras de alabanza genuina. 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Versículo 4, pica Dios paxime riman, el Señor promete amar a su pueblo gratuitamente y sanar su rebeldía, mostrando que su gracia es mayor que sus errores. 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
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Reconcha versículo 5, versículo 8, kamaka restauración y crecimiento. Utiliza especialmente la naturaleza para ilustrar el renacimiento espiritual. Dios promete ser como el rocío que da vida, haciendo que Israel florezca como el lirio y eche raíces fuertes como los cedros del Líbano. 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El libro concluye destacando que los caminos del Señor son rectos y los sabios los entenderán, mientras que los rebeldes tropezarán en ellos. 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Caminos del Señor son rectos y los sabios los entenderán. 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
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Padre nuestro que estás en los cielos, santificado sea tu nombre, Padre amado. Venimos en esta mañana ante tu presencia, Señor, en el nombre de tu amado Jesucristo. En primer lugar, Señor, reconociendo todas las cosas. Delante de ti, lo que nosotros hemos fallado. Señor, reconociendo. Diciendo a la vez, Señor, que tú lo perdones. Todas las cosas que nosotros no hemos hecho bien delante de ti. ¿Cuántas veces, Padre amado, nos fallamos? ¿Cuántas veces, Padre amado, hemos caído en las tentaciones? Hasta a veces en el pecado. ¿Cuántos hermanos, hermanas, han apartado de tu camino? ¿Cuántas personas, Señor, han separado de tu presencia? Aunque físicamente, tal vez con las cosas del mundo, de lo que ellos tienen, aunque estarán bien, pero espiritualmente se han muerto. Espiritualmente, Padre amado, lo han dejado a ti, Padre. Por eso tu palabra habla en esta mañana. Nos hace meditar tu palabra. Si nosotros, Padre, si las personas que hemos dejado a ti como Dios Todopoderoso que nos amas, has dado la salvación a través de tu Hijo Jesucristo. Si las personas apartado de ti, Dios nuevamente está llamándote. Para que puedan regresar reconociendo, dejando todos los errores, el pecado hecho delante de ti. Dios, tú estás listo para perdonar. Así como al pueblo de Israel. ¿Cuántas veces fallaron? ¿Cuántas veces hablaron contra ti? ¿Cuántas veces pecaron contra ti? ¿Cuántas veces adoraron a esos dioses olvidando, dejando a ti, Padre amado? Pero sin embargo, tú lo seguías amando. Para que puedan regresar a ti reconociéndolos, dejándolos todos los pecados. Y de esa manera, Dios, tú estabas listo para poder nuevamente restaurar la vida de ellos. Hoy en estos días también, Señor, ¿cuántas veces nosotros también hemos fallado contigo? Perdónanos, Señor, en esta mañana, reconociendo nuestros errores, reconociendo lo que hemos fallado delante de ti. Venimos a decirte, Padre amado, que nos perdone. Señor, restáuranos, danos fuerza a andar en ese camino recto, Señor. Aún hay tropiezos. Hay muchas personas han apartado de ese camino recto y si realmente no dejan el pecado, sino no reconocen los errores que hemos cometido, aunque querrán regresar a ese camino recto, pero siempre tendrá ese resbalo, el tropiezo. Padre, sin embargo, tú estás
todos los días, todos siempre llamándote para que puedan regresar a ti, Señor. 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

Si no desmayamos, si no apartamos de la presencia del Señor y siempre seguimos con victoria en Jesús, un día nos gozaremos en la presencia de nuestro Dios. 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segundo lema, Ángel Mayum, Mayuma, buenos días, Carlitos, Emanaya Pacaricón y Luis Embaña, Jesús Ortúa, Emanaya Jesús Bermeo, Emanaya Caitotamanta, Pedro Moposita, buenos días, Francisco de Aquilema, 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Mariano Ñama, Sensata, Rubén, Bienes, Raíces, Nen, buenos días. Jenny, Elizabeth, Valente, buenos días. Oye, Cuscamanta. Brasil, buenos días. Allí somos, Totamanta. Caipi, Cacharinchi, las 4 de la mañana, 41 minutos. Brasil, Pica, Ñami, Canga, las 6 de la mañana, 41 minutos. Esquipacha, Cuna, Juan, Ñaupán. Brasil, buenos días, Genesita. Que el Señor les bendiga grandemente en su diario vivir, sobre todo en el estudio. Que Dios los guarde. Que nunca sea parte de la presencia del Señor. Dios está contigo, aunque en la tierra lejana. 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

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Que este martes te traiga oportunidades y muchas alegrías en la familia, en la sociedad, en cualquier parte que tú encuentres. Feliz día martes para todos los que están escuchando en esta mañana. Ya me tocó las 4:47. Y manaya Luis Inguillay Caito Tamanta. Rubén Guacho, buenos días. Ayisomac Totamanta, Miriam Guamán, Shenyata Aníbal Yucaya, Pacaricunguicho Caizomac Totamanta, Aníbal Yucaya, Fabián Naula, buenos días. Emanuel Fuentes, Mariana Quinde, Manaya. 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Las 4 de la mañana, 49 minutos. 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
1: 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No, en casa papá y mamá dirigen, hijos siguen. 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En mi casa comes a esta hora. En mi casa se duerme a esta hora. En mi casa se levanta uno a esta hora. En mi casa se ayuda a limpiar. En mi casa se hacen las tareas. En mi casa se hace la cama. En mi casa se fregan platos. En mi casa se trabaja para ayudar a mamá. En mi casa. Y si no, te puedes armar de fuerza, como tienes tanta chulería para decir que no, y te armas de fuerza para un trabajo y te pagas tu móvil, tu agua, tu luz, tu gas, tu ropa, tu alquiler, tu transporte.
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2: 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Puede poner alabanza para migrantes, esa alabanza que canta unos hermanos. 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

0: 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Oh Señor, de mañana oirás mi voz, de mañana me presentaré delante de ti y esperaré. Dios siempre está listo para contestar su petición. Listo. 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
3: Gran encuentro de hermandad preparando almas para la venida de nuestro Señor Jesucristo. 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Programa para la inauguración del día martes 21 de julio. 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Primero, entrada con la bandera cristiana por la hermana Clara Guarat. Segundo, entrada con la bandera nacional por la hermana María Jesús Yucayo. Tercero, entrada con la Santa Biblia por la hermana Elsa Cepeda. Cuarto, entrada con la cinta inaugural por las señoritas Anaí Pilamunga y Melanie Pilamunga. Quinto, entrada de pastor local y pastores invitados, diáconos, autoridades eclesiásticas, civiles y todos los invitados. Sexto, himno a la Biblia a cargo de Coro Ebenezer. Séptimo, himno nacional por el hermano Amador Atupaña. Octavo, palabras de bienvenida a cargo del presidente de la iglesia, hermano Gustavo Caizuano. Noveno, ofrecimiento del acto a cargo del pastor local, Segundo Cepeda. Décimo, corte de cinta inaugural por el presidente de Composech, hermano Manuel Tenemasa. Décimo primero, palabras de autoridades invitados. Décimo segundo, retiro de participantes.
4: Segunda parte del programa. Director del programa, hermano Rubén Atupaña. Primero, tiempo de alabanza. Segundo, oración inicial a cargo del hermano Pedro Yuquey Yacondo. Tercero, tiempo de alabanza. Cuarto, lectura bíblica a cargo del hermano pastor Juan Cepeda. Quinto, tiempo de alabanza. Sexto, mensaje a cargo del hermano Manuel Tenemasa. Séptimo, ofrenda a cargo del pastor Antonio Lema. Octavo, especiales. Coro Ebenezer, Israelitas de Sasaput, Corderito San Guisel, Coro La Nueva Esperanza, Chinchín Pucará, Coro Celestial, Chinchín Centro Cívico, Coro Imagen Celestial, Chinchín Las Juntas, Coro Visión Celestial, Chinchín Hierbabuena, Coro La Vid Verdadera, Chinchín Colegio, Coro Ríos de Vida, Chinchín Colegio, Conjunto Celestial. Noveno anuncio, décimo oración final a cargo del hermano Feliciano Cepeda.
2: Programa para el día miércoles 22 de julio de 2026. 7 horas a 8 horas café, 8 a 9 horas culto devocional a cargo de la Iglesia Imagen Celestial de Unión Las Juntas. Primero, tiempo de alabanza. Segundo, oración inicial. Tercero, especiales. Cuarto, 9 a 12 horas taller bíblico con el pastor Pedro Chinge. Tema la plenitud de los gentiles. Quinto, ofrenda a cargo de las mujeres. 12 horas a 13 horas almuerzo general. 13 a 15 horas taller bíblico con el mismo pastor, el mismo tema. Sexto, tiempo de alabanza. Séptimo, oración final. 17 horas a 19 horas merienda general.
5: Programa por la noche, 19 horas. Director de programa, hermano David Gualán Cube. Primero, tiempo de alabanza. Segundo, oración inicial, hermano Avelino Gualán. Tercero, tiempo de alabanza. Cuarto, especial. Ministerio Imanuel. Ministerio Muchucaus. Coro Senay San Bernardo. Coro Semillita Celestial. Quinto, tiempo de alabanza. Sexto, lectura bíblica por el pastor Antonio Parco. Séptimo, tiempo de alabanza. Octavo, mensaje con el pastor Pedro Chinche. Noveno,
6: ministración de la ofrenda
5: por el hermano Julián Chuma. Décimo, tiempo de alabanza. Décimo primero, presentación de coros, damas y caballeros y diáconos, diáconos local. Décimo segundo, tiempo de alabanza. Décimo tercero, anuncio. Décimo cuarto, oración final por el hermano Isidro Yugaya Ibai. Programa para el día jueves 23 de julio, 7 a 8 café, 8 a 9 culto devocional, a cargo de la Iglesia Nueva Esperanza Chinchín Pucarán. Primero, tiempo de alabanza. Segundo, oración inicial. Tercero, especial. Cuarto, 9 a 12 taller bíblico con el pastor Rosendo Guape. Tema, calendario profético de Dios. Quinto, ofrenda por los ojeres. 12 a 13, almuerzo general. 13 a 15, taller bíblico con el mismo pastor, el mismo tema. Sexto, tiempo de alabanza. Séptimo, oración final. 17 a 19, merienda general.
7: Programa por la noche, 19 horas, director de programa salmista Ariel Ifeya. Primero, tiempo de alabanza. Segundo, oración inicial, pastor Agustín Añilema. Tercero, tiempo de alabanza. Cuarto, especiales. Tu redención, tu cantor de Cristo, coro Belén San Bernardo Alto, iglesia San Virgilio Alto, iglesia San Martín Bajo, coro Cordero de Dios. Quinto, tiempo de alabanza. Sexto, lectura bíblica, pastor Luis Chapa. Séptimo, tiempo de alabanza. Octavo, mensaje, pastor Rosendo Guapi. Noveno, ministración de ofrenda, pastor Luis Guacho. Décimo, tiempo de alabanza. Décimo primero, primera vuelta de concurso con los coros participantes. Décimo segundo, tiempo de alabanza. Décimo tercero, anuncio.

0: mañana por la noche 19 horas, director del programa Pastor Manuel Aizaya. Primero, tiempo de alabanza. Segundo, oración inicial Pastor Abelino Atopaña. Tercero, tiempo de alabanza. Cuarto, tiempo de especiales. Iglesia Colombia Chico Cruz Hongo. Coro Jesús Azimichi, San Francisco de Sasapoz. Iglesia San José de Tanques. Coro Oasis de Vida. Quinto, tiempo de alabanza. Sexto, lectura bíblica con el hermano Aurelio Caizabano. Séptimo, tiempo de alabanza. Octavo, mensaje Pastor Mariano Yumaya. Noveno, ministración de la ofrenda Pastor Emilio Morales. Décimo, tiempo de alabanza. Décimo primero, segunda vuelta de concurso de coros, ministerio Emanuel. Décimo segundo, tiempo de alabanza. Décimo tercero, anuncio. Décimo cuarto, oración final Pastor Hernán Chacabasay.
1: Para el día sábado 25 de julio de 2026, 7 a 8 café, 8 a 9 culto devocional a cargo de la Iglesia Benecer Quito. Primero, tiempo de alabanza. Segundo, oración inicial. Tercero, especiales. Cuarto, 9 horas a 12 horas taller bíblico con el pastor Rodrigo Guambo, tema arrepentimiento y restauración. Quinto, ofrenda con los mujeres, 12 a 13 horas almuerzo general. 13 horas a 15 horas taller bíblico con el mismo pastor y mismo tema. Sexto, tiempo de alabanza. Séptimo, oración final, 17 a 19 horas en merienda general.
2: Programa por la noche, 19 horas. Director de programa, Pastor Pedro Chinche. Primero, tiempo de alabanza. Segundo, oración inicial a cargo del Pastor Gabriel Pilamunga. Tercero, tiempo de alabanza. Cuarto, lectura bíblica por el Pastor Abraham Sagnier. Quinto, tiempo de alabanza. Sexto, mensaje Pastor Rodrigo Bambo. Séptimo, ministración de la ofrenda Pastor Manuel Inguillay. Octavo, tiempo de alabanza. Noveno, noche de talento y alabanza con los ministerios invitados. Pastores invitados, Caballero a Camino Damasco, Coro Las 12 Tribus, Salmista Ariel Yucaya, Coro Redel de Cristo, Celestial de Miraflores y Manuel de Polucate, Labranza de Dios Quito, Visión Celestial Quito, Cotaló Tungurahua, Linaje de Dios Quito, Rosas de Sarón Huamote, Dios Nucanchihuan Ambato, Rosas de Sarón Alausí. Décimo, tiempo de alabanza. Décimo primero, anuncio. Décimo segundo, oración final, Pastor Luis Yucaya.
3: 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Pastor Segundo Damián Cepeda, Francisco Guaraca, Gabriel Pilamunga, Asensio Chacahuasay, Agustín Anilama, Vicente Atupaña, Iván Cepeda, José Juan Cepeda, Avelino Atupaña, Francisco Minagua, Antonio Parco, Antonio Lema, Abraham Sagnay, Luis Iyapa, Emilio Morales, Samuel Sagnay, Alberto Quish, Andrés Yungan, Joaquín Miranda, Luis Iyapa Cepeda, Manuel Inguillay, Rodrigo Guambo, Hernán Chacahuasay, Daniel Yung.
4: El día domingo 26 de julio de 2026, 7 a 8 horas café, 8 a 9 horas culto devocional a cargo de la Iglesia Labranza de

0: director del programa, hermano Armando Tupaña. Primero, tiempo de alabanza. Segundo, oración inicial a cargo del pastor Juan Carlos Guamán. Tercero, tiempo de alabanzas. Cuarto, tiempo de especiales. Iglesia Ajuspamba, Iglesia Salud Chico, Coro Sinaí de Obamba, Coro La Nueva Esperanza Cajabamba, Coro Rodeo Pamba Centro. Quinto, tiempo de alabanza. Sexto, lectura bíblica a cargo del hermano Enrique Huacho. Séptimo, tiempo de alabanza. Octavo, mensaje a cargo del pastor Rodrigo Guambo. Noveno, administración de ofrenda a mi hermano Alberto Quispe. Décimo, tiempo de alabanza. Décimo primero, última noche de concurso con los coros participantes. Décimo segundo, tiempo de alabanza. Décimo tercero, palabras de agradecimiento a cargo del pastor segundo Damián Cepeda. Décimo cuarto, oración final a cargo del pastor Alberto Quispe de Rodeo Pamba Centro. Entrega de presentes.
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Martes, segundo día de la semana, paguillata, señal abierta, 100.1. Frecuencia FM Puyacuscamanta. 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

las 5:34. Tutamanta, Punce Yangmi, Achi Yangmi, buenos días, alabado. Ahí tu mamita, buenos días. Tutamanta, ahora, Yasami Kang, Chiterpuk Radio, Cancura Guantandarinchi, compañarinchi, buenos días, Nispa. 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Saludas, Sunyari, Tandari, Sunyari, buenos días. ¿Qué tal? Tutamanta, ahora, Katarinki, supo de cerito te preparan, ye. 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Buenos días, vaya, vaya, Luis, buenos días, Paica, Guayaquil, Puyán, fiel oyente. Familia Castro, Bancari, Uyán, San, Mestre Vicán, San Rafael, Bajo y Mapi. Familia Valle, buenos días. Allí tu tomata Valente Pablo. Pablito Valente, buenos días, hermano Iván. Ya saliendo al trabajo. Está mucho frío por Machachi, dice. Buenos días. Eso, Yuxi Yuxi, Pablito. Víctor Jackson, buenos días. 100% activado, dice la mañana. Las 5:36, 5:36. Mitukun, buenos días. Eso, subas cantito, no estés triste. Siempre, siempre hay amigo, un amigo, fiel que nunca te traiciona, que nunca te deja solo. Ay, tarif, mi picac, pipi, espayadito, Dios, ca. Maratas aquí en Cala, 5:36, Macantito, 24:06 de la mañana.

hay todo en la vida, por favor. No sé qué tiempo estés pasando. Tal vez un tiempo de sufrimiento, un tiempo de dolor, un tiempo de enfermedad, un tiempo de tristeza, pero ese tiempo muy pronto pasará. Vendrá más tiempo de estar alegres, de estar contentos, de estar felices. Pero siempre encomiende las manos de Dios, ¿sí o no? Las 5 de la mañana, 40 minutos, 5 de la mañana, 40 minutos, nada menos. Y nada más 20 minutos, 6 en punto de la mañana, 20 minutitos, tacharín, guimites, tabishangapa, ñaguas y matos, yiringapa, tutamanta horas. Buenos días, tutamanta horas, Nica Paya Luis, buenos días, hermano Iván, que el Señor les bendiga, pases solitos en la cobre de San Rafael Bajo. Para mi mamita querida Juana Muncho Paya, para mi papito Pedrito Paya Cepeda y para mi abuelita Antonia, buenos días, y Vanessa, tutamanta horas. Magui Paya Luis, buenos días. Guayaquil Puyacus Cabanta, buenos días. San Rafael Puyacu, mamá Juanita Mucho, buenos días. Oye, Pedrito Paya, buenos días. Mamá Antoñita, buenos días. 5:40. Sanita Alejandra Mangia, buenos días, hermano Iván. Bendiciones, saludos desde la capital de los ecuatorianos, Quito, la mitad del mundo. Quito, carita de Dios, buenos días. Magui Zeta, la familia Mangia, buenos días. 5 de la mañana, 40 minutos, 5 de la mañana, 40 minutitos, 20 minutos, 6 en punto de la mañana, Paguillata María Chicaiza, buenos días, Maipuyangui, el buen sembrador Antandaringui, Tutamanta, Caica, martes, segundo día de la semana, sin nada que ofrecerte, buenos días. Ayutamata, buenos días, hermano Iván, a full sintonía, regresando de Mercado Caraguay y Mercado Gómez Rendón, bendiciones, buenos días. Ibanaya, Oquipachito, Ayutamata, que Francisco Chaco, va a ser que tal amanece Guayaquil. Sumas Galaja, Tutamanta, Junux, Tutamanta, no se imagina, Kangmana, Caicierra, Talaya, Achcahuayra, Ibacangacho, Nachur, Cailado, Sector, Imataca, Ñucanchipa, Caicierra, Lado, Imataca, Guayra, Guayra, Guayra, Guayra, Chile, Tutamanta, mi pa, cariñe, Guayra, Ima, poquito más que nos hace levantar, ¿sí o no? La 5 de la 41, 5 de la 40 minutos, sin nada que ofrecerte. Oiga, Tutamanta, horas, buenos días, contento, contento, Catarina, horas, Dicharina, horas, Apurana, horas, Suxerina, horas. 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La 5 de la 42 minutos, 5 de Tutamanta, 42 minutitos, mi can. Tutamanta, horas, Manuel. José Manuel Huella, Dios te bendiga, hermano Iván, excelente programa, un solito para todos los pastores, un lindo día martes para todos desde Cantón San Borondón, buenos días. Ay, cuyate estuvo, cuy pastores del buen sembrador todavía de Cucuna, saludos, Chasquipaycho, que José Manuel Huella, Caica Costa, lado Manta San Borondón, Manta, mi solito, Manta, que sanciono, buenos días, 5:42 minutos.

Se ubica en el buen sembrador, ñapis, dice, a ver, 13 minutos, nada menos, nada más. 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Y ahí tu mamita, pura y apura, yuxiri, yuxiri, buenos días, tutamanta, buenos días. Moritmos allá. ¿Qué tal? Buenos días. Saluditos cordiales, Maiganza Tandarín. Buenos días, San Marquito Zuña. Buenos días, Chipan Yungan dice saludos cordiales desde la ciudad bonita. Sultana de los Andes, Río Pampa, buenos días. Allí tu tamanta, buenos días, familia Zuña. Marquito Zuña, alabado, allí tu tamanta, ¿qué tal, hermano? Allí ya chupa cariño, ella chuja taringue, richaringue, tu tamanta, horas. 5:48, Marta Sañé, buenos días. José Chumisaca, buenos días, hermano Iván, excelente señal, pase un solito, dicen Troje grande, a mi mamita Rosa María Chicaiza Cepeda, y a todos los trojeños de corazón, oh, harto frío. Aquí en Durán dice, oiga, Durán amaneció frío, chiri, güira, siento que no. José Manuel Chumisaca, gracias por el reporte de sintonía. Urdurán también amanece mucho frío, dice, cuídese mucho por ahí, por algún resfrío. Alajito te cobijita un pisurispa, San Marico es jataca, me te alcanza, vamos a sushis, bañate, güey, si tacpi con resfrío, tardiza paca. Banana, iñati, gripa, pisca, van a estar el cuerpo pronto por ahí. Las 5:48. Francisco Cuñay, buenos días. Hermano, dice, pasen saludos en la comunidad de San Francisco de Sasaputo. A mi papito Matías Guzñay y a mi mamita Carmen Cepeda. Que Dios me lo bendiga cada día y un saludo para toda la familia. Buenos días y me las estoy tomando horas. Francisco Guzñay, buenos días. Saludos cordiales, San Francisco de Sasaputo. Mi causa y ahí tu cuna mamita cuna. Menos de Tecanguichi, que el buen celular está full volumen, full parlante y acusca banta. Buenos días. 5:49. Horas, minutos, Sasami pasan. Horas, minutos, Kashpangi, no hay cómo detenerlo ese tiempo. Ese tiempo va corriendo, por favor. Imagina, Charipa Kakpi, si haríamos todo lo posible. Maguillata, buenos días, tutamanta. Eso es ritmosa, ya tutamanta. P549, no temas porque yo estoy contigo. No desmayes porque yo soy tu Dios. Que te esfuerzo, siempre te ayudaré, siempre te sustentaré. La diestra de mi justicia, ese es 41, 10 Pagui, Manuelito, Cepeda, Santiago, de Quito y Mapuyanca. Y siempre punzanta suma, versículo con imata, compartir cada programación de la mañana y Mapi. Eso es lo bueno. Gracias, Manuelito Cepeda, por ser parte de programación de El Buen Sembrador. En la mañana, buenos días. Basilio Guamán Gualán, buenos días, hermano, un saludito en Santa Ana. Mi papito Pedro Guapi y mamita Margarita Gualán desde Quito, Ecuador, buenos días. Buenos días, Imanaya, Santa Ana, Puyascunas y Tutamanta. En especial, Imanaya, Goki. Pedrito Guapi, buenos días. Mamá Margarita Gualán, Guacuna Yuyarimi, Quito Capital Manta. Basilio, saluda a Kumi, buenos días. Goki Basilio, 5:50. Goki Paya Mazacela, saluditos desde San Rafael Bajo, a full sintonía, buenos días a eso. Los de San Rafael, escuchando El Buen Sembrador, a full sintonía. Mañana de martes, segundo día de la semana. 14 días recorridos, 14-07-2026, Tutamanta. Van Yungan, mi con Aguanta Andarini. Mamá Margarita Gualán, Guacuna Yuyarimi, Quito Capital Manta. Basilio, saluda a Kumi, buenos días. Aquí Basilio, 5:50. Aquí en Paya Mazacela, saluditos desde San Rafael Bajo, a full sintonía, buenos días a eso. Los de San Rafael escuchando El Buen Sembrador a full sintonía. La mañana de martes, segundo día de la semana.

Eso es Ritmo Zaya, a las 5:53. Pero la gloria de Dios, juventud, prepárate. A las 5:53 minutos. 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desde Guayaquil, Ecuador, para todos los baxaños de corazón, estamos a full sintonía, eso al saíza, volumita, buenos días, vecinito, saludos cordiales, tauca, cuno, ya con Kunami, el buen sembrador, 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Buenos días, buenos días, buenos días, Yucanchi, que caimanta acá. Sumas cantito, Kuna, te programas para Catín Chigami. A 5:54 minutos, 6 minutos, 6 minutos, 6 en punto de la mañana. Nada menos y nada más, 6 minutos, 6 en punto de la mañana. Eso, sumas cantito. Eres el gozo. Oiga, suba cantito de mi alma. WhatsApp, Piquisqui, Mate, Cacha, Concurami, buenos días, Imanaya, WhatsApp, Tarikuni, Imanaya, buenos días, hermano, Iván Ninsug, soy fiel oyente, me dijiste, Kangi. Así nomás dice, soy fiel oyente, dice, buenos días. 5 de la mina, 54 minutos, 5 de la manta, 54, 6 minutos, 6 en punto de la mañana. 6 minutos, 6 en punto de la mañana. 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A 5 de la mañana, 55 minutos, 5 de la tamanta, 55 minutitos, mi canga. José María Evas, mi cani, ni fiel oyente, maipita uyangi. Buenos días. La tamanta, ahora 5:55 minutos, pichka minutos, 6 en punto de la mañana.

0: 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Buen provecho de sanito en Cascuna.
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0: 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Delicioso, sabroso desayuno preparadito. 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
9: Las 12 en punto y 4 minutos.

No te des por vencido, aún vencido. No te sientas esclavo, aún esclavo. Trémulo de pavor, piénsate bravo y arremete feroz ya mal herido. Ten el tesón del clavo enmohecido, que ya viejo y ruin vuelve a ser clavo. No la cobarde intrepidez del pavo, que amaina su plumaje al primer ruido.

procede como Dios que nunca llora, o como Lucifer que nunca reza, o como el robledal cuya grandeza necesita el agua y no la implora. Que grite y vocifere vengadora, ya rodando en el polvo tu cabeza. Sé alma fuerte.

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Buenos días, hermano Samuel, escuchando a full sintonía en Comunidad Rayo Pamba. Saludos a todos los que escuchan esta emisora de parte de José Curicama, fiel oyente. 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

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Y Manasha, buenos días, hermano Samuel. Saluditos en la comunidad Troje Grande para mi papito Toribio Yumisaka, mamita María Ochoa, Nacho. Achica, saludos, Troje Mapi, Francisco Mazacela. Estamos escuchando el sur de Guayaquil. Panibeti Yungan Asirin, Nacho. 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

puede ser Nishpana Jun, pero llegará, dice, llegará el momento. 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

0: Catinche, 100.1, el buen sembrador. 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
1: Pero puede gente ahí también.
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3: 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Concentración en la carpa, con todos los invitados. Calle de honor, con los coros invitados. Entrada de la bandera cristiana, por la madre símbolo. Entrada del pabellón nacional, con el padre símbolo. Entrada de la Santa Biblia, con la niña Jessica Lema. Entrada de cinta inaugural, con el niño Ariel Chucuri Lema y la niña Maribel Anilema Chicaiza. Entrada del pastor local y pastores invitados. Entrada de autoridades invitadas. Entrada del Consejo Directivo de la Iglesia Matriz, Guayaquil, Riobamba, Ambato y Quito. Entrada del coro Corderito. Oración inicial con el hermano José Arturo Quispe. Himno cristiano por el coro Corderito. Himno nacional del Ecuador con el hermano Luis Herminio Cepeda Lema. Palabras de bienvenida por el hermano José Francisco Valle, presidente de la iglesia. Ofrecimiento del acto con el hermano Pedro Manuel Guamá, anciano de la iglesia. Inauguración y corte de cinta con el pastor Antonio Lema y licenciado Manuel Tenemás, presidente de la Composie. Entrega de presentes a las autoridades invitadas. Palabras de autoridades invitadas. Retiro de los participantes. Segunda parte del programa. Dirección y animación. Iglesia Nueva Revelación Ambato. Lectura bíblica por el pastor Manuel Gualancaba. Mensaje con el hermano Manuel Tenemasa, presidente de la Composie. Ofrenda con los Ujier. Presentación de coros, damas y caballeros. Anuncio por el secretario. Oración final por el pastor Juan Cepeda Mullo. Lunes 3 de agosto, 7 a 8 desayuno, de 9 a 13 horas, enseñanzas bíblicas, con los pastores Antonio Lema, Manuel Guamán Cepeda y Samuel Vilamunga. Tema, dispensación, 13 a 14 horas, almuerzo, de 14 a 15 horas, enseñanza bíblica, por el pastor Abraham Sañá. Tema, dispensación, 15 a 18 horas, inauguración del gran campeonato de Indoor Fútbol, San Isidro 2026. Primero, concentración en la cancha. Segundo, entrada de los equipos participantes. Tercero, oración con el pastor Antonio Lema. Cuarto, himno nacional del Ecuador. Quinto, elección de la señorita deporte. Sexto, ceñida de la banda. Séptimo, inauguración del gran campeonato San Gisel 2026. Octavo, salida de los participantes. Noveno, sorteo de los equipos. 18 a 19 horas, merienda. 19 a 22 horas, dirección y animación. Iglesia Corderito Guayaquil. Oración inicial. Iglesia San Virgilio Alto. Lectura bíblica. Pastor José Yunga. Mensaje con el pastor Manuel Guamán Cepeda. Ofrenda con los ujieres. Especiales. Presentación de coros, damas y caballeros. Anuncio con el secretario. Oración final. Pastor Juan José Cepeda. Martes 4 de agosto, 19 a 22 horas. Dirección y animación. Iglesia Nuevo Amanecer, Riobamba. Oración inicial. Pastor José Luis Guacho. Lectura bíblica por el pastor Luis Illapa. Mensaje. Pastor Pablo Mullo. Ofrenda con los ujieres. Dramatización con los coros participantes. Anuncio con el secretario. Oración final. Pastor Vicente Atupaya. Miércoles 5 de agosto, de 19 a 22 horas. Dirección y animación, Iglesia El Alfarero de Ambato. Oración inicial por el pastor Andrés Yunga. Lectura bíblica, pastor Damián Cepeda. Mensaje con el pastor Juan Carlos Guamá. Ofrenda con los ujieres. Concurso bíblico con los coros participantes. Anuncio con el secretario. Oración final, Iglesia Yin Yin Centro Cívico. Jueves 6 de agosto, 19 a 22 horas. Dirección y animación con los hermanos José Lem y Alonso Yumbo. Oración inicial con el hermano Alberto Quispe Apuyó. Lectura bíblica, Iglesia Nueva Esperanza. Mensaje con el pastor Pedro Yaurifón. Ofrenda con los ujieres y gran noche de concierto con solistas, dúos y grupos invitados. Anuncio con el secretario. Oración final, pastor Gabriel Quilamunga. Viernes 7 de agosto, 19 a 22 horas. Dirección y animación, Iglesia Tesoro de Dios Quito. Oración inicial, Iglesia Machachi. Lectura bíblica, pastor Francisco Minagua. Mensaje con el pastor Antonio Lema. Ofrenda con los ujieres. Palabras de agradecimiento, hermano Luis Herminio Mullo Cepeda. Final del concurso de música cristiana con los coros. Entrega de presentes a los coros participantes y deportistas. Oración final, Iglesia Sinaí San Bernardo. Temas para la enseñanza, dispensación, la verdadera alabanza y adoración, mayordomía cristiana, un llamado al arrepentimiento, apostasía, relaciones humanas, liderazgo cristiano, el arrebatamiento de la iglesia, 7 años de tribulación, bodas de cordero, milenio, juicio final, segunda venida, ministerio de la mujer dentro de la iglesia, con los expositores, pastor Antonio Lema, pastor Juan Carlos Guamá, pastor Pedro Yauripova, pastor Pablo Mullo, pastor Manuel Guamán Cepeda, pastor Samuel Pilamú, pastor Abraham Sañá, maestra Rebeca Lema. A los coros participantes se estará calificando presentación, ritmo, armonía, vocalización y doctrina. Los días martes, miércoles, jueves y viernes, las enseñanzas serán como el día lunes con los mismos pastores. Con la animación de sonido y amplificación será banda cristiana, trompeta de Dios, Betel Totorilla y pantalla LED. Para lo cual invitamos a todos los pastores, diáconos y miembros de las diferentes iglesias para glorificar y exaltar a nuestro Dios Todopoderoso. En estos días se estará transmitiendo por diferentes medios radiales y digitales.
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1: 9 horas AM, carrera de Chesky.
0: 13 horas, almuerzo.
1: 14 horas, campeonato de indoor femenino.
0: 18 horas, merienda.
1: 19 horas 30, programa de inauguración.
0: Primero, calle de honor con los patrocinados del Ministerio S436 Estrella de Belén.
1: Segundo, ingreso
0: Santa Biblia, hermana Salomé Huelán.
1: Cinta inaugural con las niñas Dulce Guaraca, Areli Anilema Rea.
0: Bandera cristiana, hermana Verónica Chicaiza.
1: Bandera nacional, hermano Manuel Gualán Cepeda, directiva de la comunidad.
0: Pastor, anciano y pastores invitados, ministros de la Iglesia Redil de Cristo.
1: Junta administrativa de la Iglesia Perla Pungo.
0: Junta administrativa de la Iglesia Redil de Cristo.
1: Autoridades eclesiásticas y civiles.
0: Tercero, oración inicial con el hermano Bernardo Gualán, anciano de la Iglesia.
1: Cuarto, himno cristiano a cargo de Coro Unidos, Jesús Ashimichi y Redil de Cristo Dam.
0: Quinto, himno nacional del Ecuador por el hermano Daniel Gualán, rector de la Unidad Educativa San Giseralto.
1: Sexto,
0: palabras de bienvenida con el hermano Germán Anilema, coordinador de la Iglesia. Séptimo,
1: ofrecimiento del acto con el hermano Eduardo Gualán, presidente de la Iglesia Perla Pungo. Octavo,
0: corte de cinta e inauguración del evento con el reverendo Manuel Gualán, pastor de la Iglesia, hermano Manuel Telemaza, presidente de la Composiech, y hermano Alfredo Guamán, presidente de Peine.
1: Décimo tercero, palabras de autoridades presentes.
2: Segunda parte del programa. 1. Director de programa, Iglesia Perla Pungo y Redil de Cristo.
3: 2. Especiales, Coro Damas de la Iglesia Perla Pungo.
2: Coro Damas, Redil de Cristo.
3: Sociedad de Jóvenes, Amistad de Jesús.
2: Departamento de Jóvenes, Generación A.
3: Escuela Dominical, Reito de Luz.
2: Escuela Dominical, Los Corderitos.
3: 3. Lectura bíblica con el pastor Antonio Lema de la Iglesia Centro, El Corderito.
2: 4. Mensaje por el hermano Manuel de Nemaza, presidente de la Composite.
3: 5. Ofrenda con los hermanos.
2: 6. Participación de las iglesias invitadas.
3: Iglesia Corderito.

0: Rezo. Oración final con el hermano Edison Baja, diácono de la iglesia.
1: Lunes 27 de julio del 2026.
2: 7 a 8 horas de desayuno.
1: 8 a 9 horas culto de alabanza con los hermanos de la iglesia Sinaí de San Bernardo Bajo.
2: 9 a 13 horas clases divididos con los siguientes hermanos: Pastor Mario Guamán, mayordomía cristiano;
1: Pastor Alberto Copa, familia y tecnología;
2: Pastor Rosendo Guapi, escatología;
1: ministros de la iglesia Raíz de Cristo, eclesiología;
2: talleres con todos los jóvenes; cooperativa Sol de los Andes, emprendimiento bíblico y trabajo;
1: ministros de la iglesia Raíz de Cristo, liderazgo según modelo de Jesús;
2: Pastor Rosendo Guapi, liderazgo según el modelo de Jesús;
1: estudio bíblico con los niños;
2: maestra de la escuela dominical Pedro Lapugo, tema vida de Jesús;
1: maestra de la escuela dominical Redil de Cristo, historia bíblica.
2: 13 a 14 horas almuerzo, 14 horas a 17 horas
1: inauguración del campeonato de indoor cuadrangular de las iglesias invitadas.
2: Iglesia Nueva Jerusalén Pedro Lapugo, Redil de Cristo, Nueva Esperanza.
1: 18 horas merienda.
3: Punto por la noche. Televisión animación con el hermano Giovanni Bacha. Primero, oración inicial con el hermano Pastor Joaquín Miranda. Segundo, lectura bíblica con el hermano Francisco Minagua. Tercero, ofrenda con los hermanos Rujeres. Cuarto, mensaje con el pastor Simón Guarán. Quinto, concurso de iglesias con ropa típica y coros invitados. Coro Rosas de Salud de Alosí. Coro Las Amigas de Jesús Yobamba. Coro La Voluntad de Dios Yobamba. Oración final con el hermano Patricio Cava, ya con el de la iglesia.
4: Martes 28 de julio del 2026, 8 horas 30 a 9 horas, culto de alabanza con los hermanos de la iglesia Siervo de Jesucristo San Rafael Bajo. 9 horas a 13 horas, talleres bíblicos. 13 horas a 14 horas, almuerzo. 14 horas a 17 horas, juegos deportivos. 17 horas a 18 horas 30, merienda. Culto por la noche. Primero, dirección de animación con el hermano César Caizaguano. Segundo, oración inicial con el pastor Juan Cepeda de Sasapú. Tercero, lectura bíblica con el hermano Pastor Andrés Yugán. Cuarto, ofrenda con los hermanos Ujieres. Quinto, mensaje con el pastor Alberto Copa. Sexto, noche de gratitud a Dios con los hermanos residentes en diferentes ciudades y participación de Requinteada. Iglesia Manto de Jesús, Iglesia Nueva Revelación de Ambato, Iglesia Nueva Esperanza Quito, Iglesia Nuevo Amanecer Riobamba, Coro Sinaí de Riobamba, Coro Celestial San Martín Bajo, Coro Pulucate Centro, Iglesia Visión Divina de Cajabamba, Iglesia Valle de Cortamón, Iglesia San Jorge Bajo, Requinteada con los siguientes hermanos: Pastor César Morocho, hermano Basilio Naula, hermano Pedro Valente, hermano Washington Gualán, hermano Jefferson Guamán, hermano Osvaldo Quispi, hermano José Gualán Yungán. Oración final con el hermano Gonzalo Pilamunga, diácono de la iglesia.
5: Miércoles 29 de julio de 2026, 8.30 a 9 horas, culto de alabanza con los hermanos de la iglesia Diestra de Dios Huamote.
2: 9 a 13 horas, talleres bíblicos.
5: 13 horas a 14 horas, almuerzo.
2: 14 a 17 horas, juegos deportivos.
5: 17 horas a 18 horas, 30, merienda.
2: 19 horas, culto por la noche.
5: Primero, dirección y animación con el hermano Aliento de Dios.
2: Segundo, oración inicial con el hermano José Juan Cepeda Mucho de Gabijón Alto.
5: Tercero, lectura bíblica con el hermano Pastor Gabriel Pilamunga.
2: Cuarto, ofrenda con los hermanos Mujeres.
5: Quinto, mensaje con el hermano Pastor Mario Guamán.
2: Sexto, participación de los centros de desarrollo y concurso de coros caballeros.
5: CDN EC 436 Estrella de Belén.
2: CDN Chinchín.
5: CDN Miraflores.
2: CDN Manchano San Virgilio.
5: CDN La Merced.
2: CDN Pulucate Centro.
5: CDN Calancha.
2: CDN Pulucate Colegio.
5: CDN Coltamonjas Majipam.
2: CDN Gatazo Elena.
5: CDN Cebollar.
2: CDN Vaquería.
5: CDN Coltamonjas Alto.
2: CDN Refugio Riobamba.
5: Solista Lazo.
2: Coro Caballeros.
5: Coro Caballeros Gatazo.
2: Coro Caballeros San Francisco de Sasaput.
5: Coro Caballeros Emanuel Chinchín.
2: Coro Caballero Ríos de Agua Vida.
5: Coro Caballeros Reino Celestial. Oración final con el hermano Jerónimo Cava, diácono de Lima.
6: Jueves 30 de julio del 2026, 8:30 a 9, culto de alabanza con los hermanos de la la Iglesia La Nueva Jerusalén, 9 a 13 horas, talleres bíblicos, 13 a 14 horas, almuerzo, 14 a 17 horas, juegos deportivos, 17 a 18 horas, 30, merienda, 19 horas, culto por la noche, primero, dirección y animación con el hermano Armando Moyelema, segundo, oración inicial con el hermano pastor Rafael Yukilema, tercero, lectura bíblica con el hermano pastor Asensio Chacobasay, cuarto, ofrenda con los hermanos Ujieres, quinto, mensaje con el pastor Rosendo Guapi, sexto, gran concierto de música cristiana con coros y grupos invitados, coro Redil de Cristo Damas, coro Getsimaní Damas y Caballeros, coro Mushu Causa y Damas y Caballeros, coro Achiñán Damas y Caballeros, coro La Grey de Dios Damas y Caballeros, coro Mushu Jerusalén Damas y Caballeros, grupo Taquimarca, grupo Cayani, oración final con el hermano

0: 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Dirección de programa,
1: hermano Héctor Hugo Valente.
0: 2. Oración inicial, hermano Bernardo Gualán, anciano de la iglesia. 3. Palabras de bienvenida, el hermano Germán Anilema, coordinador de la iglesia. 4. Ofrecimiento del acto, hermano Eduardo Guanán, presidente de la iglesia. 5. Lectura bíblica por el hermano Luis Guamán, presidente de la iglesia Redil de Cristo. 6. Mensaje por el hermano pastor Mario Guamán. 7. Ofrecimiento por el aniversario del 2027. 8. Participación del salmista pastor Francisco Acipimbay. 9. Ofrenda por el hermano José Manuel Cepeda. 10. Agradecimiento de la entrega del presente. 11. Oración por el hermano pastor Manuel Guarán. 13 horas a 14 horas almuerzo. 14 horas a 17 horas gran final de campeonato de indoor. 17 horas a 18 horas 30 merienda.

0: por la noche.
1: Primero, dirección y animación a cargo del hermano José Lehmann.
0: Segundo, oración inicial con el hermano pastor Antonio Parco.
1: Tercero, lectura bíblica con el hermano pastor Efraín Morocho.
0: Cuarto, mensaje con el hermano pastor Abraham Sarney.
1: Quinto, ofrenda a cargo de los hermanos Sugieres.
0: Sexto, gratitud a Dios con los hermanos residentes en diferentes ciudades y concurso de iglesia segunda vuelta.
1: Redil de Cristo, caballeros.
0: Nueva Esperanza, Cajabamba.
1: Jesús, el único rey, Chausán, San Alfonso.
0: Celestial Miraflores, Cochabamba.
1: Diestra de Dios, Huamote.
0: Reino Celestial, Huamote.
1: Sub Israel, Riobamba.
0: Estrella Resplandeciente.
1: Mejel, Riobamba.
0: Amashia, Riobamba.
1: Solista, Acitimbay.
0: Labranza de Dios, Quito.
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0: Las 7 y 31 minutos.
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0: La 7. 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
0: 33 minutos.
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0: Aníbal, ¿sabes que te amo?
1: Yo también te amo. Yo te amo más hoy que cuando nos casamos.
0: ¿De veras?
1: Sí, mi amor por ti ha crecido a través de los años.
0: Yo también me siento así.
1: ¿Quieres saber qué es lo que causó amarte más? Cuando acepté a Jesucristo en mi vida, empecé a amarte de una manera muy distinta.
0: ¿En qué forma?
1: Sabes, mi amor, antes yo era egoísta. Solo me interesaba satisfacer mis necesidades, pero ahora Jesucristo ha cambiado todo eso.
0: Sí, Él ha hecho una gran diferencia en nuestra relación.
1: Mi amor por ti es mucho más profundo hoy. Mi deseo es satisfacer tus necesidades más que las mías.
0: Vaya, qué feliz me has hecho.
1: No podría amarte de esa manera sin Jesucristo.
0: Y me he fijado que eres más sensitivo con otros también.
1: Sí, mi vida ha cambiado gracias a Jesús.
0: Estoy tan contenta que sea Jesucristo el que gobierna tu vida.
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Hermano Segundo Guamán, cordiales saludos desde Cantón Santa Clara, provincia de Pastaza, que el Señor les bendiga. 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Saludos y bendiciones desde Ambato, Silvia Caicedo, buenos días. 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

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Saludos fraternos y bendiciones, hermanita Maricruz. Que Dios te guarde y su programación éxito, Pagui Cantón Guamote Manta. 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

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Dios le bendiga, Maricruz, que el Señor le bendiga siempre. 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Saludos hermana Maricruz, que Dios te bendiga, muy linda su programación, saludos desde Cantón Chambo. ¿La ven? 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
2: 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Pagi Julián Baquilema, estoy sintonizando en la Merced a mi mamita Carmen Callacando Naula, pagi Julián Baquilema, pagi Patricio Gualán, pagi Osvaldo Betún, sospechoso ese wow que no quiere dar nombre. Pagi Julián Baquilema, bendiciones hermanas, saludos, gracias por las medicinas que dio a mi mamita, está mejor Carmen Callacando. Pagi Keitutamanta, Esther Naranjo, saludos desde el norte de Guayaquil, excelente su programa. 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Saludos desde San Martín, familia Yumisaca Naranjo. José Guzmán, todo lo puedo en Cristo que me fortalece. Rosa Tenesaca, bendiciones, hermana, saludos. José Guzmán, saludos, que Dios te bendiga desde Napo, a full sintonía. Pagi Teresita, Guayaquil, Piuyacungi. Rosita Takuri, Guano Picangui. Saludos, mi hermanita, que Dios te bendiga siempre. Estuardo Lema, saludos desde Guayaquil. Un saludo para mi abuelito Esteban Lema, en San Bernardo Alto, y a todos mis familiares. Jaimito, saludos cordiales, hermana, pase saluditos en Sasaput Hospital a la familia Cepeda. Pagi Kaitutamanta, Tukui Uyakukuna, Ñuka prima Josefita Pilamunga Parco, saludos Maricruz Nishpakishka Takachashka, Antonia Pérez, buenos días hermana, por la alabanza quiero llorar en tus brazos, salmista, restauración de Dios desde Maimanta Uyangi. Pagi Antonita, Antonia Pérez, Enrique Huacho, saludos cordiales, estimada doctora Maricruz, muchas bendiciones para toda la familia, lindo día. 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

0: 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Isabel Roldán, maipi uyakongi. Gracias Dios por un día más de vida bajo tu protección. Que Dios llene tu vida de cosas bonitas. Feliz martes con la bendición de Dios. 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

0: 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Pagi Albita Cepeda, saludos, excelente programa, la familia Chacahuasay Cepeda. Estamos a full sintonía en Riobamba. 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Emprendedores inteligentes, saludos hermana Mari Cruz. Desde Guamote a los tiempos en la radio. 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Nachito Cepeda, bendiciones, hermana Maricruz, muchos saludos. 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Buenos días, hermana Maricruz. Excelente programa. Bendiciones. Full sintonía en Cajabamba. Buenos días, Maricruz. ¿Tiene algún remedio para la rosácea? Ismael, tian mi rosácea pag. 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
1: Hola prima, buenos días, estamos escuchando a full sintonía. Estamos recorriendo por las iglesias, dejando invitaciones para el evento. Desde el 26, domingo 26, empezamos con nuestra campaña en San Gisel Alto, en Iglesia Perlapung. Invitados también a todos. Saludos, Maricruz.
0: Saludos, saludos, Eduardo Gualán, presidente de la Iglesia. 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

0: 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Kasna sina nin, una bonita reflexión. Hoy vives y nadie te da un abrazo. Y si mañana mueres, nadie quiere soltarte. Hoy estás vivo y nadie te regala una rosa. Y si mañana mueres, te regalan ramos. Hoy nadie te toma en cuenta, pero cuando mueres, serás popular por todo un día colocando fotos de ti en tus redes sociales diciendo te quiero mucho. Eres súper especial y cómo vivir sin ti. Hoy estás vivo y todos te hacen llorar, y si mañana mueres, todos llorarán por ti. Valora lo que tienes y a los que tienes antes de que sea demasiado tarde. 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Invitado para la carrera de chasqui para domingo 26 de julio. 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Doctora, por favor, repita el número 0967-506319, mi can yucanchic número. Michita Yucaya, saludos desde Riobamba. Saludos, ingeniero John Bonifaz, buenos días. Creo que es especialista de compasión internacional. Gracias, Johncito, en esta mañana a todos quienes conforman parte del programa de desarrollo de liderazgo LDP Compasión Internacional. Gracias por estar en nuestra sintonía en esta mañana. 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

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Saludos desde Riobamba a la candidata a la reina de Colta, representante de Gawijón, la abogada Génesis Dayana Muyo Muyo. Kaitutamanta, achka, saludos, candidata a Reina de Colta. 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
1: ¿Cómo estamos? Prima. Habla de deporte también. Mundial ya estamos en semifinales. Confirme.

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10: Gran encuentro de hermandad preparando almas para la venida de nuestro Señor Jesucristo. 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Programa para la inauguración del día martes 21 de julio. Concentración en la carpa con todos los invitados, pastores, ministerios, miembros de diferentes iglesias, autoridades eclesiásticas y civiles. Calle de honor con los coros invitados. Primero, entrada con la bandera cristiana por la hermana Clara Guarat. Segundo, entrada con la bandera nacional por la hermana María Jesús Yucaya. Tercero, entrada con la Santa Biblia por la hermana Elsa Cepeda. Cuarto, entrada con la cinta inaugural por las señoritas Anaí Pilamunga y Milani Pilamunga. Quinto, entrada de pastor local y pastores invitados, diáconos, autoridades eclesiásticas, civiles y todos los invitados. Sexto, himno a la Biblia a cargo de coro Ebenezer. Séptimo, himno nacional por el hermano Amador Atupaña. Octavo, palabras de bienvenida a cargo del presidente de la iglesia, hermano Gustavo Caizuano. Noveno, ofrecimiento del acto a cargo del pastor local, segundo Cepeda. Décimo, corte de cinta inaugural por el presidente de Composech, hermano Manuel Tenemasa. Décimo primero, palabras de autoridades invitados. Décimo segundo, retiro de participantes.
11: Segunda parte del programa. Director del programa, hermano Rubén Atupaña. Primero, tiempo de alabanza. Segundo, oración inicial a cargo del hermano Pedro Yucay Yacondo. Tercero, tiempo de alabanza. Cuarto, lectura bíblica a cargo del hermano pastor Juan Cepeda. Quinto, tiempo de alabanza. Sexto, mensaje a cargo del hermano Manuel Tenemasa. Séptimo, ofrenda a cargo del pastor Antonio Lema. Octavo, especiales. Coro Ebenezer, Israelitas de Sasaput, Corderito San Gisel, Coro La Nueva Esperanza, Jinjin Pucará, Coro Celestial Jinjin Centro Cívico, Coro Imagen Celestial Jinjin Las Juntas, Coro Visión Celestial Jinjin Hierbabuena, Coro La Vid Verdadera Jinjin Colegio, Coro Ríos de Vida Jinjin Colegio, Conjunto Celestial. Noveno anuncio, décimo oración final a cargo del hermano Feliciano Cepeda.
12: Programa para el día miércoles 22 de julio de 2026. 7 horas a 8 horas café, 8 a 9 horas culto devocional a cargo de la Iglesia Imagen Celestial Jinjin Las Juntas. Primero, tiempo de alabanza. Segundo, oración inicial. Tercero, especiales. Cuarto, 9 a 12 horas taller bíblico con el pastor Pedro Chinje. Tema la plenitud de los gentiles. Quinto, ofrenda a cargo de las mujeres. 12 horas a 13 horas almuerzo general. 13 a 15 horas taller bíblico con el mismo pastor, el mismo tema. Sexto, tiempo de alabanza. Séptimo, oración final. 17 horas a 19 horas, merienda general.
13: Programa por la noche, 19 horas. Director de programa, hermano David Gualán Cube. Primero, tiempo de alabanza. Segundo, oración inicial, hermano Abelino Gualán. Tercero, tiempo de alabanza. Cuarto, especial. Ministerio Imanuel. Ministerio Muchucaus. Coro Senay San Bernardo. Coro Semillita Celestial. Quinto, tiempo de alabanza. Sexto, lectura bíblica por el pastor Antonio Parco. Séptimo, tiempo de alabanza. Octavo, mensaje con el pastor Pedro Chinche. Noveno,
14: ministración de la ofrenda
13: por el hermano Julián Chuma. Décimo, tiempo de alabanza. Décimo primero, presentación de coros, damas y caballeros y diáconos, diáconos local. Décimo segundo, tiempo de alabanza. Décimo tercero, anuncio. Décimo cuarto, oración final por el hermano Isidro Yubaya Ibaya. Programa para el día jueves 23 de julio, 7 a 8 café, 8 a 9 culto devocional, a cargo de la Iglesia Nueva Esperanza Jinjin Pucarán. Primero, tiempo de alabanza. Segundo, oración inicial. Tercero, especial. Cuarto, 9 a 12 taller bíblico con el pastor Rosendo Guape. Tema, calendario profético de Dios. Quinto, ofrenda por los ojeres. 12 a 13, almuerzo general. 13 a 15, taller bíblico con el mismo pastor, el mismo tema. Sexto, tiempo de alabanza. Séptimo, oración final. 17 a 19, merienda general.
15: Programa por la noche, 19 horas. Director de programa, salmista Ariel Ifeya. Primero, tiempo de alabanza. Segundo, oración inicial, pastor Agustín Añilema. Tercero, tiempo de alabanza. Cuarto, especiales. Tu redención, tu cantor de Cristo. Coro Belén San Bernardo Alto. Iglesia San Virgilio Alto. Iglesia San Martín Bajo. Coro Cordero de Dios. Quinto, tiempo de alabanza. Sexto, lectura bíblica, pastor Luis Chiapa. Séptimo, tiempo de alabanza. Octavo, mensaje, pastor Rosendo Guapi. Noveno, ministración de ofrenda, pastor Luis Guacho. Décimo, tiempo de alabanza. Décimo primero, primera vuelta de concurso con los coros participantes. Décimo segundo, tiempo de alabanza. Décimo tercero,

0: programa por la noche 19 horas, director del programa Pastor Manuel Aizaya. Primero, tiempo de alabanza. Segundo, oración inicial Pastor Avelino Atopaña. Tercero, tiempo de alabanza. Cuarto, tiempo de especiales. Iglesia Colombia Chico Crosungo. Coro Jesús Azimichi, San Francisco de Sasapoz. Iglesia San José de Tanques. Coro Oasis de Vida. Quinto, tiempo de alabanza. Sexto, lectura bíblica con el hermano Aurelio Caizabano. Séptimo, tiempo de alabanza. Octavo, mensaje Pastor Mariano Yumaya. Noveno, ministración de la ofrenda Pastor Emilio Morales. Décimo, tiempo de alabanza. Décimo primero, segunda vuelta de concurso de coros, Ministerio Emanuel. Décimo segundo, tiempo de alabanza. Décimo tercero, anuncio. Décimo cuarto, oración final Pastor Hernán Chacabasay.
1: Para el día sábado 25 de julio de 2026, 7 a 8 café, 8 a 9 culto devocional a cargo de la Iglesia Benecer Quito. Primero, tiempo de alabanza. Segundo, oración inicial. Tercero, especiales. Cuarto, 9 horas a 12 horas taller bíblico con el pastor Rodrigo Wambo. Tema, arrepentimiento y restauración. Quinto, ofrenda con los mujeres. 12 a 13 horas almuerzo general. 13 horas a 15 horas taller bíblico con el mismo pastor y mismo tema. Sexto, tiempo de alabanza. Séptimo, oración final. 17 a 19 horas y merienda general.
2: Programa por la noche, 19 horas. Director de programa, Pastor Pedro Chinche. Primero, tiempo de alabanza. Segundo, oración inicial a cargo del Pastor Gabriel Pilamunga. Tercero, tiempo de alabanza. Cuarto, lectura bíblica por el Pastor Abraham Sarnier. Quinto, tiempo de alabanza. Sexto, mensaje Pastor Rodrigo Wambo. Séptimo, ministración de la ofrenda Pastor Manuel Inguillay. Octavo, tiempo de alabanza. Noveno, noche de talento y alabanza con los ministerios invitados. Pastores invitados, caballero a camino Damasco, coro las 12 tribus, salmista Ariel Yucaya, coro Redel de Cristo, celestial de Miraflores y Manuel de Polucate, labranza de Dios Quito, visión celestial Quito, Cotaló Tungurahua, linaje de Dios Quito, rosas de Sarón Huamote, Dios Yucanchiguan Ambato, rosas de Sarón Alausí. Décimo, tiempo de alabanza. Décimo primero, anuncio. Décimo segundo, oración final, Pastor Luis Chucay.
3: 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Pastor segundo Damián Cepeda, Francisco Guaraca, Gabriel Pilamunga, Asensio Chacahuasay, Agustín Añilama, Vicente Atupaña, Iván Cepeda, José Juan Cepeda, Avelino Atupaña, Francisco Minagua, Antonio Parco, Antonio Lema, Abraham Sagnay, Luis Iyapa, Emilio Morales, Samuel Sagnay, Alberto Kish, Andrés Yungan, Joaquín Miranda, Luis Iyapa Cepeda, Manuel Inguillay, Rodrigo Wambo, Hernán Chacahuasay, Daniel Yung.
4: Para el día domingo 26 de julio de 2026, 7 a 8 horas café, 8 a 9 horas culto devocional a cargo de la Iglesia Labranza de Dios.

0: mensaje a cargo del pastor Rodrigo Guambo. Noveno, ministración de ofrenda a mi hermano Alberto Quispe. Décimo, tiempo de alabanza. Décimo primero, última noche de concurso con los coros participantes. Décimo segundo, tiempo de alabanza. Décimo tercero, palabras de agradecimiento a cargo del pastor segundo Damián Cepeda. Décimo cuarto, oración final a cargo del pastor Alberto Quispe de Rodeo Pamba Centro. Entrega de presentes.
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1: Fueron 19 meses de acusaciones, de presentación de pruebas, de alegatos de defensa, de gritos de protestas, de ruegos, lágrimas, iras, resentimientos. Pero, por fin, después de 19 meses de juicio en esa corte de Turín, Italia, el caso contra 130 mafiosos de Sicilia terminó. Eran tantos los crímenes que los 130 habían cometido en muchos años de delitos, tantos los asesinatos, los robos, las estafas, los sobornos, los contrabandos de drogas y los casos de prostitución que el juez de Turín dijo, y aquí cito: nunca he visto tanto delito junto, ni tanta gente cometiéndolos, ni tantos años de condena aplicable en esta corte. Esta gente necesita un milenio para purgar todos sus crímenes. Amigo, he aquí un comentario que vale la pena estudiar. El juez de Turín, que entendió en la causa contra los 130 mafiosos, se asombró de tanto delito y crimen y fechoría, asesinato, contravención de toda clase contra toda clase de leyes. Nunca vi tanto delito junto, ni tanta gente metida en ellos, ni tantos años de condena que aplicar. ¡Qué serias palabras! Y esto de un juez. Ahora mismo, ¿qué podrá decir Dios al contemplar no un juicio pequeño, si se quiere, contra 130 mafiosos, sino el juicio que él debe hacer de millones y más millones de seres humanos que han violado y violan y violarán sus 10 mandamientos? Dios también puede decir: nunca he visto tanto delito junto, tanto pecado acumulado en tantos siglos. En cuanto al juicio sobre pecadores y la condena que tanto pecado merece, la Biblia dice algo maravilloso. Dice que Dios cargó en Jesucristo el pecado de todos nosotros. Los pecados de todos los hombres y de todas las mujeres, de todos los siglos y de todos los lugares, fueron cargados y castigados una sola vez sobre Jesucristo, para que todos podamos ser salvos. Ese, amigo, es el favor divino, pero ese favor está a opción nuestra. Y yo le pregunto, mi amigo, ¿lo aceptará usted?
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0: las 10 y 55 minutos.
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2: La esquizofrenia es un trastorno cerebral serio que afecta la capacidad de la persona para pensar claramente, controlar sus emociones, tomar decisiones o relacionarse con los demás. Por lo general, las primeras señales de esquizofrenia surgen en la adolescencia, entre los 20 y los 30 años de edad. La mayoría de las personas que sufren de este mal tienen síntomas de la enfermedad durante toda su vida, ya sea crónicamente o por episodios. A estas personas se les estigmatiza por la familia, los amigos y la gente en general. Con frecuencia no entendemos claramente qué es esta enfermedad. Mis amigos, la esquizofrenia no es el resultado de una mala crianza ni una debilidad de la persona. Las personas con este mal no tienen doble personalidad y la mayoría de ellas no son peligrosas ni atacan a los demás cuando reciben el tratamiento adecuado. Y hago énfasis en esto, cuando reciben el medicamento y el tratamiento adecuado. Hoy conversaré con un amigo de encuentro que me dice que un predicador le dijo que tirara la medicina y que confesara que ya estaba sano. Mi amigo, ningún predicador serio o representante del reino de Dios puede ser tan prepotente para dar una recomendación de esta naturaleza. Los predicadores simplemente somos instrumentos de Dios. No somos los dueños de Dios como para darle órdenes a Él. Señor predicador, si usted no sabe lo que es la esquizofrenia, por favor, quédese en la sintonía. Historias que otros callan. Bienvenido al encuentro de hoy. Yo soy tu amigo Ernesto Pinto y hoy atenderé a un amigo oyente que nos dice que encuentro le ha sostenido en esos días oscuros. Nuestro amigo nos ayudará a entender el corazón de aquellos que sufren de la esquizofrenia bipolar. Tengo conmigo a una persona que ha sintonizado Encuentro y que me dice que Encuentro ha significado mucho para él. Me dice nuestro amigo, y por razones obvias no estamos dando su nombre ni la localidad de donde nos llama, que ha atravesado luchas, dificultades con la esquizofrenia. Tiene un problema bipolar, según sus propias palabras. Muchas veces nosotros no sabemos cómo tratar a este tipo de personas porque ignoramos que estas enfermedades son manejables, son reales, son difíciles, pero son manejables. Cuéntanos un poco qué ha significado el programa Encuentro para ti.
3: Bueno, el programa Encuentro para mí ha sido una de mucha bendición porque he escuchado testimonios que han impactado mi vida y principalmente la voz suya, pastor, y sus consejos. A veces nosotros, cuando padecemos de una enfermedad como esquizofrenia bipolar, tendemos a que somos muy inestables, somos muy emocionales.
2: Describinos un poquitito esta enfermedad. ¿Qué significa para ti la esquizofrenia? Contanos un poco.
3: Mira, la esquizofrenia para mí, en mi caso personal, cuando estoy fuera de tratamiento, pues no duermo, causo muchos desórdenes. Andar desnudo en la calle es como que ande vestido, insultar a las autoridades y tener valor de enfrentarme a cualquier persona. No hay temor alguno y está fuera de la razón uno.
2: O sea que muchas veces perdés la razón.
3: Pierdo la razón cuando estoy fuera de tratamiento.
2: ¿Cuando no tomas el medicamento?
3: Cuando no tomo el medicamento.
2: Okay.
3: Cuando tomo el medicamento para ese químico desbalanceado en el cerebro, es un químico que uno tiene. Y ese medicamento lo pone estable a uno, lo pone relax, aunque tiene que a veces dormir más de la cuenta porque los medicamentos lo drogan a uno prácticamente.
2: Yo ¿cómo no?
3: Una medicina es una droga, entonces a veces espiritualmente, pues a veces estamos bien un día, estamos bien otro día, y otro día nos sentimos por el suelo cuando tenemos algunas debilidades, como ser el cigarrillo, que a veces muchas personas que padecen esta enfermedad pues tienden a tomar hábitos que están fuera de la voluntad del Señor en el caso de un cristiano. Entonces, estando en Estados Unidos, pues yo me servía al Señor por mucho tiempo, pero siempre tenía la habilidad que cuando yo me sentía sano,

0: dejaba de tomar el tratamiento y recaía en lo mismo, entonces era un círculo vicioso. Entonces, ahora he comprendido que la enfermedad prácticamente es perenne.
1: O sea que ha llegado al convencimiento de que esta es una enfermedad que va a estar contigo por mucho tiempo, tal vez toda la vida, pero que es manejable si tomas los medicamentos. ¿Y por qué razón dejas de tomar los medicamentos cuando dejas de tomar los medicamentos?
0: Bueno, anteriormente yo no había caído en la razón de que esta enfermedad era una enfermedad por supuestamente los psicólogos y los psiquiátricos, y los doctores psiquiatras dicen que es una enfermedad por toda la vida.
1: Sí.
0: O sea, ellos dicen así, va, Dios puede hacer un milagro, puede hacer la obra,
1: claro,
0: pero eso está dependiendo de la voluntad de Dios, va, sí, porque uno no puede, o sea, forzar a Dios de ninguna manera. Entonces, yo cuando me sentía sano, me sentía bien de salud, pues hay muchos pastores, predicadores que le dicen, bota tu medicina, ya estás sano. Entonces uno toma consejos.
1: Pero yo creo que eso es irresponsabilidad. Yo creo que ningún ministro debería hacer eso, porque estas son enfermedades muy delicadas que hay que estar controladas. Y como tú decías, uno no le puede dar órdenes a Dios, ¿no? Uno espera el milagro, uno debe confiar en Dios. Y si Él lo quiere hacer, Él lo va a hacer. Pero no puede actuar con esa irresponsabilidad, ¿no? Como cristiano, ahora que tú has aceptado a Cristo, estás luchando, has orado porque el Señor te sane. ¿Y cómo te sientes porque no te sana?
0: Yo no cuestiono a Dios por mi enfermedad. Gracias a Dios, Dios me ha dado la paciencia y la conformidad de aceptar esa enfermedad en mi vida. No porque que la enfermedad proviene de Dios, no, de ninguna manera.
1: Sí.
0: Pero sí estoy convencido de que gracias a Dios puedo ir bregando la vida cada día me enfrento a nuevos retos, cada día me enfrento a nuevas luchas y ahorita prácticamente estoy luchando con una adicción y esa adicción es el cigarrillo, ¿va?
1: La vez pasada que me llamaste me comentabas de esa adicción al cigarrillo y yo te di algunas pautas a seguir. ¿Las has seguido?
0: No, no las he seguido.
1: Fuera del aire yo te regañé y te dije que para qué me llamás si no vas a seguir los consejos. Cuando buscas ayudas tienes que seguir los consejos. Va a ver si te acuerdas cuáles eran los tres consejos que te di.
0: Bueno, uno de los consejos que usted me dio era que caminara por lo menos media hora en la mañana o en la tarde.
1: Ajá.
0: Otro consejo, pues, tomar una ayuda de una persona, comentarle a la persona y dejarlo paulatinamente el cigarrillo.
1: Efectivamente, te pedí que sacaras tiempo para caminar, para que te ayudara emocional, estuvieras un tiempo en esa caminata de hablar con Dios. También te recomendaba que compraras una grabadora, escucharas música cristiana que te conecte con Dios durante el día. Es muy importante lo que tú decías, encontrar un amigo a quien podamos comentarle las luchas, las dificultades que estamos atravesando y él nos ayuda también a alcanzar esas metas. Tenemos ayudas como los chicles que tienen nicotina porque tú tienes una adicción, entonces tu cuerpo está pidiendo la nicotina constantemente. Yo creo que deberías de buscar ayuda médica también, porque también el cigarrillo, la nicotina también trastorna tus nervios y ya tienes un problema.
0: Sí, es cierto, doctor, que se dice que cuando incluso ha llegado momentos que me agarra y el enemigo, yo sé que es una aparte de que es una adicción, pues el enemigo aprovecha porque nosotros le abrimos puertas a nuestras vidas y él hace lo que quiere, pues, porque estamos desobedeciendo un reglamento que cuidar nuestro templo como Dios lo manda, ¿verdad? Que cuidemos nuestro templo, nuestro cuerpo, que es el templo del Espíritu Santo, y incluso he llegado a tal grado de que en momentos en mi vida he querido hasta ideas de suicidarme.

0: gracias por continuar en la sintonía de este tu programa Encuentro. Yo soy tu amigo Ernesto Pinto y hoy estoy conversando con un oyente que sufre de esquizofrenia bipolar. 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La esquizofrenia es una enfermedad muy complicada y muchos de nosotros no entendemos a las personas que la sufren. Algunos de nosotros tenemos parientes que viven con este terrible desbalance químico en el cerebro. Nuestro invitado de hoy nos decía que si mantenemos fe en Dios y tomamos los medicamentos, podemos funcionar. Quiero pedirle a nuestro invitado de hoy que el que sufre todos los días con este trauma le envíe un mensaje a aquellas familias que también tienen parientes con este problema de la esquizofrenia bipolar. ¿Qué tú les dirías?
1: Bueno, yo les diría que primeramente busquen a Dios y también seguir un tratamiento médico, pues para eso existen los psicólogos, los psiquiatras y ayuda profesional en el área, porque es una enfermedad. Entonces, sí. Esa enfermedad solamente se puede controlar, no se puede curar. Poderse curar, solamente un milagro de Dios lo puede hacer.
0: A Así veces es.
1: Somos tan difícil de creer nosotros que Dios puede hacer la obra, pero Dios puede hacer la obra. Y Él la hizo en mi vida, rescatándome, porque yo antes de venir a los pies de Cristo, pues era un desenfrenado sexual, era una persona que vivía con prostitutas.
0: Dios te salvó a ti, eso te ha ayudado mucho, ¿no? ¿Cuál es el apoyo que nosotros como parientes deberíamos de darles a ustedes? Por ejemplo, ¿cuál es el apoyo que tú esperas de tus parientes en esta situación?
1: El apoyo principalmente es la ayuda, no negarle la ayuda, tanto puede ser económica. Mi madre vive en los Estados Unidos, yo vivo en este país, y ella me manda para mi comida, me manda para los medicamentos, para los viajes al hospital psiquiátrico.
0: Lo lamentable de todo esto es que muchos parientes no entienden a sus...
1: A veces lo aíslan, doctor, lo amarran con cadenas, lo tienen en un cuarto y no saben que esta enfermedad controlada por los médicos y por una ayuda maternal de una madre.
0: Sí.
1: Usted sabe que la madre, el amor de madre es como el amor del Padre Celestial.
0: Así es.
1: Que nos comprende, nos brinda mucho cariño, mucha comprensión.
0: Yo creo que esa es la clave, ¿no? El amor, que haya amor en la familia, sí, que les entiendan y que les mantengan con los medicamentos y con la ayuda psicológica. Me alegra saber que en nuestro programa ha servido de algo para ti y gracias por llamarme y considerarme tu amigo.
1: Sí, pastor, estamos a la disposición y le agradezco por recibir mi llamada y le doy gracias a Dios por su vida y yo sé que yo voy a salir adelante.
0: Así es. Bueno, pues te felicito. Es hoy que hay que comenzar y permíteme orar por ti y tal vez por aquellas personas que nos están escuchando y que están atravesando problemas de esquizofrenia o bipolaridad. Padre, quiero agradecerte por nuestro amigo. Dale tu paz, dale tu gracia. Gracias por el valor que ha tenido de llamarnos y comentar lo que ha comentado. Pido por aquellas personas también que nos están escuchando en este momento, que están atravesando esta situación tan difícil. Llénales de tu paz en el nombre de Cristo. Amén.

0: Espero que hayas disfrutado el encuentro de hoy. Si deseas responder a este programa y vives en Norteamérica, puedes llamarme completamente gratis al 1-800-565-1810. Si tienes acceso al internet, ve a la página encuentro.ca. Ahí puedes volver a escuchar este programa o los programas anteriores. Nuestra dirección postal, Programa Radial Encuentro 225 Riverton Avenida, WPG Manitoba, R2L0N1, Canadá. Será pues hasta nuestro próximo encuentro. Soy Ernesto Pinto recordándote que Dios te ama y yo también.
1: Las 11:09.

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1: Hola, yo soy Emilio Reyes. Queremos compartir contigo lo que dice la Biblia acerca de la importancia de leer las Sagradas Escrituras. Nunca se apartará de tu boca la palabra de Dios, sino que de día y de noche meditarás en ella, para que guardes y hagas todo lo que allí está escrito. Entonces harás prosperar tu camino y todo te saldrá bien. La palabra de Dios es perfecta, nos protege, nos hace sabios y nos da

0: a luz. La palabra de Dios es eterna, pura y justa. Sus mandamientos son más deseables que el oro, son más dulces que la rica miel. Ellas nos protegen de cualquier daño y hacen triunfar a quienes la obedecen. Lámpara es a mis pies tu palabra y lumbrera a mi camino. El cielo y la tierra pasarán, pero mis palabras no pasarán. Bienaventurado el hombre y la mujer que no andan tras los consejos de los malos, sino que en la palabra de Dios está su delicia, y en ella meditan de día y de noche. Si hacen esto, en todo lo que hagan, prosperarán.
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2: Las 11:35.

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1: ¿Qué tal, querido amigo o amiga del programa Cruzada con Luis Palau? De esta forma damos comienzo a una nueva presentación de este nuestro espacio y punto de encuentro en la radio, en donde estudiamos diariamente la Biblia, la Palabra de Dios, de la mano, como siempre, del conferencista internacional Luis Palau. Mi nombre es Jorge Escopazo y en este día, al continuar con la serie Rompa con su pecado, quiero entregarle la segunda parte del mensaje titulado con el interrogante ¿qué es el pecado? Adelante, Luis.
2: Estamos en estos días conversando acerca de este problema que a veces la humanidad no puede explicar. Los psicólogos, los sociólogos, los profesores, los médicos, todos los profesionales están tratando de descubrir, junto con los políticos, cómo resolver los problemas modernos de la humanidad. Hay conferencias de prensa, hay discusiones de tipo panel, hay conferencias de paz para resolver los problemas universales. Los gobernantes viajan de país en país. Los delegados están constantemente en conferencia, tratando primero de descubrir la causa de los problemas humanos y segundo, procurando encontrar una solución racional y efectiva para resolver esos problemas. Pero cuando uno lee el periódico o ve las noticias en la televisión o las escucha en la radio, se da cuenta que tiene que haber una causa íntima para los problemas de la guerra, el derramamiento de sangre, el divorcio, los hogares rotos y la delincuencia juvenil. Nosotros afirmamos, porque aquí lo tenemos escrito en este libro que se llama la Biblia, que esta lepra moral, este cáncer que causa toda la tristeza, el dolor, la amargura y el quebrantamiento y la desventura del mundo, esta lepra y este cáncer se llaman el pecado. Decíamos en programa anterior que desobedecer es pecado, y es un pecado de la voluntad. Una persona desobedece las leyes de su nación, un hijo desobedece a sus padres, un marido se rebela contra su fidelidad a su mujer prometida en los votos del matrimonio porque voluntariamente quiere rebelarse, o mejor dicho, desobedecer a su familia. Pero usted me pregunta, bueno, señor Palau, esa palabra pecado está un poquito gastada. ¿Qué más quiere decir pecado? No solo quiere decir desobedecer. Según la Biblia, pecado es rebelión. Rebelión. Rebelión es un pecado más bien de las emociones. No nos agrada cierto mandamiento de la Biblia. No nos agrada cierta restricción normal en las relaciones en el hogar. Y nos rebelamos. Gritamos. Golpeamos una puerta. Salimos violentamente de la casa o, a escondidas, nos rebelamos contra la familia, contra la nación o, peor aún, contra Dios. La rebelión es uno de los pecados más comunes, aún entre aquellos que se dicen cristianos. Allí tienen la Biblia abierta delante de sus ojos. Allí leen los mandamientos de Dios, las palabras de Dios, los deseos de Dios, los pensamientos de Dios. Y sin embargo, hay rebelión, en vez de haber sumisión. Cuando uno tiene un espíritu rebelde, y si usted en este momento está en rebelión contra Dios o su familia o alguna ley nacional, usted tiene que pedir perdón a Dios y luego aprender con sumisión, con el poder interno que Jesucristo nos da, a vivir sobreponiéndose a este pecado. Y luego, en tercer lugar, pecado es olvidar a Dios. No digo rechazar a Dios, no digo siquiera negar a Dios o llamarse ateo, simplemente olvidar a Dios. Yo me he encontrado con miles de hombres, mujeres y jóvenes a quienes le he hecho la pregunta, ¿usted vive para Dios? Y ellos contestan, bueno, señor Palau, yo creo en Dios, ¿cómo no? Yo acepto que Él es el Creador, pero la verdad es que no tengo tiempo. Ese es el pecado quizás peor de todos los pecados. Es el pecado del espíritu. No es negar a Dios porque mucha gente en el mundo occidental quiere intelectualmente, digamos, aceptar el hecho de que Dios existe. Pero olvidar a Dios, simplemente relegarlo al último lugar en los planes de su día, ese es el pecado más grande que usted pueda cometer. Peor que el pecado sexual, peor que la mentira, peor aún que el crimen, porque estos son pecados que nacen del otro pecado, de olvidar a Dios. La Biblia habla de personas que viven sin Dios, sin Cristo, sin esperanza. Y hay millones en el mundo actual quienes, a pesar de ser intelectuales y socialmente en buena posición y económicamente satisfechos y físicamente en buena salud, están viviendo sin Dios, están viviendo sin Cristo, y el resultado es que viven sin esperanza. Sí, pecado es desobedecer, pecado es rebelarse, pecado es olvidar a Dios. Y luego, yo he descubierto algo muy interesante al estudiar la Biblia, y es esto. Hay una palabra en la Biblia que se traduce pecado, que quiere decir en el griego errar el blanco, o sea, fracasar, o sea, ser un fracasado. Hay miles de personas que intelectualmente creen en Dios, pero fracasan, constantemente están fracasando en su experiencia personal. Eso es pecado. Eso quiere decir errar el blanco. Se proponen ser fieles a Dios, pero cuando llega la noche tienen mil pecados que confesar. Se proponen ganar almas para Cristo, pero cuando termina la semana no le han siquiera hablado a una persona. Eso es errar el blanco. Eso también es pecado. Y luego, por último hoy, ¿qué es pecado? Es imperfección. Imperfección. El Señor Jesús dijo que si queremos llegar al cielo por nuestros propios medios, que tenemos que cumplir una norma, y es esta. Dijo el Señor Jesús en San Mateo: sed pues vosotros perfectos, como vuestro Padre que está en los cielos es perfecto. ¿Acaso usted es perfecto en este momento? Por supuesto que no. Yo no soy perfecto tampoco. ¿Quiere que le diga la verdad? La Biblia dice que no hay ni siquiera uno que sea perfecto. No hay hombre en el mundo que pueda vivir a la altura de los deseos y las demandas de Dios. Por eso nadie puede justificarse ante Dios por guardar las obras de la ley. Por eso la Biblia, al contrario, condena a los que pretenden guardar los mandamientos de Dios para ganarse el favor de Dios. La Biblia condena a los que pretenden llegar al cielo o acercarse a Dios por esfuerzo propio, porque el pecado es una lepra y es un cáncer moral que no pueden ser quitados ni saneados por esfuerzo propio. Sed perfectos como vuestro Padre que está en los cielos es perfecto. Usted me dice, bueno, en ese caso, señor Palau, estamos todos condenados. Todos estamos manchados, todos estamos afectados por esta enfermedad. Tiene razón, señor. Tiene usted razón. La Biblia dice, no hay justo ni aun uno. No hay quien entienda, no hay quien busque a Dios. Todos se desviaron, dice la Biblia, a una se hicieron inútiles. No hay quien haga lo bueno, no hay ni siquiera uno. En otras palabras, la Biblia nos condena a todos. Pero nos condena a todos, porque todos nos condenamos a nosotros mismos. Todos hemos pecado, todos somos injustos, todos hemos mentido, todos hemos tenido una lengua venenosa. Por lo tanto, todos necesitamos de la gracia y del perdón de Dios. Y es aquí donde el mensaje de la Biblia se torna hermoso, se torna poderoso, maravilloso. La Biblia es el libro de Dios, inspirado por el Espíritu Santo. Y la Biblia, que nos dice que todos somos pecadores condenados, es el mismo libro que nos dice de que todos podemos ser salvados por el Señor Jesucristo. Todo aquel que en Él cree no se pierde, sino que tiene vida eterna.

escríbale a la dirección de correo electrónico consejos@luispalau.net. consejos@luispalau.net. Si prefiere hacerlo a través del correo postal, escríbale a Luis Palau, apartado 15, Ciudad de Guatemala, Guatemala. Llegamos así al segmento de la música. Hoy nos va a acompañar Juan Luis Guerra con la canción Extiende tu mano.

0: Y de esta forma estamos llegando al final de nuestro programa. Nos tenemos que despedir, pero si el Señor lo permite, nos vamos a reencontrar en nuestra próxima presentación. Mi nombre es Jorge Escopazo. Fue un placer acompañarle en este día. Recuerde visitarnos en nuestro sitio en internet www.luispalau.net.
1: Amigos oyentes, muchas gracias por su fina sintonía al programa de este día. Les estaremos esperando muy pronto para el próximo programa Cruzada con Luis Palau. Hasta entonces, recuerden las palabras de nuestro Señor Jesús. Felices los de corazón limpio.

0: juicio, pues ellos verán a Dios.
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1: Las 12 y 5 minutos.

las manos de mi Cristo. Son manos bienhechoras que se abren para darnos el fruto de su amor. Son manos generosas y siempre servidoras para impartir consuelo, para quitar dolor. Las manos de mi Cristo son puras y preciosas.

Las manos de mi Cristo clavadas en la cruz, por ti están sufriendo, por ti, oh pecador, para que tengas vida, consolación.

actuares del Cristo Salvador. No importa cuán perdido en tu maldad estés, las manos de mi Cristo te infundirán valor.

0: Cuando las cosas vayan mal, como muchas veces sucede, cuando el camino que llevas te parezca cuesta arriba, cuando el dinero que tienes no es mucho, cuando quieres sonreír y solo suspiras, cuando el tiempo te presiona, descansa si es posible, pero no renuncies. Aunque el método para alcanzar las metas te parezca lento, puedes triunfar de un pequeño soplo. Muchas veces, la meta está más cerca de lo que le parece al hombre que desmaya. Muchas veces el luchador se da por vencido cuando está a punto de alcanzar la copa de la victoria y aprende ya tarde, cuando la noche cae, que estaba a punto de lograrlo. El triunfo puede parecerte lejos cuando más cerca está. Por lo tanto, no abandones la lucha, aunque te golpees fuerte. Cuando las cosas parecen peor, es precisamente cuando no se debe.
1: Las 12:30.

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0: 1:48.
1: Se busca. Su nombre, Jesús de Nazaret. 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
3: Las 2:03.

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1: Las 3:02.

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Puso fe donde ya no había esperanza. Doy gracias por su infinito amor y por siempre.

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1: Las 3:29.

0: Quiero invitarte a cerrar tus ojos. Él es nuestro refugio en la tribulación, y Él es el refugio y el descanso para todo aquel.
1: Las 3:44 minutos.

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4: 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Tercero, entrada con la Santa Biblia por la hermana Elsa Cepeda. Cuarto, entrada con la cinta inaugural por las señoritas Anaí Pilamunga y Melanie Pilamunga. Quinto, entrada de pastor local y pastores invitados, diáconos, autoridades eclesiásticas, civiles y todos los invitados. Sexto, himno a la Biblia a cargo de Coro Ebenezer. Séptimo, himno nacional por el hermano Amador Atupaña. Octavo, palabras de bienvenida a cargo del presidente de la iglesia, hermano Gustavo Caizuano. Noveno, ofrecimiento del acto a cargo del pastor local, Segundo Cepeda. Décimo, corte de cinta inaugural por el presidente de Composech, hermano Manuel Tenemasa. Décimo primero, palabras de autoridades invitados. Décimo segundo, retiro de participantes.
5: Segunda
3: segunda parte del programa. Director del programa, hermano Rubén Antupaña. Primero, tiempo de alabanza. Segundo, oración inicial a cargo del hermano Pedro Yuquey Yacondo. Tercero, tiempo de alabanza. Cuarto, lectura bíblica a cargo del hermano Pastor Juan Cepeda. Quinto, tiempo de alabanza. Sexto, mensaje a cargo del hermano Manuel Tenemasa. Séptimo, ofrenda a cargo del pastor Antonio Lema. Octavo, especiales. Coro Ebenezer, Israelitas de Sasaput, Corderito San Guisel, Coro La Nueva Esperanza, Jinjin Pucará, Coro Celestial, Jinjin Centro Cívico, Coro Imagen Celestial, Jinjin Las Juntas, Coro Visión Celestial, Jinjin Hierbabuena, Coro La Vid Verdadera, Jinjin Colegio, Coro Ríos de Vida, Jinjin Colegio, Conjunto Celestial. Noveno anuncio, décimo oración final a cargo del hermano Feliciano Cepeda.
5: Programa para el día miércoles 22 de julio de 2026. 7 horas a 8 horas café, 8 a 9 horas culto devocional a cargo de la Iglesia Imagen Celestial de Jinjin Las Juntas. Primero, tiempo de alabanza. Segundo, oración inicial. Tercero, especiales. Cuarto, 9 a 12 horas taller bíblico con el pastor Pedro Chinche. Tema la plenitud de los gentiles. Quinto, ofrenda a cargo de las mujeres. 12 horas a 13 horas almuerzo general. 13 a 15 horas taller bíblico con el mismo pastor, el mismo tema. Sexto, tiempo de alabanza. Séptimo, oración final. 17 horas a 19 horas, merienda general.
6: Programa por la noche, 19 horas. Director de programa, hermano David Gualán Cube. Primero, tiempo de alabanza. Segundo, oración inicial, hermano Avelino Gualán. Tercero, tiempo de alabanza. Cuarto, especial. Ministerio Imanuel, Ministerio Muxucaus, Coro Senay San Bernardo, Coro Semillita Celestial. Quinto, tiempo de alabanza. Sexto, lectura bíblica por el pastor Antonio Parco. Séptimo, tiempo de alabanza. Octavo, mensaje con el pastor Pedro Chinche. Noveno,
7: ministración de la ofrenda
6: por el hermano Julián Chuma. Décimo, tiempo de alabanza. Décimo primero, presentación de coros, damas y caballeros y diáconos, diáconos local. Décimo segundo, tiempo de alabanza. Décimo tercero, anuncio. Décimo cuarto, oración final por el hermano Isidro Yugaya Ibai. Programa para el día jueves 23 de julio, 7 a 8 café, 8 a 9 culto devocional, a cargo de la Iglesia Nueva Esperanza Jinjin Pucarán. Primero, tiempo de alabanza. Segundo, oración inicial. Tercero, especial. Cuarto, 9 a 12 taller bíblico con el pastor Rosendo Guape. Tema, calendario profético de Dios. Quinto, ofrenda por los ojeres. 12 a 13, almuerzo general. 13 a 15, taller bíblico con el mismo pastor, el mismo tema. Sexto, tiempo de alabanza. Séptimo, oración final. 17 a 19, merienda general.
8: Programa por la noche, 19 horas. Director de programa, salmista Ariel Ifeya. Primero, tiempo de alabanza. Segundo, oración inicial, pastor Agustín Añilema. Tercero, tiempo de alabanza. Cuarto, especiales. Tu redención, tu cantor de Cristo, coro Belén San Bernardo Alto, iglesia San Virgilio Alto, iglesia San Martín Bajo, coro Cordero de Dios. Quinto, tiempo de alabanza. Sexto, lectura bíblica, pastor Luis Chapa. Séptimo, tiempo de alabanza. Octavo, mensaje, pastor Rosendo Guapi. Noveno, ministración de ofrenda, pastor Luis Guacho. Décimo, tiempo de alabanza. Décimo primero, primera vuelta de concurso con los coros participantes. Décimo segundo, tiempo de alabanza. Décimo tercero año.

0: mañana por la noche 19 horas, director del programa Pastor Manuel Aizaya. Primero, tiempo de alabanza. Segundo, oración inicial Pastor Avelino Topaña. Tercero, tiempo de alabanza. Cuarto, tiempo de especiales. Iglesia Colombia Chico Cruz Hongo. Coro Jesús Ayimichi, San Francisco de Sasapoz. Iglesia San José de Tanques. Coro Oasis de Vida. Quinto, tiempo de alabanza. Sexto, lectura bíblica con el hermano Aurelio Paisabano. Séptimo, tiempo de alabanza. Octavo, mensaje Pastor Mariano Yumaya. Noveno, ministración de la ofrenda Pastor Emilio Morales. Décimo, tiempo de alabanza. Décimo primero, segunda vuelta de concurso de coros, ministerio Emanuel. Décimo segundo, tiempo de alabanza. Décimo tercero, anuncio. Décimo cuarto, oración final Pastor Hernán Chacabasay.
1: Para el día sábado 25 de julio de 2026, 7 a 8 café, 8 a 9 culto devocional a cargo de la Iglesia Benecer Quito. Primero, tiempo de alabanza. Segundo, oración inicial. Tercero, especiales. Cuarto, 9 horas a 12 horas taller bíblico con el pastor Rodrigo Guambo, tema arrepentimiento y restauración. Quinto, ofrenda con los mujeres, 12 a 13 horas almuerzo general. 13 horas a 15 horas taller bíblico con el mismo pastor y mismo tema. Sexto, tiempo de alabanza. Séptimo, oración final, 17 a 19 horas y merienda general.
2: Programa por la noche, 19 horas. Director de programa, Pastor Pedro Chinche. Primero, tiempo de alabanza. Segundo, oración inicial a cargo del Pastor Gabriel Pilamunga. Tercero, tiempo de alabanza. Cuarto, lectura bíblica por el Pastor Abraham Sagnier. Quinto, tiempo de alabanza. Sexto, mensaje Pastor Rodrigo Bambo. Séptimo, ministración de la ofrenda Pastor Manuel Inguillay. Octavo, tiempo de alabanza. Noveno, noche de talento y alabanza con los ministerios invitados. Pastores invitados, Caballero a Camino Damasco. Coro Las 12 Tribus, Salmista Ariel Yucaya. Coro Redel de Cristo, Celestial de Miraflores y Manuel de Polucate. Labranza de Dios Quito, Visión Celestial Quito, Cotaló de Uruguay, Linaje de Dios Quito, Rosas de Sarón Huamote, Dios Yucanchihuan Ambato, Rosas de Sarón Alausí. Décimo, tiempo de alabanza. Décimo primero, anuncio. Décimo segundo, oración final, Pastor Luis Yucaya.
3: Chichitaca, Gay Pastor Kunami, Cantashpa, Cayari Chikunga, Pastor Segundo Damián Cepeda, Francisco Guaraca, Graviel Pilamunga, Asensio Chacahuasay, Agustín Anilama, Vicente Atupaña, Iván Cepeda, José Juan Cepeda, Avelino Atupaña, Francisco Minagua, Antonio Parco, Antonio Lema, Abraham Sagnay, Luis Iyapa, Emilio Morales, Samuel Sagnay, Alberto Kish, Andrés Yungan, Joaquín Miranda, Luis Iyapa Cepeda, Manuel Inguillay, Rodrigo Guambo, Hernán Chacahuasay, Daniel Yung.
4: El día domingo 26 de julio de 2026, 7 a 8 horas café, 8 a 9 horas culto devocional a cargo de la Iglesia Labranza.

0: Director del programa, hermano Armando Tupaña. Primero, tiempo de alabanza. Segundo, versión inicial a cargo del pastor Juan Carlos Guamán. Tercero, tiempo de alabanzas. Cuarto, tiempo de especiales. Iglesia Ajuspamba, Iglesia Salud Chico, Coro Sinaí de Obamba, Coro La Nueva Esperanza Cajabamba, Coro Rodeo Pamba Centro. Quinto, tiempo de alabanza. Sexto, lectura bíblica a cargo del hermano Enrique Huacho. Séptimo, tiempo de alabanza. Octavo, mensaje a cargo del pastor Rodrigo Guambo. Noveno, administración de ofrenda a mi hermano Alberto Quispo. Décimo, tiempo de alabanza. Décimo primero, última noche de concurso con los coros participantes. Décimo segundo, tiempo de alabanza. Décimo tercero, palabras de agradecimiento a cargo del pastor segundo Damián Cepeda. Décimo cuarto, oración final a cargo del pastor Alberto Quispe de Rodeo Pamba Centro. Entrega de presentes.
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6: Las 4:18.

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0: 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Presentación de coros, damas y caballeros. Anuncio por el secretario. Oración final por el pastor Juan Cepeda Mullo. Lunes 3 de agosto, 7 a 8 desayuno, de 9 a 13 horas, enseñanzas bíblicas, con los pastores Antonio Lema, Manuel Guamán Cepeda y Samuel Vilamunga. Tema, dispensación, 13 a 14 horas, almuerzo, de 14 a 15 horas, enseñanza bíblica, por el pastor Abraham Sañar. Tema, dispensación, 15 a 18 horas, inauguración del gran campeonato de indoor fútbol, San Isidro 2026. Primero, concentración en la cancha. Segundo, entrada de los equipos participantes. Tercero, oración con el pastor Antonio Lema. Cuarto, himno nacional del Ecuador. Quinto, elección de la señorita deporte. Sexto, ceñida de la banda. Séptimo, inauguración del gran campeonato San Giselle 2026. Octavo, salida de los participantes. Noveno, sorteo de los equipos. 18 a 19 horas, merienda. 19 a 22 horas, dirección y animación. Iglesia Corderito Guayaquil. Oración inicial. Iglesia San Virgilio Alto. Lectura bíblica. Pastor José Yunga. Mensaje con el pastor Manuel Guamán Cepeda. Ofrenda con los ujieres. Especiales. Presentación de coros, damas y caballeros. Anuncio con el secretario. Oración final. Pastor Juan José Cepeda. Martes 4 de agosto, 19 a 22 horas. Dirección y animación. Iglesia Nuevo Amanecer, Riobamba. Oración inicial. Pastor José Luis Guacho. Lectura bíblica por el pastor Luis Illapa. Mensaje. Pastor Pablo Mullo. Ofrenda con los ujieres. Dramatización con los coros participantes. Anuncio con el secretario. Oración final. Pastor Vicente Atufaya. Miércoles 5 de agosto, de 19 a 22 horas. Dirección y animación, Iglesia El Alfarero de Ambato. Oración inicial por el pastor Andrés Yunga. Lectura bíblica, pastor Damián Cepeda. Mensaje con el pastor Juan Carlos Guamá. Ofrenda con los ujieres. Concurso bíblico con los coros participantes. Anuncio con el secretario. Oración final, Iglesia Yin Yin Centro Cívico. Jueves 6 de agosto, 19 a 22 horas. Dirección y animación con los hermanos José Lema y Alonso Yumbo. Oración inicial con el hermano Alberto Quispe Apuyó. Lectura bíblica, Iglesia Nueva Esperanza. Mensaje con el pastor Pedro y Eurifón, ofrenda con los Ujieres y gran noche de concierto con solistas, dúos y grupos invitados. Anuncio con el secretario. Oración final, pastor Gabriel Filamunga. Viernes 7 de agosto, 19 a 22 horas. Dirección y animación, Iglesia Tesoro de Dios Quito. Oración inicial, Iglesia Machachi. Lectura bíblica, pastor Francisco Minagua. Mensaje con el pastor Antonio Lema. Ofrenda con los Ujieres. Palabras de agradecimiento, hermano Luis Herminio Muyo Cepeda. Final del concurso de música cristiana con los coros. Entrega de presentes a los coros participantes y deportistas. Oración final, Iglesia Sinaí San Bernardo. Temas para la enseñanza, dispensación, la verdadera alabanza y adoración, mayordomía cristiana, un llamado al arrepentimiento, apostasía, relaciones humanas, liderazgo cristiano, el arrebatamiento de la iglesia, 7 años de tribulación, bodas de cordero, milenio, juicio final, segunda venida, ministerio de la mujer dentro de la iglesia, con los expositores, pastor Antonio Lema, pastor Juan Carlos Guamá, pastor Pedro Yauripova, pastor Pablo Muyo, pastor Manuel Guamán Cepeda, pastor Samuel Pilamún, pastor Abraham Zagná, maestra Rebeca Lema. A los coros participantes se estará calificando presentación, ritmo, armonía, vocalización y doctrina. Los días martes, miércoles, jueves y viernes, las enseñanzas serán como el día lunes con los mismos pastores. Con la animación de sonido y amplificación será Banda Cristiana, Trompeta de Dios, Betel Totorilla y Pantalla LED. Para lo cual invitamos a todos los pastores, diáconos y miembros de las diferentes iglesias para glorificar y exaltar a nuestro Dios Todopoderoso. En estos días se estará transmitiendo por diferentes medios radiales y digitales.
1: Las 5:13.

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1: Las 6:09.